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1: Dije que definitivamente hay momentos que no se pueden fallar, momentos como este.

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0: Me han pedido que repita la paradoja de la vida. Y ahí va. Dicen que Dios creó al burro y le dijo: serás burro, trabajarás de sol a sol y cargarás sobre tu lomo lo que te ponga. Y vivirás 35 años. Y el burro contestó: señor, seré todo lo que me pida, pero 35 años es mucho. ¿Por qué no mejor 20? Y Dios creó al burro. Luego creó al perro y le dijo: serás perro, cuidarás de la casa de los hombres, comerás lo que te den y vivirás 25 años. Y el perro contestó: señor, seré todo lo que me pida, pero 25 años es mucho. ¿Por qué no mejor 15? Y Dios creó al perro. Luego creó al mono y le dijo: serás mono, harás payasadas para divertir a los demás y vivirás 10 años. Y el mono contestó: señor, seré todo lo que me pida, pero 10 años es mucho. ¿Por qué no mejor 5? Dios creó al mono. Finalmente creó al hombre y le dijo: serás el más inteligente de la tierra, dominarás el mundo, vivirás 30 años. Y el hombre contestó: señor, seré todo lo que me pido, pero 30 años es poco. ¿Por qué no me da también los 15 que rechazó el burro? Y los 10 que no quiso el perro, y los 5 que no aceptó el mono. Dios creó al hombre. Y así es como el hombre vive. 30 años como hombre. Luego se casa y vive 15 años como burro, trabajando de sol a sol y cargando sobre su espalda el peso de la familia. Luego se jubila y vive 10 años como perro, cuidando la casa, comiendo lo que le den, y termina viviendo 5 años como mono, saltando de casa en casa de los hijos y haciendo payasadas para divertir a los nietos. Y esta es la paradoja de la vida. Y yo se las quise contar.
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que yo nací del amor. Así dice la gente. Pero yo vi morder la angustia con los besos. Y mi madre tapaba el frío con su cuerpo. Y en mi padre el amor era fatiga y sueño. He buscado el amor como a nadie en el mundo. Y el amor no llegó. O pasó sin notarlo. Y entre celos, rencor y pasiones violentas, se dejaba morir sin llamar a mi pecho. No fue amor la inconsciencia de los primeros tiempos, ni los hijos que se usan. Por salvar un naufragio, no fue amor ni lo es. Fue la grieta, el eclipse del amor que pasó y lo triste.

Mamá, hoy que también soy madre, puedo vislumbrar la dimensión de la palabra. Quiero dejarte en estas simples estrofas mi tributo a tu incondicional entrega, a tu infinito.

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Y bueno, ¿pa' qué acordarse de una época pasada? 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

recuerdo, mi amor. Qué lástima, ya sin tu cariño. Quizás un rencor solo transite por mis venas. Es que en la senda optimista de mi vida se cruzó la sombra de una mentira. Yo te adoraba. Mi guitarra te cantaba y mi voz se apagaba en tus cabellos. Qué hermoso que fue.

alguna vez en tu senda el vino del dolor te hace llorar, ruega a Dios que no sea porque te hayan mentido. Que no se marchiten tus ojos con el llanto asombrado de ver la realidad, esa realidad cruel que cegó mi corazón, que me hizo tanto daño, que me dio tanto dolor. Ya no te quiero. Pero qué triste sentirse vacío, sin fuerzas, sin ganas de amar. Qué triste sentirse herido por el solo hecho de haber aguantado de pie el dolor del lamento.

0: ¡Qué suerte! ¡Qué suerte he tenido de nacer! Para estrechar la mano de un amigo y poder asistir como testigo al milagro de cada amanecer. ¡Qué suerte he tenido de nacer! Para tener la opción de la balanza, sopesar la derrota y la esperanza, con la gloria y el miedo de caer. ¡Qué suerte he tenido de nacer! Para entender que el honesto y el perverso son dueños por igual del universo, aunque tengan distinto parecer. ¡Qué suerte he tenido de nacer! Para callar cuando habla el que más sabe. Aprender a escuchar. Esa es la clave, si se tiene intenciones de saber. ¡Qué suerte he tenido de nacer! Y lo digo sin falsos triunfalismos. La victoria total, la de sí mismo, se concreta en el ser y en el no ser. ¡Qué suerte he tenido de nacer! Para cantarle a la gente, y a la rosa, y al perro, y al amor, y a cualquier cosa que pueda el sentimiento recoger. ¡Qué suerte he tenido de nacer! Para tener acceso a la fortuna de ser río en lugar de ser laguna, de ser lluvia en lugar de ver llover. ¡Qué suerte he tenido de nacer! Para comer a conciencia la manzana sin el miedo ancestral a la sotana o a la venganza final de Lucifer. Sí, qué suerte he tenido de nacer, pero sé, bien que sé, que algún día también me morí. Y si ahora vivo contento con mi suerte, sabe Dios qué pensaré cuando mi muerte. ¿Cuál será en la agonía mi balance? No lo sé, nunca estuve en ese trance. Pero sé, bien que sé, que en el viaje final escucharé el ambiguo tañir de las campanas, saludando mi adiós y otra mañana, y otra voz que como yo, con otro acento, cantará a los cuatro vientos. Qué suerte he tenido de nacer.
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0: 6:04. Un cordial saludo, amigos oyentes. Bienvenidos a formar parte de esta primera emisión informativa acá en Visión en la 106.1 FM. Listos para iniciar una semana más junto a ustedes de labores, esperando que esta sea de lo mejor. Mientras, iniciamos dándoles a conocer cómo amanece Cuenca en torno a su clima. Cuenca este día lunes amanece nublado con 9 grados centígrados. La probabilidad de precipitaciones es de 10%, humedad del 94% y vientos a 12 kilómetros por hora. Hoy en Cuenca tendremos lluvia débil con cielo parcialmente nuboso la mayor parte del día. La temperatura de las mañanas estará bordeando alrededor de los 14 grados centígrados. La ciudad de Azogues, en cambio, este 17 de agosto amanece mayormente nublado con 11 grados centígrados. La probabilidad de precipitaciones era 10%, humedad del 94% y vientos a 12 kilómetros por hora. La ciudad de Azogues el día de hoy tendrá lluvia débil con cielo cubierto esta mañana con temperaturas que bordearán alrededor de los 13 grados centígrados. Por la tarde tendremos lluvia débil, es lo que se indica. En lo que tiene que ver al sector del litoral, continúa esta alerta por calor excesivo. Y cortesía del IRCE, del Instituto de Estudios de Régimen Seccional del Ecuador, ha escrito al Vicerrectorado de Investigaciones de la Universidad de la SUAY, nos indica que tenemos un ruido de 62 decibeles, el índice de calidad del aire en Cuenca es bueno, índice UV bajo en la ciudad el día de hoy. 6:06. Saludamos con nuestro compañero de labores, Alfredo Lazo, y enseguida estamos dando paso a los principales titulares de esta jornada.
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0: Seis horas con 7:07. Damos los créditos de las notas que las extraemos de Coavisa, Diario El Universo, Mercurio, Telégrafo, Primicias, AFP y la producción propia del equipo informativo e investigativo de Radio Visión. En el ámbito nacional les contamos. Daniel Noboa llega a China para su visita de Estado y se reunirá con el presidente Xi Jinping. Matriculación para bachillerato de régimen Sierra Amazonía se habilita el día de hoy, 17 de agosto. Seccionales 2026, el Consejo Nacional Electoral contabiliza cerca de 18.000 candidaturas presentadas hasta la mañana de este sábado. Se agota plazo para inscripción de candidatos para las elecciones seccionales. ¿Qué viene luego del 17 de agosto? Es lo que les estaremos comentando. Noboa nombra ex ministro Luis Alberto Jaramillo como nuevo embajador de Ecuador en China. El empresario Luis Baker Villacrez es el nuevo embajador de Ecuador en Estados Unidos. Fiorella Icaza, esposa de Aquiles Álvarez y carta del correísmo, inscribe su candidatura a la alcaldía de Guayaquil. Embalse de Mazar, clave para el sector eléctrico, sigue lleno, pero las lluvias se comienzan a disminuir. Jorge Yunda se inscribe como candidato para la alcaldía de Quito. Elecciones para el Consejo de Participación Ciudadana. 61 aspirantes se siguen en la contienda y 245 se quedan fuera. Luisa González encuentra refugio en Pachacútic y ahora será la candidata del movimiento indígena en Manabí. Solo dos asambleístas del correísmo se atreven a participar en las seccionales. El resto se refugia en sus curules. 13 tipos de fallas sísmicas se registran en Ecuador, según el Instituto Geofísico Militar. La caminata de la Virgen del Cisne empieza este día lunes 17 de agosto. Consejo Nacional Electoral y Facebook monitorean propaganda de estas elecciones. 6:09.
2: En el ámbito local, amigos oyentes, estos son los principales titulares. Les contamos así, amigos oyentes, en el ámbito local que Alcaldía de Cuenca, la justicia electoral, el predominio de movimientos locales y la creciente polarización trazan el escenario de las elecciones seccionales. ¿Cuáles son los binomios registrados para la prefectura de la SUAY? También les estaremos detallando. Cuencanos homenajearon a la Virgen del Cisne en una gran fiesta. Acceso sur de Cuenca costaría entre 35 y 45 millones de dólares, según Roberto Luque. Ministerio de Infraestructura y Tecnología hace la entrega oficial de la locomotora 14 en Cuenca. Antiguos maquinistas y ferroviarios recuerdan su trabajo junto a la locomotora 14 en el cantón. Movilidad en Cuenca, 34 minutos toma en promedio desplazarse por la ciudad. Les contamos también, Cuenca encanta con agenda de conciertos gratuitos hasta el mes de octubre. Congreso Intercultural amplía plazo para presentar a ponencia sobre conocimiento ancestral. Orquestas escolares abren admisión para periodo 2026-2027 en Cuenca. ¿Cómo inscribirse? También les estaremos detallando. Cambridge School de Cuenca fortalece vínculo académico con Cambridge University Press. Kimsa, un cóndor hembra que nació en Amaru, inicia su nueva vida. Tres obras de Azuay llegarán al Festival de Artes Vivas en Loja. Son las 6:11.
0: En el ámbito, en cambio de sucesos, les comentamos. El presidente Noboa renueva por 30 días el estado de excepción en 10 provincias y 3 cantones de Ecuador. ¿Qué implica el nuevo decreto? Es lo que les estaremos comentando. Así también de la por qué Azuay se mantiene en estado de excepción. El presidente Noboa y su esposa Lavinia Bolognesi perdieron a su bebé durante el embarazo, informó la ministra de Gobierno. Velocidad y cansancio, las causas detrás del preocupante aumento de muertes en las vías de Santo Domingo en Ecuador. Falta de información sobre zonas seguras inquieta a la población de Cuenca. 13 personas fueron aprehendidas y 2 armas de fuego fueron incautadas durante un operativo policial ejecutado en Paute, Azuay. Delincuente robó unidad educativa en Totoracocha, acá en Cuenca. Delincuentes ingresan 7 veces a una unidad educativa en Cuenca y se llevan equipos. Una situación de riesgo fue detectada en el Parque Iberia mediante las cámaras de videovigilancia de la sala de monitoreo del Consejo de Seguridad de Cuenca. Durante la noche y la madrugada, la Intendencia General de Policía de la SUAY, en coordinación con la Comisaría de Policía de Cuenca, Policía Nacional y Fuerzas Armadas, ejecutó un operativo de control en la zona de tolerancia de la ciudad. Un vehículo perdió pista y cayó al río en el sector del puente El Descanso durante la madrugada de este sábado 15 de agosto. Persisten los incendios forestales en Cuenca. Incendio en Riobamba consumió 2.000 metros cuadrados. Miles de galones de agua y drones fueron claves para poder apagarlo. 2 accidentes de tránsito se suscitaron en la Panamericana Norte y Sur, dejando 18 heridos y un muerto en Pichincha y Carchi. Ataques en viviendas se dejan 4 muertos en Los Ríos. Policía apunta la represalia entre los ochoneros y los lobos por el robo de una moto. Alias Pedri, presuntamente cabecilla de los Tiguerones, fue abatido por la policía en Esmeraldas. En el caso Goleada, audiencia se suspende por la candidatura de Gastón Loy, procesado vinculado a la empresa de Aquiles Álvarez. Corte de Imbabura llama a juicio a 18 procesados por ataque al cuartel de la policía en Otavalo. Judicatura abre sumario disciplinario contra juez ponente del caso Pruebas COVID Bucaram. Jefe del Pentágono anuncia que trabaja con Ecuador y Colombia para lanzar ataques terrestres contra las mafias narcos. Extradición de alias Pipo, no hay fecha para su llegada, pero ya le tienen lista su celda acá en el Ecuador. Presidente del IE se denuncia robo de medicamentos en el Hospital Teodoro Maldonado en Guayaquil y apunta a las mafias. Más de 7 horas sin luz en sectores de Daule, Senel apunta a hurto de cables y vandalismo al sistema eléctrico. Y Estados Unidos deportó a migrante ecuatoriano a África. 6:13.
2: En el ámbito deportivo, amigos oyentes, les contamos la fecha 25 de la Liga Pro se disputa desde el viernes 14 de agosto con intensos partidos. La jornada del domingo arrancó con la victoria de Orense frente a Deportivo Cuenca en Machala por 2-0. Triunfazo en Chillogallo, Liga de Quito se lleva el clásico capitalino ante Aucas y escala en la Liga Pro. Emelec se hace fuerte en el Capuel y le gana Técnico Universitario por la fecha 25 de la Liga Pro. Sorpresa en Francia, Lens derrota al PSG y es campeón de la Supercopa por primera vez en su historia. Jordi Caicedo fue expulsado por agresión en el juego entre Sarmiento versus Huracán. Josué Caicedo dejó buenas sensaciones en sus primeros minutos como jugador del FC Barcelona B. Juventus lanza otra oferta por Emiliano Divo Martínez y Aston Villa se prepara para su reemplazo. Bombazo. Rodri deja el Manchester City y es nuevo futbolista del FC Barcelona. Cristiano Ronaldo anuncia que esta puede ser su última temporada como futbolista. Liga de Quito derrota a Barcelona y se clasifica a la final de la Superliga Femenina. Inter Miami cae goleado ante Nashville y Lionel Messi falló un penal en la MLS. Les contamos también. Azuay logra 7 medallas en tenis y bicicross en los Juegos Nacionales Prejuveniles 2026. 6:15.
0: En el ámbito, en cambio, internacional, con más de 140 desaparecidos, rescatistas advierten que se va cerrando la ventana para hallar sobrevivientes en el terremoto en Colombia. Irán ofrece $30,000 por soldados de Estados Unidos mientras escalan las tensiones por el estrecho de Hormuz. Perú prevé un fenómeno del Niño de intensidad fuerte y extraordinaria. Un segundo terremoto golpea a Indonesia en 12 horas, ya se suman más de 50 muertos. Sismo de magnitud 5.2 sacude al sur de España y se reportan daños. Venezuela anuncia 131 excarcelaciones, 12 días después de terminar diálogo entre el chavismo y oposición. Keiko Fujimori anuncia un subsidio a los combustibles tras primeras protestas en Perú por el alza de los precios. 6:16. Enseguida revisamos lo que nos traen las redes sociales.
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0: Seis horas con 16 minutos. ¿Qué nos traen las redes sociales? Pidió a ChatGPT un plan para matar a su exnovia y terminó preso y condenado en los Estados Unidos. El hecho ocurre mientras se crece el combate legal contra plataformas de inteligencia artificial en Florida, que el 1 de junio pasado se convirtió en el primer estado de Estados Unidos en demandar a OpenAI y a su fundador por cuestiones de diseño y seguridad. El miedo de señalado erróneo por un detector de IA provoca una nueva ansiedad. La llaman flaxiety. La palabra es la combinación de anxiety, ansiedad, y flax, señalar, pero es también una nueva realidad de la era de la inteligencia artificial. Dentro del mundo académico profesional hay quienes, por temor a que sus textos pasen por detectores de IA y se los acuse falsamente de usarla, sabotean sus propios textos, cometen pequeños errores y los someten a herramientas de humanización. De tomografías a una cuchara de palo, los objetos más curiosos olvidados en el aeropuerto de Quito y cómo recuperarlos es lo que se da a conocer a través de las redes sociales, ya que la terminal aérea deben ingresar a un enlace y código QR en donde se da a conocer los canales de consulta y cómo pueden recuperar sus objetos. Tras superar cirugías complejas, los hermanos Núñez agradecen la empatía del público y solicitan prudencia a través de sus redes. La agrupación Hermanos Núñez pide mantener la prudencia y respetar la intimidad de la familia, mientras Mauricio Núñez y sus hijos continúan con sus procesos de recuperación. Cáscaras de frutas, hojas, restos de verduras, menudencias de pollo y residuos de pescado de los mercados de Quito ya no son desperdicios que se destinan al relleno sanitario. Por ejemplo, en Chirayacú, sur de Quito, estos desperdicios ahora se dirigen al punto de acopio y su clasificación para iniciar un nuevo ciclo de convertirse en abono que devuelve nutrientes. El mal llamado sueño americano muchas veces termina en muerte para quienes huyen de la falta de oportunidades en Ecuador. Y son varias historias que se redactan a través de redes. Por ejemplo, Benny Martínez, sheriff del condado de Brooks, reportó más de 1,000 cuerpos recuperados desde el 2009 en terrenos muy áridos. El calor extremo de más de 50 grados centígrados y el abandono de coyoteros que dejan a los grupos a su suerte están causando estas tragedias, convirtiendo el silencio del desierto en una inmensa fosa común. ¿Cómo se diferencia Miss Universo y Miss Grand International? Shireen Andrade Hidalgo, representante de Manabí, fue electa como Miss Gran Ecuador 2026, horas después de que Dalia Bucarán fuera nombrada Miss Universo Ecuador. 4 de cada 10 trabajadores en el Ecuador han experimentado problemas laborales por el uso de las redes sociales, se denuncia a través de las mismas redes. 6:19.
2: Revisamos enseguida la situación vial en las provincias de Azuay y Cañar. Información, como siempre, que nos trae el ECO 911 a Ostro. Les contamos así, amigos oyentes, que con corte a las 6:00 a.m. el reporte es el siguiente. La vía Cuenca Gualazo Limón, habilitada a conducir con precaución por deslizamiento en la vía, en el sector de Ingamuyo 2, en los kilómetros 629, 39+547, 54 y 57. La cuenca Lumacpamba, Gualaceo habilitada, la vía Paute, Guarumales Méndez, parcialmente habilitada en el sector Sacre y en el kilómetro 61. Conducir con precaución en los kilómetros 44, 105 y 107. La cuenca Girón, pasaje atención, parcialmente habilitada en el kilómetro 50 y 90 para vehículos livianos y vehículos menores a 3 ejes. La cuenca Molleturo Naranjal, parcialmente habilitada en el kilómetro 101 para vehículos livianos y pesados que no superen las 38 toneladas. Conducir con precaución en los kilómetros 49, 53, 57, 85 y 91. La cuenca Sisigmatanga, la autopista Cuenca Azogues, la vía Cumbe La Jarataoña, al igual que la Chutco Chanca y el Triunfo, se encuentran habilitadas, mientras que la cuenca Cañar Alausí se encuentra parcialmente habilitada en el sector El Rocío. Información, repetimos, que se comparte desde el ECO 911 Austro. 6:21, hacemos nuestro primer corte, pero enseguida regresamos con el desarrollo de las principales noticias.
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2: Seis horas con 22 minutos. Ya en detalle les damos a conocer la información de la jornada del día de hoy. Empezamos con el tema de sucesos. De esta manera, en el ámbito nacional, se ha dado a conocer sobre las acciones que se están llevando a cabo, sobre todo en los procesos de renovación de lo que tiene que ver con el estado de excepción. Presidente Noboa renueva por 30 días el estado de excepción en 10 provincias y 3 cantones de Ecuador. Pero ¿qué implica este nuevo decreto? El gobierno de Ecuador considera que una interrupción del actual despliegue militar aumentaría el riesgo de una nueva articulación de los grupos delictivos y de un deterioro del control territorial. El presidente Noboa renovó 30 días adicionales el estado de excepción por grave conmoción interna en 10 provincias y 3 cantones del Ecuador, debido a la persistencia de la violencia y de estructuras del crimen organizado. El decreto ejecutivo 470 que fue suscrito el 14 de agosto en Guayaquil, extiende la medida en las provincias de Guayas, Manabí, Santa Elena, Los Ríos, El Oro, Pichincha, Esmeraldas, Santo Domingo de los Áchilas, Sucumbíos y Azuay. También incluye los cantones La Maná en Cotopaxi, Las Naves en Bolívar y La Troncal en Cañar. La renovación tiene vigencia desde la firma del decreto. El gobierno sostiene que las causas que motivaron el estado de excepción declarado originalmente mediante el decreto ejecutivo 423, persisten. Los informes de inteligencia y de seguridad citados en el nuevo decreto describen una violencia organizada, sistemática y adaptativa con grupos de delincuencia organizada que mantienen capacidad operativa, logística y presencia en territorio. Y también acá en el Azuay, como les manifestábamos, se mantiene este estado de excepción, ya que Azuay es una de las 10 provincias del país en la que se extendió este estado de excepción por 30 días más, que se suman a los 60 previos aplicados mediante el decreto 423 de junio. Los informes de inteligencia y con los que se sustenta el nuevo decreto que amplió el estado de excepción, en el Azuay se registra de manera prioritaria la presencia y la actividad del grupo armado organizado GAO Los Lobos. En el informe se detalla que la mayor incidencia delictiva se asienta en los distritos Cuenca Norte, Cuenca Sur y en el cantón Camilo Ponce Enríquez. Este último se constituye un punto estratégico por su ubicación geográfica y conectividad con las provincias de El Oro y Guayas. Estas condiciones, se señala la información, favorecen la movilidad de actores criminales y el desarrollo de economías ilícitas. Los Lobos concentran sus actividades ilícitas en los cantones de Cuenca y Ponce Enríquez, en los que ejercen control sobre economías criminales asociadas principalmente a distribución y comercialización de droga, delitos conexos como extorsiones, secuestros, robos y otros. No obstante, señala el informe de inteligencia que se ha identificado la presencia eventual de integrantes de los SAO Box procedentes de la provincia del Oro. Ellos estarían ejecutando acciones orientadas a expandir su influencia y disputar espacios de control criminal acá en la ciudad de Cuenca. Esta situación constituiría, según las autoridades, en un factor de riesgo para la seguridad seguridad interna de la provincia. El argumento es que generan enfrentamientos entre estructuras criminales rivales, incrementando los niveles de violencia y la concurrencia de homicidios intencionales que se estarían dando en sectores estratégicos acá en la ciudad de Cuenca, y por lo cual se indica, pues se lleva adelante ese proceso de también de que la provincia de La Azuay y la ciudad de Cuenca, y sobre todo con el sector también de Camilo Ponce Enríquez, sean considerados una de las ciudades todavía en riesgo, y por los cuales se haya dado a conocer, están dentro de este sistema del gobierno, de sobre todo mantener el estado de excepción. 6:27. Y una supuesta operación de la CIA en Ecuador está generando reacciones en la asamblea, es lo que se da a conocer desde Ecuavisa.
3: Legisladores expresan su preocupación por la supuesta responsabilidad que tendría la CIA en los ataques a embarcaciones en aguas ecuatorianas ocurridos a inicios de año. Desde el oficialismo se advierte que, de ser cierto, el gobierno nacional tuvo que tener pleno conocimiento.
4: El silencio del gobierno contrasta con la gravedad de una revelación que pone bajo la lupa lo ocurrido a inicios de año con varias embarcaciones pesqueras en aguas ecuatorianas. Televistazo consultó de la presunta participación de la CIA a la Cancillería, al Ministerio de Defensa y a la Embajada de los Estados Unidos sin obtener respuesta. Por el momento, las reacciones únicamente han llegado del legislativo. El oficialismo pide cautela, pero sostiene que una operación de esta naturaleza, ejecutada dentro del territorio nacional, necesariamente tuvo que ser conocida por el gobierno.
5: Pero, por supuesto, por soberanía nacional, conoce de todo lo que sucede dentro de nuestro territorio. Todos ellos se hace para precautelar la seguridad del país, se hace para precautelar la seguridad de las y los ecuatorianos frente a los altos índices de inseguridad.
6: Los medios de comunicación están facultados a, obviamente, informar. Ellos tendrán que sustentar lo que han presentado. Esa información deberá tener el suficiente sustento como para después iniciar cualquier proceso de investigación.
4: Desde otras bancadas expresan preocupación y advierten que, de confirmarse estos operativos, podrían haberse traspasado los límites de los acuerdos internacionales, con posibles excesos que comprometerían los derechos humanos y la soberanía del país.
7: Podría incurrir en un tema de conflicto diplomático e incluso de transgresión a los tratados internacionales que rigen.
4: Desde septiembre, los Estados Unidos ejecutan operaciones coordinadas con países aliados de la región, como Ecuador, contra el narcotráfico, lo que ha incluido ataques aéreos contra más de 60 embarcaciones supuestamente cargadas de droga, dejando más de 200 muertos. Según la información de The Washington Post, esta operación contra embarcaciones de bandera ecuatoriana habría realizado la CIA de manera independiente.

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0: 6:34. El presidente Daniel Noboa y su esposa Lavinia Balbonesi perdieron a su bebé durante el embarazo. Es lo que informó la ministra de Gobierno. La primera dama, Lavinia Balbonesi, fue sometida a una intervención de emergencia debido a una complicación durante su embarazo, detalló la ministra de Gobierno, Natalie Morillo. Con profundo pesar, informó al país que la familia presidencial atraviesa la dolorosa pérdida de su tercer hijo, Stefano Noboa Balbonesi, dio a conocer la ministra de Gobierno, Natalie Morillo, la noche del 15 de agosto. La primera dama, Lavinia Balbonesi, fue sometida a una intervención de emergencia debido a una complicación durante su embarazo, detalló la funcionaria a través de su cuenta de X. Agregó que lamentablemente Stefano falleció y concluyó: expresamos las condolencias a la primera dama y a la presidente de la República. 6:35. Y un recorrido por las vías a Loac Santo Domingo y por el país expone las razones del alarmante aumento de muertes en las vías del Ecuador. En una de estas carreteras falleció Xiomara Lozada, la esposa del artista ecuatoriano Mauricio Núñez, miembro de los hermanos Núñez. Las carreteras de las provincias se han convertido en un escenario crítico de mortalidad vial, registrando un dramático repunte en el primer semestre de 2026. Una de estas vías de Ecuador, pues se da a conocer, pues fallecen cientos de personas, de acuerdo con los datos de la Agencia Nacional de Tránsito, y las causas serían la velocidad y el cansancio de los conductores. 6:36. Y falta de información sobre zonas seguras también inquieta a la población de Cuenca, según se ha dado a conocer, y más aún cuando se han reportado que hay personas que estarían, pues, en los últimos movimientos telúricos registrados en la región, ha generado preocupación entre los habitantes de los barrios de Cuenca debido a la falta de información sobre zonas seguras de la ciudad a las que podrían acudir para protegerse en caso de un sismo de mayor magnitud. El ambiente entre la población es de incertidumbre, especialmente ante terremotos registrados en los últimos 2 meses en países como Venezuela y Colombia, que dejaron víctimas mortales y cuantiosos daños materiales. Lo que se pide es más zonas seguras acá en la ciudad. Y también con estos temas, la alcaldesa subrogante de Cuenca, Peñalosa, plantea más diálogo con el gobierno para concretar proyectos. La alcaldesa subrogante de Cuenca, Marisol Peñalosa, pidió mayor coordinación con el gobierno nacional para poder avanzar en proyectos de ciudad, especialmente con temas de salud y seguridad.
1: Sigamos trabajando en unidad, sigamos trabajando en conjunto. Cuenca y el Azuay necesita obras, programas, proyectos, presupuesto, pero siempre con el diálogo, con el respeto que debe haber para sacar en adelante a nuestro cantón y a nuestra provincia. Invito, señor ministro, sigamos trabajando de esa manera. Cuenca necesita muchas obras. Necesitamos seguir articulando acciones en conjunto. No es por las autoridades, es por nuestra gente que necesita obras, proyectos, presupuesto. Así que le pedimos a ustedes el compromiso, mi estimado ministro, y a todo su gabinete de gobierno, a trabajar en unidad, porque eso necesita Cuenca. Necesitamos seguridad, salud, educación, pero también obras, programas y proyectos. Y no es un tema aquí solo que del gobierno nacional, es competencia de seguridad, salud y educación, es un tema de corresponsabilidad. Es por eso que desde el municipio de Cuenca tenemos convenios en conjunto con el Consejo de Seguridad Ciudadana, con la Guardia Ciudadana, estamos trabajando ya junto a ustedes. Con el tema de educación, está ya por firmarse un convenio importante para intervenir instituciones tanto urbanas y rurales. En el tema de salud, gracias a todas las buenas gestiones, hay un saludo especial, Pablo, Juan Carlos, que nos apoyaron para que se pueda hacer esa inspección que se esperaba desde abril y se hizo en 15 días. Y Dios le pague. Fuerte aplauso por la salud, por Cuenca, porque eso necesitamos, trabajar en conjunto, en unidad. Y vamos a seguir trabajando en esa misma línea, pero a la vez pido ese compromiso, trabajemos juntos.

6:39. Continuamos con más noticias, más información, acá en Visión, en la 106.1 FM. Un delincuente ingresó a la unidad educativa Gaspar Sangurima, acá en el sector de Totoracocha, al norte de Cuenca, y sustrajeron un microscopio del laboratorio de ciencias. El robo ocurrió cerca de las 23:11 el pasado miércoles 12 de agosto, cuando un individuo ingresó a la plantel por el cerramiento frontal. El hecho fue reportado al Servicio Integrado de Seguridad de Q911. Según el reporte de las autoridades, el sospechoso recorrió varias áreas del establecimiento, entre ellas un aula de décimo año, la sala de profesores y laboratorio de ciencias. En estos espacios, el individuo revisó cajones, casilleros en busca de objetos de valor. Finalmente, sustrajo un microscopio de laboratorio que era usado por los estudiantes. Tras recibir la alerta, agentes de la Policía Nacional acudieron al establecimiento y tomaron contacto con una docente, quien proporcionó información sobre lo ocurrido. Personal de la Policía Judicial de la SUAY también llegó al sitio para recopilar información y analizar las imágenes de las cámaras de seguridad de la institución, donde un delincuente robó una unidad educativa en el sector de Totoracocha. Y delincuentes ya ingresan 7 veces a la unidad educativa en Cuenca y se llevan equipos. A veces hablamos de una misma unidad educativa, pues delincuentes han ingresado al menos 7 veces durante este mes a la unidad educativa Víctor Gerardo Aguilar, ubicado en las calles Gaspar Sangurima y Miguel Morocho, acá en Cuenca. Docentes y padres de familia están preocupados. Los antisociales han sustraído laptops, computadoras, proyectores, televisores y material didáctico. Los afectados aseguran que los robos se han repetido pese a las denuncias presentadas a las autoridades, y según los testimonios, la Policía Nacional detuvo a un sospechoso. Sin embargo, tras quedar nuevamente en libertad, los robos continuaron en el plantel educativo, según denuncia de los afectados. El último ingreso ocurrió el jueves 13 de agosto. El sospechoso habría accedido por una pequeña ventana de un baño de aproximadamente 40 centímetros de ancho. Luego habría forzado una puerta para llegar hasta las aulas. El sujeto revisó distintos espacios y se llevó nuevamente bienes de la institución. Además, los docentes denunciaron que el intruso incluso habría realizado sus necesidades biológicas dentro de las aulas durante uno de sus ingresos, lo cual realmente se vuelve preocupante, y es este llamado que se realiza a las autoridades a estar más pendientes, sobre todo a las alertas o a las primeras alertas que se emiten para evitar este tipo de hechos delictivos. Y aquí nuevamente regresamos también con el tema de los jueces. A veces los sueltan de manera inmediata, pero continúan lamentablemente cometiendo estos mismos hechos de violencia y amedrantando a la ciudad. Y sobre esos temas, a padres de familia y docentes de la unidad educativa Víctor Gerardo Aguilar expresaron su preocupación por los constantes robos en dicho establecimiento educativo. En la presente semana, comentó una madre de familia, quien prefirió su nombre tenerlo en secreto, todos los días hubo robos. La institución está solicitando mayor protección policial.

0: Docentes y padres de familia de la unidad educativa Víctor Gerardo Aguilar denuncian robos constantes en dicho plantel educativo. Una madre de familia, que prefirió omitir su nombre, nos cuenta que durante la presente semana, los dueños del ajeno ingresaron al plantel todos los días, llevándose proyectores, computadoras, material de laboratorio, entre otros. El perjuicio económico asciende a $4,000. Solicitan mayor protección policial y anuncian que harán turnos para precautelar los bienes del plantel.
1: Soy madre de familia en la Víctor Gerardo Aguilar. En la Víctor Gerardo Aguilar están ingresando constantemente los dueños de lo ajeno. Han sido los robos de proyectores, computadoras, material didáctico, material de limpieza, televisiones, que con mucho esfuerzo los padres de familia han conseguido para el bienestar de nuestros niños. Sin embargo, en esta semana especialmente, los robos han sido todos los días, todas las noches. Y hemos encontrado las aulas con orinas, con vómitos, con heces. Hay las personas que ingresan, comen, dejan ropa. La policía ha llegado, ha hecho el parte, se ha hecho las denuncias a las autoridades, pero realmente no hay seguridad. Como le indico, el día de ayer nuevamente ingresan y hoy en la mañana las aulas están, los casilleros rotos, falseadas las puertas, el daño es grande. Y sí nos preocupa porque nos viene un fin de semana y ¿qué podrán hacer si un día para el otro, como le digo, llevan los proyectores de la sala de ciencias naturales, llevan telescopios, se lleva material de limpieza, que son de los estudiantes, al menos en los grados de los iniciales, televisión que consiguieron con rifas, con fondos de los padres de familia, material que los niños trabajan, cosas pequeñitas de ellos, pinturas, dactilares, fomis, cartulinas, paños húmedos.
2: ¿Un monto de cuánto sería?
1: Aproximadamente está entre unos $3,000 a $4,000, porque entran al, como el la institución, hay bachillerato técnico, entran a electricidad y robaron unos implementos que más o menos están valorados en $250. Pero ahora igual entraron a vicerrectorado, que han robado la computadora, el monitor, impresoras. Entonces sí es cuantioso el daño.
2: ¿Dice que todos los días de esta semana?
1: Todas las noches de esta semana ingresaron, todas las noches.
2: ¿Y ustedes comunicaron de esto al gobernador?
1: Se hizo la denuncia a fiscalía, a la dirección distrital, a la coordinación zonal. Hoy día estuvieron nuevamente la policía judicial, porque el domingo 2 de agosto detuvieron a un sospechoso, pero realmente él ahora que nos dieron a conocer está libre, porque no les encontraron con el delito en las manos. Estuvo dentro de la institución. La institución tiene, el cerramiento bajo. Entonces hay arbolitos que están afuera y nos imaginamos o suponemos que por ahí se lograron subir.
2: Víctor Gerardo Aguilar.
1: Sí, la unidad educativa Víctor Gerardo Aguilar, que queda en la San Gurima y Miguel Morocho.
2: Yes. ¿Y no hay presencia policial luego de que ustedes?
1: Ellos nos indican que hacen las rondas en las madrugadas, en la noche, pero ya conocen que ya no están haciendo las rondas o algo y se ingresan.
3: Para Radio Visión 106.1, reportó Felicia Guerrero.
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3: Seis horas con 48 minutos. 13 personas fueron aprehendidas y 2 armas de fuego fueron incautadas durante un operativo policial ejecutado en Paute, acá en la provincia de La Suay. El procedimiento se desarrolló en el sector de Guarumales, donde agentes de la policía detectaron un vehículo que habría intentado evadir con control. Ante esta situación se inició una persecución interrumpida que terminó con la aprehensión de 3 ciudadanos. Durante la intervención, los uniformados se localizaron e incautaron 2 armas de fuego. Los aprehendidos y los indicios fueron puestos a órdenes de la autoridad competente para continuar con las investigaciones y determinar las responsabilidades correspondientes. 6:49. Y continuando con más información, así también les damos a conocer sobre las acciones que se están desarrollando, y hablando de operativos, el coronel Pablo Inga, del Distrito Norte Cuenca, se refirió a la elaboración de la parte policial, manifestando que están preparados y reciben capacitación diariamente para el desarrollo del mismo. También se refirió a la detención de varios sujetos que monitoreaban el accionar policial a través de cámaras.

0: El coronel Pablo Inga, del Distrito Norte de Cuenca, defendió el trabajo de los miembros de la institución con relación a la elaboración de los partes policiales. Inga señaló que reciben capacitación a diario.
1: Cada institución tiene una competencia dentro del marco de la seguridad. No puedo yo opinar de lo que un juez en una resolución basado en derecho, pues, resuelva. Lo que sí, nosotros siempre vamos a respaldar el trabajo policial. Policías que todos los días detienen, policías que estamos interviniendo todos los días aquí en Cuenca, que tenemos resultados, que hemos puesto a órdenes de autoridades a gente con indicios. El caso que les hablo el día de ayer únicamente es uno de tantos. La evaluación de las pruebas, cómo arme el fiscal el caso para el tema acusatorio, es importante. Tomarán en cuenta que el parte es solo una partecita pequeña de todo el proceso judicial. Ahí, algo que yo siempre me he mantenido, es la oralidad, que es el modelo procesal. La oralidad es la que permite al policía en la audiencia contar todo lo sucedido. Quizás el parte será algo referencial para armar el caso, pero es el policía, cuando está en la audiencia, el que comenta, cuenta, son los testigos a quienes les tomaron versiones, son las víctimas a quienes tomaron versiones. Entonces, uno de todo ese cúmulo de indicios, de documentos, es el parte policial. No le veo yo hacer quizás polémica por un parte, si está el policía presente, si está la víctima presente, si está el abogado de las víctimas presente. O sea, son casos que quizás no le veo un análisis. Obviamente nosotros tenemos una capacitación continua, cada mes, de forma trimestral, de forma semestral. Son partes que están anclados a una plataforma que ingresan cada uno de los usuarios a través de nuestras cuentas propias como policías. Tenemos que cumplir inclusive muchos parámetros de evaluación para poder generar el parte policial. Entonces, no es que no sepamos cómo hacer un parte, lo sabemos hacer. Incluso las capacitaciones que habla el señor presidente de la Corte iniciaron en su momento. Quizás diga, los policías se fueron con el pase, pero seguimos con la capacitación interna propia de la policía, seguimos con los partes a diario que hacemos. Policías de 20, 30 años de servicio siguen haciendo partes policiales, no es la primera vez que lo hacen.
0: La autoridad policial también se refiere a otros controles.
1: Un día atrás se hizo un allanamiento a uno de estos inmuebles. En este inmueble se encontró drogas, se encontró un centro donde habían estado instaladas algunas cámaras que monitoreaban el accionar de este barrio, de este sector. Se capturó a esta gente con indicios. Tenemos entendido que se está dando la audiencia de calificación de flagrancia de esta gente. Esperemos que la decisión judicial sea en derecho y en beneficio de la... Bueno, al tener cámaras y en un número de cinco cámaras, ya genera alguna alerta. Y obviamente dentro del inmueble había dos pantallas de televisión y interconectadas. Entonces, en este sentido, se nota claramente la intencionalidad de conectarse entre la parte externa e interna. En el interior encontramos drogas y obviamente la gente que tenía en posesión estos alcaloides, conectado con el tema de cámaras, en fin, o sea, indicios que hacen notar que la actividad ilícita se la controlaba desde el interior.
2: Para Radio Visión 106.1, reportó Felicia Guerrero.

0: 6:55. Situación de riesgo fue detectada en el Parque Iberia mediante las cámaras de videovigilancia de la sala de monitoreo 24/7 del Consejo de Seguridad Ciudadana de Cuenca. Varias personas fueron identificadas mientras consumían bebidas alcohólicas y tenían en su poder líquidos inflamables. Ante esta situación, desde la sala de monitoreo se activó el sistema de perifoneo para emitir un mensaje preventivo y advertir sobre los posibles riesgos que representaba la manipulación de material inflamable en el espacio público. Tras la intervención preventiva, las personas se retiraron del lugar, evitando que la situación pudiera derivar en una emergencia. Las autoridades recordaron a la ciudadanía la importancia de respetar las normas de convivencia y evitar el consumo del alcohol en parques y plazas, así como la manipulación de sustancias o materiales inflamables que puedan poner en riesgo a otras personas. 6:56. Y así también desde la Agencia Nacional de Regulación, Control y Vigilancia Sanitaria, ARCSA, se dispuso la clausura inmediata de una planta procesadora de Sanac en Azogues tras detectar graves fallas de higiene. Paulo Moscoso, analista técnico del ARCSA, informó que los productos eran elaborados entre presencia de heces de roedor, acumulación de grasa e improvisaciones en la maquinaria, por lo que el establecimiento permanecerá cerrado hasta subsanar las observaciones, es lo que se mencionó.
1: Pues sí, este hecho se dio esta semana en la rutina del ARCSA de los controles y a partir de una denuncia ciudadana que ingresó a la agencia, pues nos dimos con el establecimiento, que es una planta de elaboración de productos alimenticios, en la cual dentro del control que realizan los técnicos, pues evidenciaron varios problemas, varias no conformidades del establecimiento, como son en la infraestructura, pisos en mal estado, paredes en mal estado, con falta de limpieza, bastante acumulación de residuos de los procesos, no tenían correcto manejo de desechos, tanto sólidos como los propios de los procesos, equipos en desuso, amontonados y arrimados en áreas de procesamiento de alimentos, también equipos con falta de limpieza, acumulación de óxido, equipos usados en el momento de la elaboración, personal sin conocimiento de los procesos y con malas prácticas técnicas, y por último la presencia de plagas en el establecimiento. Heces de roedor fueron evidenciados en áreas de manipulación, en áreas de almacenamiento, en áreas de almacenamiento también de etiquetas y de productos de envasado. Y esto sumado al mal almacenamiento de producto terminado en contacto con el piso, en donde se evidenciaron esta presencia de plagas. Entonces, la coordinadora zonal Eufrasia Fajardo procedió con la clausura de establecimiento por presentar graves riesgos a la inocuidad del alimento.
2: Ok. ¿El llamado de detención va a durar? ¿Qué tiempo tendrá? ¿Qué tipo de sanción es aparte de la clausura?
1: Bueno, la clausura... Está el establecimiento cerrado hasta que no levante o no pueda, mejor dicho, hasta que presente todas las pruebas de descargo con respecto a los procesos y a las condiciones aceptables en cuanto al manejo de productos y a la elaboración de los productos. Sí, está clausurado aún. No precisamente, fue, me parece que algún ente de control del cantón se percató de estas condiciones, entonces nos puso en alerta.

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7:04. Continuamos con más información. Invitados acá en los estudios de Visión en el 106.1 FM. Hablar de aprender un idioma extranjero ya no significa únicamente adquirir una nueva herramienta de comunicación. En un mundo cada vez más globalizado, dominar una segunda lengua abre puertas a la educación, al turismo, a los negocios, a la tecnología, a la investigación y a múltiples ámbitos de las profesiones. Ahora, hablar dos idiomas ya se vuelve una necesidad vital acá en el país. Pero detrás de una buena enseñanza de idiomas también se necesita profesionales preparados, capaces de comprender cuáles son las nuevas metodologías educativas, utilizar herramientas de última generación como técnicas a que estamos ahora aún con la inteligencia artificial, pero también es responder a las necesidades de los estudiantes de diferentes

0: realidades y contextos que se forman hoy en día. Y precisamente la Universidad de la SUAY cuenta con la carrera de Pedagogía de Idiomas, Naciones y Extranjeros, que está orientado a la formación de profesionales capaces de enseñar inglés en distintos niveles educativos. Para conocer más de esta propuesta académica, cuáles son las oportunidades, incluso laborales, que se pueden presentar a futuro, las exponentes que se pueden dar, nos acompaña en el transcurso de esta mañana la magíster Magali Arteaga, PhD, coordinadora de la Escuela de Pedagogía de Lenguas Nacionales y Extranjeras de la Universidad de la SUAY. Magíster, qué gusto es tenerla acá en los estudios de Visión. Bienvenida, muy buenos días.
1: Querida Guadalupita, muchas gracias, muy buenos días. Un especial saludo a todos nuestros radioescuchas de la 106.1 Radio Visión. Un gusto estar aquí presente para compartir un poquito estas novedades que tenemos dentro de la carrera de Pedagogía de los Idiomas Nacionales y Extranjeros.
0: Carrera nueva.
1: Es carrera nueva, tenemos todavía no tenemos una corte de graduados, estamos en nuestra tercera corte. Este año, para el 2027, julio 2027, tendremos nuestra primera corte de, o nuestra primera promoción de graduados.
0: Empecemos con esto, ¿no? Describiendo cómo es esta carrera de Pedagogía de Idiomas Nacionales y la diferencia que traza de otras apuestas de formación en idiomas que también ya lo ha tenido la propia Universidad de la SUAY.
1: Por supuesto. Partamos del hecho de que la carrera surge de la experiencia, del corazón y del amor que sentimos un grupo de profesores de inglés. Que sentimos la necesidad de fomentar diferentes procesos de enseñanza del inglés y de otras lenguas, porque tenemos estudiantes que manejan otras lenguas también, hacia la comunidad, ¿no? Con el fin de servir y de proporcionar cambios drásticos, cambios sociales a las formas de vida de nuestros pueblos, de nuestras comunidades, de la ciudad y del país en general. Todo esto surge tras un estudio realizado dentro de la universidad, en el que se detectan que en el país no existen profesionales docentes de inglés que tengan un adecuado nivel de inglés, ni cuenten con el conocimiento sobre estrategias metodológicas apropiadas para la enseñanza del idioma. Entonces, en base a esto se hace la propuesta, la universidad apuesta pues por estos nuevos proyectos innovadores de enseñanza y se lanza la carrera.
0: Una carrera nueva que tiene, ¿cómo está estructurado la malla curricular? ¿Cuántos ciclos tiene? Obviamente, ¿cómo es el proceso incluso de ingreso?
1: Por supuesto. La Universidad de la SUAY es una universidad que en su estatuto general mantiene procesos de filosóficos humanistas. Por lo tanto, la universidad no cree en procesos de selección universitaria. Realmente, todos los estudiantes que estén interesados en aprender, enseñar, volverse traductores, administrar academias, administrar procesos de educación o pedagógicos referentes a las enseñanzas de lenguas, son muy bienvenidos. El único requisito es querer aprender, ¿no? Porque la universidad parte con el primer ciclo es como un proceso de nivelación, un proceso de enseñanza muy intensivo de inglés. A partir del segundo ciclo, todas las asignaturas, todas las cátedras se dictan en inglés y están referidas a la lingüística, a la sociolingüística, a la pragmática, a la neurolingüística, a la enseñanza per se del inglés, tanto a niños, adolescentes como adultos, con procesos de vinculación fuertemente armados en todos los ámbitos sociales, ¿no? Tenemos un proceso, un proyecto de vinculación en el ámbito rural. Nuestras prácticas preprofesionales son rotativas, nuestros estudiantes conocen todos los diferentes entornos en los que se van a desenvolver, ¿no? Entonces, al ser rotativas, nuestros estudiantes circulan, por así decirlo, en el contexto urbano, en el contexto privado y en el contexto rural, básicamente. Entonces, la carrera está pensada de manera que el futuro docente o el futuro traductor o el futuro administrador pedagógico tenga un conocimiento muy amplio de las realidades en las que se va posiblemente a desenvolver.
0: Según les escucho, con los conocimientos pedagógicos o metodológicos que están implementando, la rama laboral es amplia, tomando en cuenta incluso otras carreras como que están ya saturadas. Es como darle un aire a un nuevo ámbito laboral necesario en la actualidad.
1: Así es, exactamente. Hemos podido percibir que en los diferentes entornos educativos, pues, lo que ocurría antes era el profesor de inglés, era el abogado o el médico o el ingeniero que dominaba inglés porque se fue de viaje y regresaba, como tenía el nivel alto de inglés, era contratado para dar clases de inglés. Pues los diferentes estudios han manifestado que el carecer de este conocimiento pedagógico, metodológico, puede causar laceraciones en los procesos de aprendizaje de nuestros estudiantes, que es lo que queremos evitar, ¿no? Llegamos a la universidad y nos enfrentamos a estudiantes que dicen, ay, no, el inglés, no, ¿para qué? No, ay, no, verá, yo tengo problemas, no me gusta. Y resulta que son estudiantes con muchas capacidades, a veces innatas para aprender un idioma, pero tuvieron procesos de aprendizaje inadecuados cuando estaban en la escuela o en el colegio.
0: Y se dice, ¿no?, que es esto de que no es lo mismo a veces cuando uno aprende un inglés básico y al momento en que lo hablamos, o no es el igual que quizás el inglés que se habla en el extranjero. Incluso tendemos a tener ese tipo de confusiones en el idioma ya.
1: Exactamente, eso ocurre. Por eso justamente tenemos esta malla bastante amplia, para que nuestros estudiantes puedan conocer que sí, si toma un poquito de tiempo en determinado momento, pues pasar de, o que nuestro cerebro pase de la parte de español, pase a la parte de inglés o viceversa. Todos estos procesos son abordados muy pedagógicamente y muy analíticamente, con mucho pensamiento crítico y bajo grandes criterios de inclusión dentro de la carrera, para que nuestros estudiantes tengan una formación muy amplia y puedan desenvolverse con técnicas de enseñanza y procesos de traducción, si así amerita, muy bien pensados críticamente.
0: Y quizás darle este cambio también al sistema educativo actual que tenemos.
1: Exactamente.
0: Ahí, por ejemplo, le pongo en el sector fiscal, el mismo maestro que le da lengua, le da matemáticas, le da inglés.
1: Así
0: y
1: es.
0: Uno no es en su formación, no es a tal la formación. Es quizás también esto, ir a cambiar esta falta de docentes que existe en nuestro país establecido en la carrera.
1: Esa es la realidad fuerte que con la que nuestra primera corte, que ya ha pasado su proceso de prácticas preprofesionales, hemos dado un giro completo a la práctica preprofesional, hemos deseado que nuestros estudiantes sean analíticos, críticos, no criticones, pero críticos de la realidad en la que se van a desenvolver. Nuestros estudiantes han realizado las prácticas de forma rotativa y más allá de las planificaciones que han tenido desarrollar, se han desenvuelto a través de bitácoras muy analíticas en las que ellos indican pues lo aprendido, lo que han tenido que desaprender, porque podríamos caer en el ámbito teórico también con cuestiones que no son aplicables dentro de los diferentes contextos educativos, lo que les ha costado desaprender y volver a aprender. Y ha sido un proceso muy innovador y muy enriquecedor al mismo tiempo para nuestros estudiantes, porque han podido analizar que si no se analiza el contexto, el proceso educativo, no es aplicable, no es productivo, no es bueno. Y dentro de esto, nuestro proyecto de vinculación, en el que nuestros estudiantes brindan apoyo pedagógico a aquellos profesores que son unidocentes, ¿no?, que trabajan en escuelas rurales unidocentes, ha sido espectacular. Hemos logrado concebir que varios, o mejor dicho, hemos logrado, más allá de mejorar los procesos de enseñanza de inglés, que son muy contextualizados, hemos logrado que los estudiantes de ciertos entornos rurales como Girón, como Navón, vean que la educación no termina en el décimo año, que hay un proceso más allá, que hay otras formas de ver la vida, ¿no? Y algunos de ellos pues ya están en la universidad al momento, están estudiando. Y ha sido un ganar-ganar. estos procesos de haber hecho las prácticas preprofesionales, rotativas, y este proyecto de vinculación, es un ganar-ganar, porque nuestros estudiantes también conocen realidades que tal vez son muy ajenas a los estilos de vida de ellos. Y nuestros estudiantes de los entornos rurales o de los diferentes contextos educativos han ganado porque han mejorado sus niveles de inglés a través de las enseñanzas que han podido dar o brindar nuestros estudiantes.
0: Y hablando de esas enseñanzas, yo decía en un inicio, en este mundo globalizado que vivimos, ¿cómo ha cambiado la manera de incluso de enseñar inglés con la llegada de la inteligencia artificial? Hay tantas plataformas digitales, nuevas herramientas tecnológicas, algunas usadas de buena manera, otros en cambio no. ¿Cómo claro, mezclan ustedes ese tipo de enseñanza, aprendizaje?
1: Bueno, la inteligencia artificial ha llegado para quedarse, la verdad, y va a formar parte de nuestras vidas. En alguna ocasión conversábamos que hace años, yo recuerdo en el 2003, en el 2004, veíamos los cursos MOOCs, los que eran masivos y en línea. ¿Cuándo llegarán para acá? Y para el 2010, 2011, las universidades ya tenían sus propios MOOCs, sus propios campus virtuales para poder hacer los cursos virtuales. Yo pienso que a futuro la inteligencia artificial va a ser desarrollada por cada una de las universidades. Estas están siendo integradas pues dentro del currículum de nuestras cátedras. Nuestros estudiantes de séptimo ciclo es en este ciclo que van a tomar la cátedra de inteligencia artificial y plataformas digitales. De una manera muy analítica, porque ayudan mucho dentro de la labor docente, pero hay que ser muy críticos con el uso de la inteligencia artificial, porque como se alimenta con cada una de nuestras solicitudes, de nuestras investigaciones, pues llega un momento en el que uno quiere ser completamente objetivo en cierto tema, pero la inteligencia artificial le aborda desde las retroalimentaciones que usted las haya hecho. Entonces hay que saberla manejar también. Y de eso se trata la cátedra que van a tomar nuestros estudiantes al momento.
0: Magíster, ¿esta cátedra es netamente presencial, dual, virtual?
1: La carrera es presencial, sí, la carrera es presencial, pero tiene altos componentes prácticos. Nuestros estudiantes desde el segundo ciclo, desde el tercer ciclo de la carrera, se enfrentan a las prácticas de aprendizaje que nosotros llamamos, y ya van a los entornos educativos a realizar observaciones de clase. Y ya más tardecito, en cuarto, quinto ciclo, pues empiezan ya con mayor colaboración, con un poquito más de carga horaria dentro de estas prácticas de aprendizaje. Y luego tenemos las prácticas preprofesionales, las prácticas de vinculación. Estamos muy satisfechos porque tenemos un grupo de estudiantes que ya está laborando, la verdad, en la mañana. El horario de la carrera así lo permite. Las clases van de lunes a jueves, de 4 a 9 de la noche, y los estudiantes se encuentran laborando en la mañana, básicamente.
0: ¿Cómo están los cupos establecidos? Y para ingresar a la carrera hay un proceso de admisión. Hay muchos que quizás se digan, yo tengo inglés básico, podré ingresar. Otros que digan, yo no tengo inglés básico, pero me gustaría seguir la carrera. ¿Cómo está el proceso de admisión?
1: Como le manifestaba anteriormente, nuestro primer ciclo es un ciclo de nivelación, básicamente.
0: No se necesitan tener conocimientos previos.
1: No, o sea, sería lo ideal, pero si no lo tiene, no hay ningún inconveniente. Tenemos el 75% de estudiantes de la carrera ha ingresado con nivel A2 de inglés. Para ingresar al tercer ciclo de la carrera ya están con el nivel B1 por el fuerte componente de inglés que tenemos. Adicional a este componente de inglés tenemos las materias optativas, ¿no? Porque es muy importante de que nuestros estudiantes conozcan lo que es enseñar un idioma desde cero. Tenemos ruso, tenemos italiano, tenemos francés, tenemos portugués, tenemos quichua. Entonces, son cátedras que han corroborado en la formación de nuestros estudiantes. Para el caso de alumnos que han tomado ruso o que han tomado francés por primera vez en su vida, les han permitido a ellos pues empaparse de lo que es o lo que significa arrancar del aprendizaje de una lengua desde cero. El único proceso es inscribirse en la página web de la Universidad de la SUAY, en la Facultad de Filosofía, Carrera de Pedagogía de los Idiomas Nacionales y Extranjeros.
0: ¿Hasta cuándo pueden hacer las inscripciones?
1: Podemos hacerlo a lo largo de esta semana. Sí, ajá. Entonces, hasta el día viernes, porque todos los estudiantes que ingresan a primer ciclo de la carrera, a ver, el inglés es una materia transversal a lo largo de la universidad. Es realmente una necesidad de este momento, ya no es un privilegio aprender el inglés, y en base a esta necesidad de la transversalidad del inglés a lo largo de la universidad ha demandado pues la preparación de mejores docentes de inglés. Todos los estudiantes que ingresan a la universidad en primer ciclo reciben una evaluación de inglés, ¿no? Uh-huh. Para conocer el nivel en el que están ubicándose. Entonces, nuestros estudiantes de la pedagogía no son la excepción. Estos exámenes se realizarán el 26 y el 27 de agosto, y los estudiantes tendrán hasta este día viernes. Este día viernes lanzamos la convocatoria, por eso es la importancia de que se inscriban, se matriculen hasta el día viernes para que puedan recibir la convocatoria correcta y conozcamos el nivel de inglés que ellos poseen. Una vez que tenemos el nivel de inglés, pues la carrera pone en marcha todas sus procesos metodológicos para hacer las nivelaciones correspondientes en este primer ciclo de la carrera.
0: ¿Cuáles son los requisitos para la inscripción, magíster?
1: Ingresar a la página web de la universidad e inscribirse. Tener a mano las notas de quinto, sexto curso. Con eso estamos inscritos, porque hay que subir las calificaciones que tuvieron en quinto y sexto curso los estudiantes, y con eso nos podemos matricular, realizar el pago correspondiente y estamos matriculados.
0: Hay personas que quizás ya han pasado su tiempo de estudios o tienen otra profesión, pero quieren coger esa quizás como una segunda, tercera profesión en algunos casos, o pueden hacer.
1: Bienvenidos, son muy, muy bienvenidos. Algunos de los profesores con los que contamos dentro de la universidad se convirtieron, como decimos en inglés, we became teachers through the back door. O sea, inglés fue la segunda opción. Luego de un primer título profesional. Entonces conocemos lo que se siente, sabemos lo que se siente tomar una segunda carrera, y de hecho algunos de nuestros estudiantes están tomando la pedagogía como segunda carrera, porque se graduaron de su primera carrera y bueno, pues tienen un buen nivel de inglés, se convirtieron en profesores de inglés y estamos este rato pues en búsqueda de la titulación y de los conocimientos, de la adquisición de los conocimientos correctos, apropiados para la enseñanza del idioma.
0: Hay muchos que incluso nos han preguntado, ¿no? Cuando vienen a hablar precisamente de carreras y dicen, uno opta también por la carrera, pero ¿qué tan costoso es cursar esa carrera? ¿Qué tan costoso es cursar esta carrera?
1: No es una carrera costosa. La Facultad de Filosofía maneja unos costos bastante asequibles. Lastimosamente, al momento se cerraron ya los procesos de becas, pero podrán aplicar para el segundo ciclo toda beca que amerite, ¿no? También contamos con becas académicas si el estudiante es el mejor alumno del ciclo, del nivel, pues se hace acreedor a una beca académica. Si el estudiante es deportista de élite, tiene una beca académica también. Tenemos un fuerte componente acá, de becas dentro de la Universidad de la SUAY, no solo para la Facultad de Filosofía, sino para todas las facultades. Pero en sí este proceso se cerró ya. Entonces, al momento, el costo no es un costo altísimo, es un costo bastante asequible, porque lo que busca la universidad justamente es formar buenos docentes dentro de la Facultad de Filosofía, y más aún docentes de inglés, que es lo que hay una alta carencia dentro del país.
0: Yo le hablaba de cupos. ¿Cuántos cupos están disponibles hasta la actualidad?
1: A la actualidad tenemos cupos disponibles, tenemos este rato de entre 4 y 5 cupos disponibles, entonces más bien es un llamado para que se inscriban a tiempo. Es una carrera que garantiza una labor inmediata. Recordemos que dentro del país la enseñanza del inglés es obligatoria en todos los niveles educativos, y pues esto demanda una preparación adecuada y por lo tanto la contratación laboral es bastante, bastante buena, grande, amplia.
0: Y para el proceso de admisión de esta carrera, decíamos, hay los cupos suficientes, pero hay que tomar en cuenta, y aquí quisiera enfatizar en el tema, pues la magíster hacía mención en que se, obviamente con las prácticas, ya les dirigen a empresas y todo, incluso donde pueden quedarse laborando. Sí. Pero mucho más allá, usted puede poner un emprendimiento propio así también es, a través de esta es. Carrera.
1: En esa formación estamos con nuestros estudiantes para que se pongan sus propias academias de inglés, sean coordinadores, directores, managers de sus propias academias.

0: ¿No? Al momento vemos una apertura de mercado bastante grande. Si usted va dos calles atrás, está una academia grande de inglés y, ¿por qué no? Nuestros estudiantes estarían en la capacidad de crearse, de generarse sus propias academias de inglés, de idiomas, de lenguas en general, porque la formación así lo permite.
1: Y obviamente es una carrera muy versátil, porque nos damos
0: Así
1: cuenta, pero
0: es.
1: también muy necesaria. Recuerde, los ámbitos son infinitos, no solamente para ser docente dentro de la materia de idiomas, sino también se puede trabajar en el área de turismo, en el empresarial, e incluso no sé si es que tienen ustedes también apertura para los ámbitos internacionales o coadyuvar también para ayudar al estudiante a quizás a trabajar en
0: Por
1: el extranjero.
0: supuesto, por supuesto. La mayoría de nuestros profesores se encuentra trabajando internacionalmente en línea. Es por eso que tenemos estos componentes catedráticos, por así decirlo, en inteligencia artificial y otras plataformas para que nuestros estudiantes puedan manejarse en otras cátedras. Adicional a esto, la carrera per se tiene dos proyectos grandes que son exclusivos de la carrera, porque la universidad tiene proyectos o procesos de intercambio extranjero bastante sólidos, bastante fuertes. Nuestra universidad tiene procesos de internacionalidad, de internacionalización bastante grandes. Pero dentro de la carrera, dos proyectos importantes están: uno con Estados Unidos, con Rhodes College. Nuestros estudiantes se conectan una vez al mes, perdón, una vez semanal, con los estudiantes de esta universidad en los Estados Unidos, para realizar un intercambio cultural en inglés, en español y en Spanglish, que nosotros llamamos. Esto ha permitido, pues, que nuestros estudiantes se conozcan otro tipo de cultura, mejoren sus niveles de inglés y se hagan conocer también, ¿no? El comentario general de los estudiantes de Rhodes College es que los estudiantes manejan muy buen nivel de inglés. Los estudiantes conocen sobre lo que ocurre en el mundo y a nivel nacional. Y adicional a este proyecto, tenemos un proyecto con la Universidad Ouro Preto de Brasil, con la universidad que manejamos un fuerte componente de contextualización y de colonización de la enseñanza del inglés, ¿no? Entonces, manejamos cursos a los que nuestros estudiantes asisten, brindamos cursos a los que los estudiantes de Ouro Preto también asisten. Actualmente estamos por firmar un proyecto en el que el mejor estudiante de la carrera irá a estudiar en Rhodes College con beca completa, ¿no? Entonces, este proceso también hay para allá, la Universidad de Ouro Preto en Brasil. Nuestros estudiantes pueden ir a hacer sus prácticas preprofesionales allá por un periodo de tiempo, justamente con una beca completa. Y yo considero que son procesos que han favorecido mucho la formación de nuestros estudiantes. Dese cuenta que en uno de estos intercambios con Rhodes College pudimos conversaba el decano de la Facultad de Filosofía de allá de Rhodes College, decía: el libro favorito de Barack Obama fue escrito por una cuencana. Imagínese usted, el libro se llama The Undocumented Americans, que nuestros estudiantes leyeron. Encantador el libro. Y es cuencana, una chica que tuvo lastimosamente que emigrar hacia los Estados Unidos cuando tenía 6 o 7 años de edad, y escribió el libro a los 18 años, cuando ya había adquirido un mejor nivel de inglés. Y es un libro fascinante, un libro
1: Y que nos va a
0: muy
1: invitar a
0: lindo.
1: todos a leer. Hay
0: Así
1: una
0: es.
1: consulta que tenemos, magíster. Dice: buenos días, felicitaciones, porque se están abriendo nuevas metodologías, nuevas carreras. Una consulta: en esta carrera, ¿cuál es el título con el que se gradúa?
0: El título es Licenciado en Pedagogía de los Idiomas Nacionales y Extranjeros.
1: Y realmente hay muchas razones que hemos podido conversar en este informativo para considerar esta pedagogía, esta nueva carrera que nos está impulsando la Universidad de la SUAY. Finalmente, el magíster, me quedo con ese mensaje final para los jóvenes, para las personas adultas, incluso profesionales que quieran coger como una segunda carrera. ¿Por qué escoger esta carrera? ¿Cuál es esta opción para construir este futuro profesional?
0: Les esperamos, querida ciudadanía, a la carrera de Pedagogía de los Idiomas Nacionales y Extranjeros en la Universidad de la SUAY. porque es una carrera hecha desde el corazón de muchos profesores para la formación de futuros docentes de inglés, futuros traductores, futuros administradores de academias, porque adquirirán conocimientos pertinentes a la enseñanza de lenguas, no solo a la enseñanza del inglés per se, porque tenemos varios idiomas dentro de la carrera, pero sí para brindar conocimiento sobre el inglés a través de un alto conocimiento en lingüística, neurolingüística, pedagogía per se, pragmática, y otros procesos que permitirán que usted domine el idioma inglés y pueda compartir los conocimientos adquiridos con la comunidad nacional.
1: Y obviamente la enseñanza de inglés, ¿no? Esta propuesta que nos da a conocer la Universidad de la SUAY académica va más allá de las oportunidades laborales. Es una experiencia de sus estudiantes y el proceso de admisión, obviamente, pero sobre todo ese crear conocimientos nuevos, prepararnos para el futuro. Con ello queremos agradecer la gentileza de la magíster Magali Arratiaga.
0: Gracias, Guadalupe.
1: No, ustedes más bien. Ella es coordinadora de la Escuela de Pedagogía de Lenguas Nacionales y Extranjeras de la Universidad de la SUAY. Gracias por acompañarnos, pero sobre todo por permitirnos conocer más sobre esta propuesta académica y las oportunidades que se están ofreciendo a los estudiantes, a las personas que deseen una carrera, pues no nos quedemos solamente con las limitaciones. La Universidad de la SUAY nos ofrece mucho más allá y nos ofrece oportunidades para el futuro con esta nueva herramienta que nos están dando a través de la carrera de pedagogía de los idiomas nacionales y extranjeros. 7:32. Aquí hacemos una nueva pausa y enseguida retornamos con más información. Gracias por preferirnos e informarse junto a nosotros.

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0: 7:37. La alcaldía de Cuenca, la justicia electoral, el predominio de movimientos locales y la creciente polarización están trazando el escenario de estas próximas elecciones. La suspensión y prohibición para que Cristian Zamora vaya por la reelección configuró el tablero político acá en la ciudad de Cuenca. El correísmo y ADN están buscando abrirse espacio en medio del dominio de los movimientos locales. Los cuencanos iremos a las urnas como el resto del país este 29 de noviembre en medio de un escenario complejo con alcaldes suspendidos por violencia política y la disyuntiva de volver a confiar o no en los viejos conocidos que están pugnando por alcanzar la alcaldía de Cuenca, la tercera ciudad más poblada del Ecuador. A diferencia de lo que pasa entre otros cantones del país, los movimientos o políticos locales tienen gran repercusión acá en la ciudad de Cuenca. Tres de sus últimos 5 alcaldes salieron de alianzas entre agrupaciones provinciales y una que otra de ámbito nacional. Antes de la suspensión, el panorama electoral en Cuenca parecía casi definido por los niveles de aceptación que tenía el alcalde Zamora, que apuntaba a la reelección. El fallo del Tribunal Contencioso Electoral sacudió este tablero electoral y ha reactivado a los actores políticos o cuencanos. Uno de los rostros más frecuentes de la política cuengana en los últimos años es el de Marcelo Cabrera, que fue alcalde en el periodo 2005-2009 y 2014-2019. Ahora busca su tercer periodo de la mano del Movimiento Igualdad. Alejado de la política nacional, el ex prefecto y ex gobernador de la SUAY, Paul Carrasco, también decidió regresar a sus orígenes, romper la mala racha e intentar por tercera ocasión convertirse en alcalde de Cuenca con la Alianza Renace y Participa, como les hemos venido dando a conocer. La prefectura está en una similar acción. Ya 13 binomios están buscando llegar a la prefectura de la SUAY, están inscritos en el Consejo Nacional Electoral para esas elecciones seccionales. Son 3 binomios que buscan llegar a la prefectura, que se han inscrito hasta el pasado viernes. Recordemos que el día de hoy es el último día para inscribir ya candidaturas. El día de mañana tendremos ya tableros definidos para ver qué es lo que va pasando, por lo menos con este movimiento, a cuántos candidatos tendríamos para la alcaldía, cuántos candidatos tendríamos para la prefectura de la SUAY. Pues mañana ya tendremos una objeción clara y concreta, tomando en cuenta que hasta el día de hoy vence el plazo ya para inscribir las candidaturas. Es lo que se ha dado incluso a conocer por parte del Consejo Nacional Electoral. 7:39. Y continuando con más información, en respuesta a un pedido histórico de la ciudadanía y con el objetivo de potenciar el turismo y la memoria ferroviaria de la ciudad, la histórica locomotora a vapor número 14, construida en 1901 y trasladada desde Durán, regresó a Cuenca tras más de 2 décadas de ausencia. Con ello, el Ministerio de Infraestructura y Transporte hizo la entrega oficial al municipio el viernes pasado para exhibirla en el Parque del Ferrocarril en Capal. Al respecto, Marisol Peñalosa, alcaldesa subrogante de Cuenca, resaltó este acontecimiento y el trabajo coordinado que se realiza con el ministerio.
1: Y los azuayos. Doy este saludo muy especial al ingeniero Roberto Luque, ministro de Infraestructura y Tecnología. Gracias a que consta el trabajo, en julio se mandó una carta de intención y todo el ministerio era un trabajo titánico. Un Dios le pague a cada uno de ustedes. Eso es importante cuando se hace en coordinación y en unidad. Saludamos también a nuestra querida amiga María Caridad. Saludar a los medios de comunicación. En este parque de la estación de tren del ferrocarril es algo muy importante para nosotros. Sobre todo darles la bienvenida al parque de la estación del tren Coronel Miguel Ángel Estrella. Siéntanse ustedes como en casa, porque está en casa ya la locomotora. Esta mañana vivimos un momento especial, la entrega de la locomotora número 14, que luego de 22 años vuelve a casa. Está en su lugar tan importante como es Engapal. Representa mucho más que la incorporación de un elemento patrimonial. Es la demostración de que cuando existe diálogo, unidad, articulación, compromiso, pues estos son los resultados. Y a la vez también quiero dar ese agradecimiento muy especial a toda la corporación municipal. Un Dios de paz y a todos nuestros queridos compañeros que estuvieron ahí día a día trabajando fuerte, obras públicas, unidad ejecutora, a todo el equipo del municipio de Cuenca, un Dios de paz. Porque me consta en las llamadas, videollamadas, reuniones, documentos y absolutamente todo, en MOB, DGM, compañeros de la Guardia Ciudadana, es un trabajo titánico, un Dios de paz a cada uno de ellos. Este parque es un claro ejemplo de aquello, de ese trabajo en unidad, en articulación, y hoy vemos de una manera positiva y vemos con buenos ojos esta feria en articulación que beneficia a todos nuestros cuencanos, azuayos y ecuatorianos. Ver estas ferias en conjunto, vemos de una manera positiva, y que siga habiendo más espacios en la ruralidad, en los mercados de Cuenca, en nuestras comunidades, en toda la provincia de la Azuay, ese trabajo en conjunto y en unidad, porque eso es saludable y eso le hace bien a nuestro cantón y a nuestra provincia. Recuerdo que durante la administración municipal anterior, en el año 2020, se suscribió un convenio con la empresa de ferrocarriles del Ecuador para la entrega de este predio al municipio de Cuenca. Aquella decisión permitió iniciar un proceso de transformación que respondió a un pedido legítimo de nuestra gente. Y ahora vemos resultados muy importantes. Una vez que el predio pasó a manos del municipio, la Fundación Municipal del Barranco desarrolló un proyecto y un diseño muy importante para este parque de estación de tren, respetando todo el momento, su enorme valor histórico, su vivencia, su historia, pero sobre todo la identidad de su gente. No podía ser de otra manera, pues en este lugar forma parte de la red ferroviaria importante del Ecuador, declarada monumento civil y patrimonio histórico, testimonio simbólico que integra este patrimonio cultural del Ecuador. De Ecuador, esta locomotora que es parte de este patrimonio, pues ahora está aquí en nuestra casa. Iniciamos su construcción y se lo entregó a Cuenca el 27 de septiembre del 2025. Pero nos faltaba el corazón, nos faltaba algo importante, que es la locomotora. Pero ahora ya está completo este parque. Y ahora ponemos en las manos de nuestros queridos vecinos, vecinas, cuencanos, azuayos, visitantes ecuatorianos, que demos un buen uso a este espacio, porque este espacio es un espacio muy importante para el encuentro, memorias y ese agradecimiento a cada uno de nuestros queridos amigos representantes de la red ferroviaria que hoy están aquí. Gracias a sus memorias, a sus historias, les pido un fuerte aplauso para ellas, porque ellos van a estar en custodio de esta locomotora. Así es. Invitamos a las familias cuencanas, a nuestros visitantes, a quienes llegan desde distintos lugares, rincones del país y del mundo, a recorrer este lindo parque, ya que está en casa la locomotora número 14. Démosle un buen uso a este espacio, cuidémosle, porque es un patrimonio importante para Cuenca y el Ecuador. Estoy segura de que este lugar seguirá siendo un espacio de encuentro de todas las familias cuencanas, azuayas y ecuatorianas, y seguirá siendo este atractivo turístico importante aquí en este lugar. Este también es un mensaje de compromiso con cada una de las instituciones. Sigamos trabajando en unidad, sigamos trabajando en conjunto. Cuenca y el Azuay necesita obras, programas, proyectos, presupuesto, pero siempre con el diálogo, con el respeto que debe haber para sacar en adelante a nuestro cantón y a nuestra provincia. Invito, señor ministro, sigamos trabajando de esa manera. Cuenca necesita muchas obras. Necesitamos seguir articulando acciones en conjunto. No es por las autoridades, es por nuestra gente que necesita obras, proyectos, presupuesto, Así que le pedimos a usted ese compromiso, mi estimado ministro, y a todo su gabinete de gobierno, a trabajar en unidad, porque eso necesita Cuenca. Necesitamos seguridad, salud, educación, pero también obras, programas y proyectos. Y no es un tema aquí solo que del gobierno nacional es competencia de seguridad, salud y educación, es un tema de corresponsabilidad. Es por eso que desde el municipio de Cuenca tenemos convenios en conjunto con el Consejo de Seguridad Ciudadana, con la Guardia Ciudadana, estamos trabajando ya junto a ustedes.
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2: Siete horas con 48 minutos y continuando con este tema en donde el Ministerio de Infraestructura y Tecnología entregó a la Alcaldía de Cuenca para ser exhibida en el Parque Estación del Ferrocarril Coronel Miguel Ángeles Estrella una locomotora. El ministro Roberto Luque destacó que el traspaso responde a una política de descentralización para poder acercar el patrimonio a la gente. Luque valoró la articulación con el Cabildo, la inversión en infraestructura provincial y los avances con la ruta aérea Cuenca Galápagos. Era tiempo que cuestionó a ex autoridades que se oponen a este tipo de gestiones.

0: supuesto, que resaltan este hecho calificado como histórico.
1: Sí, bueno, definitivamente la locomotora sabemos lo que representa para la ciudad de Cuenca, sabemos lo que representó que llegue a la ciudad de Cuenca en los años 60, que trajo prosperidad, que trajo desarrollo económico, que trajo conectividad en momentos en donde Cuenca la estaba pasando mal, en una etapa en donde tuvo problemas económicos, tenía un declive en su producción, y la locomotora revivió todo eso. Yo no puedo dejar de asemejar quizás ciertas cosas a la actualidad, en donde Cuenca funciona como un lunar desconectado del país y que ha venido un gobierno que está ejecutando obras para poder cambiar eso de ahí, pero también hacer memoria y hacer un tributo a la historia, entregando una locomotora que evidentemente debió haber estado aquí, por mucho que hay cierta gente que no quería, pero evidentemente sabemos lo que genera en cuanto a turismo, en cuanto a orgullo de los cuencanos y en cuanto también darle un tributo a la historia de todos ellos, ¿no?
0: Quisiéramos entrar un poquito en el tema del turismo, por ejemplo, señor ministro, se ha hablado mucho sobre este dinamizar el turismo. ¿Qué aporta este tipo de proyectos e iniciativas?
1: Bueno, es simbólico, ¿no? Dentro de Cuenca no se puede hablar de la historia de Cuenca sin la locomotora, y evidentemente usted está sentado ahorita en una entrevista en donde justamente se puede leer y se puede ver todo lo que llevó el tema ferroviario en Cuenca, y esto para cualquier turista, que Cuenca de por sí ya los tiene. Cuenca es una ciudad que hoy tiene una industria de turismo que es importante y que está creciendo, y que nosotros la hemos desarrollado también, por ejemplo, con el vuelo Cuenca-Galápagos, que fue una gestión del presidente Noboa para que se pueda dar, conectando por primera vez dos destinos que son turísticos, uno patrimonio patrimonio natural y otro patrimonio cultural, y poderlo juntar y poder dinamizar en la economía significa, por sí solo, quizás no representa mucho lo de la locomotora, pero sumada a todos estos temas, conectividad y varias políticas públicas en tema turístico, y hoy una coordinación con la alcaldía, funciona que podemos trabajar bien, ¿no?
0: Justamente mi siguiente pregunta va enfocada en esto, señor ministro. Se habló mucho por parte de la alcaldesa subrogante sobre esta unidad, este trabajo coordinado justamente entre instituciones.
1: Sí, bueno, mire, lo acabo de decir con otros medios de comunicación, colegas suyos. Independientemente de que nosotros tengamos o no afinidad política con ciertas autoridades locales, nosotros tenemos nuestro trabajo que tenemos que ejecutarlo y nunca lo vamos a dejar de hacer. Pero evidentemente hay proyectos que se dan mucho mejor si es que existe la coordinación mínima y necesaria para poder trabajar ciertas cosas en conjunto, y esta es una fiel muestra de aquello, ¿no?
0: ¿Cómo se concreta esto justamente? Porque daban fechas, hablan de 2021 que comienza este proceso. ¿Toma tiempo, demora? ¿Cómo se llevó a cabo?
1: Mire, no, la verdad es que no se demora, es más un tema de voluntades, y nosotros desde que se nos planteó el tema inmediatamente dijimos que debía darse como ministerio, de que la locomotora tenía que venir acá. Evidentemente denota un tema de orgullo de los cuencanos, denota un tema de potenciar el turismo que está también en esta ciudad, y obviamente para nosotros fue un tema más de voluntad y de poder tomar acciones para poderlo hacer de la mejor manera y en los tiempos que se lo hizo.
0: Sí, ministro, usted decía en su intervención justamente que existen voces o personas que no querían que se dé este suceso. ¿Puede dar nombres? ¿Quiénes son estos? ¿Qué tipo de circunstancias se fueron presentando en este camino?
1: No, creo que es público y notorio que el expresidente Correa se pronunció en contra de que se mueva la locomotora acá. Evidentemente no deja de haber razón y razonamiento. Nosotros tenemos un museo justamente ferroviario en Cuenca, incluyendo parques para realzar el tema de ferroviario en Cuenca, pero una locomotora tan simbólica como la número 14, la primera que lleva a Cuenca en el espacio público de Cuenca y en lo que representa para el turismo, no tiene por qué no estar acá.
0: ¿Representa una inversión económica también este tipo de proyectos? Usted mencionaba también en su intervención los proyectos que viene realizando el gobierno a propósito de la provincia de Azuay.
1: Sí, bueno, realmente Azuay, como dije en mi intervención justamente, estaba en negativo. Es difícil de por sí coger las cosas en cero, pero coger las cosas en negativo es sumamente difícil, y nosotros hemos tenido un énfasis en Azuay que es enorme, porque es una de las provincias en donde más se está invirtiendo en obra pública. Tenemos la solución vial en toda la cuenca Sogues, que implica tres pasos elevados, Munay, que va adelantado respecto al cronograma, Capal, que hoy se están recibiendo ofertas, y 12 de octubre, que está por arrancarse la licitación. Luego tenemos la cuenca Muyeturo-Lempalme, que se está trabajando, lleva cerca de un 8% de avance en su construcción, y obviamente también tenemos Cuenca Girón Pasaje y el acceso sur de Cuenca, que son dos obras vitales para Azuay, que vienen postergadas por mucho tiempo, y luego tendremos que planificar las obras infraestructuras que conectan Cuenca con el Oriente, que son también importantísimos.
0: Responde un poco también este pedido que se hizo por parte de la alcaldesa subrogante en el tema de inversión, en el apoyo del gobierno que debes dar al Cantón Cuenca, la provincia de Azuay.
1: No, debo decir que la coordinación sirve para acelerar estos temas y para coordinar ciertos temas. Ejemplo, en Capal, 12 de octubre, tenemos que coordinar varios temas con el registro de la propiedad, con el municipio, temas prediales, y tener esa coordinación y esa articulación ayuda. Pero nosotros no vamos a dejar de hacer nuestro trabajo y cumplir con nuestras competencias, independiente de quién esté sentado en el sillón de la alcaldía. Lo que sí debo de rescatar es que funciona bastante mejor si es que tenemos esta coordinación.
0: Usted ha mencionado también en su intervención, por ejemplo, al ingeniero Paolo Carpio, por ejemplo, cuencano también, al exministro Vega también, que ha formado parte de este proyecto y esta iniciativa de trabajar por la provincia de Azuay, Canto Cuenca.
1: Bueno, sí, pues yo he trabajado mano a mano con ellos, el uno como colega ministro, el otro como primero subsecretario y luego viceministro, y son dos personas que yo creo que representan lo que el gobierno nacional representa, que es mucho trabajo en territorio, escuchar a la ciudadanía y brindar soluciones de manera ágil y oportuna para responder a los requerimientos de esa ciudadanía.
0: Ahora, ¿qué decirle a la gente que nos ve, que nos escucha a propósito de este proyecto que se ha presentado el día de hoy?
1: Que lo vengan a visitar. Realmente yo estoy aquí hoy por temas de agenda, tengo que estar por todo el país, pero como lo dije en mi intervención también, este proyecto, este parque, el disfrutar de la locomotora, mientras estábamos en los discursos, yo veía a los niños tomarse la foto, y de eso se trata. Realmente hoy hicimos un evento protocolario, entregamos formalmente la locomotora, pero hoy queda en manos de todos los cuencanos aprovechar los fines de semana y venir y disfrutar, ¿no?
0: Perfectamente. Gracias.

Las 7:57. Y justo hablaban también de la vía Cuenca-Girón Pasaje, que vuelve a contar con carril habilitado para la circulación vehicular de vehículos livianos y pesados hasta 3 ejes. Recuerde que la circulación se mantendrá de forma controlada para poder garantizar la realización de los trabajos, es lo que refirió Mario Vintimilla, director zonal 6 del Ministerio de Transporte y Tecnologías.

7:58. Recuerden, amigos oyentes, en torno al tema también de la movilidad acá en Cuenca. 34 minutos, se ha dicho, toma en promedio desplazarse por nuestra ciudad. Cuenca registra 1.5 millones de viajes diarios y cada habitante realiza en promedio 3.7 desplazamientos. El tiempo medido para desplazarse de un lugar a otro bordea los 34 minutos, aunque algunos recorridos superen una hora. Así lo muestran estudios desarrollados por los grupos de Ciudad, Territorio y Movilidad acá en la ciudad de Cuenca, y por lo tanto, hay viajes incluso que tardarán más. Por ello es importante que cuando usted incluso salga de casa, pues tome las debidas precauciones para no salir a las carreras, evitar accidentes de tránsito, que por estos motivos se han incrementado incluso acá en nuestra ciudad. 7:59. Amigos oyentes, queremos agradecerles por su gentil sintonía. Vienen ya los deportes. Decirles a cada uno de ustedes que este sea el inicio de una muy bendecida semana y jornada. Debidas a precauciones para no salir a las carreras, evitar accidentes de tránsito, que por estos motivos se han incrementado incluso acá en nuestra ciudad. 7:59. Amigos oyentes, queremos agradecerles por su gentil sintonía. Vienen ya los deportes. Decirles a cada uno de ustedes que este sea el inicio de una muy bendecida semana y jornada.

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1: ¿Qué tal, queridos amigos? Muy, pero muy buenos días. Un saludo cordial a todos ustedes. Bienvenidos y bienvenidas. Hoy al Borde del Campo, a través de la División 106.1, estaremos hablando sobre la nueva derrota del Deportivo Cuenca en el Estadio 9 de Mayo. Cayó derrotado ante Orense 2-0. Tendremos rueda de prensa, reacciones de entrevistas y más, resultados de la Serie A, Serie B. Tendremos información sobre el Mundialito de las Pobres y las últimas novedades del deporte. Qué gusto enorme saludarles a todos ustedes. Bienvenidos y bienvenidas, señoras y señores. Ismael Blanco, el goleador de, ex goleador de Barcelona, es el nuevo DT de el técnico universitario. Simeone está a punto de renovar nuevamente su contrato con el Atlético de Madrid. Estas y otras informaciones, señoras y señores, a través de Visión La Deportivísima. Señor Montalbán, ¿cómo le va? Buenos días, volvió a caer el Cuenca. ¿Es sorpresa o eso es algo normal que se está dando en Cuenca y en el sur del país?
2: Hola, hola Peter, ¿cómo vamos? Un gusto saludarle a usted, a Juan Diego, a Fabián y a toda la afición de Radio Visión 106.1. Un abrazo gigante, esperando que tenga un gran inicio de semana. Yo no sé, le digo, si es que se ha vuelto una cotidianidad, parecería que sí. Ayer yo creo que Deportivo Cuenca termina cayendo y entraremos en el análisis seguramente por dos errores no forzados, incluso utilizando ese término de tenis, pero errores que le terminan costando el partido a Deportivo Cuenca. Errores de un jugador de la saga de centrales, que es Eddie Guevara, lo cual le permite a Lorenzo hacerse de los tres puntos. Ya entraremos en el análisis más detallado y todo aquello. No creo que haya hecho un mal partido como tal Deportivo Cuenca, más sí el hecho de que hubo desconcentraciones otra vez en la zona defensiva, que es el talón de Aquiles del Deportivo Cuenca.
1: Saludos a todos los queridos amigos de Radio Visión, quienes nos escuchan en Azuay y Cañar. También ha habido mucho movimiento en este día viernes, sábado, domingo, hoy también inscripciones de los candidatos para alcaldes, para las juntas parroquiales, para el Consejo Provincial. Éxitos a todos. También se dio la inauguración de la locomotora vapor número 14 en el Parque Estación del Ferrocarril, antigua Estación Miguel Ángel Estrella, en Cuenca. Se ha dado esta inauguración.

0: Ojalá que en el futuro se dé la inauguración de la línea férrea Cuenca, Biblián, Cañar, Alausí. Ojalá que se dé eso. Para eso, señores, autoridades, hay que inaugurar. Está bien, inaugurar un ferrocarril que esté parado. Es parte del turismo y todo. Pero ¿sabe qué hay que inaugurar en el futuro? Una línea férrea que dé transporte Cuenca, Azogues, Cañar, Alausí, y por qué no a la capital de la República, y por qué no a Guayaquil, una línea férrea. Para aquello trabajen, señores políticos. Piensen aquello. Bien, saludo con el señor Reflexión nada más. Saludo con el señor Cornejo. ¿Cómo le va, Juan Diego? ¿Cómo le va? Buenos días.
1: ¿Cómo le va, Pedro? Un saludo para Daniel, para Fabián también, que nos está acompañando ahora en controles. Ayer en la noche un hincha de Deportivo Cuenca me enviaba también una captura de pantalla. Lamentablemente la esposa de José Luis Rodríguez del Puma, Puma Rodríguez, el exjugador del Cuenca, falleció el día de ayer. Así que está pasando momentos difíciles, ¿no? Uno de los jugadores más recordados por la afición deportiva como es el Puma Rodríguez, cuando el Cuenca tenía esos atacantes, esos jugadores que hacían gran diferencia en el fútbol ecuatoriano.
0: Paz de la tumba. Vino apenas un año, ¿eh? Apenas un año el Puma Rodríguez.
1: Pero dejó marca.
0: 1996, también paz de la tumba por el fallecimiento de la esposa del Puma Rodríguez. Fuerza en esta situación muy dolorosa, muy crítica que debe estar pasando el Puma. Pero debe ser uno de los atacantes más rimbombantes, de mayor cartel que vino a Cuenca, el Puma Rodríguez.
2: Sí, de los jugadores que marcó una diferencia, es verdad lo que dice Juan Diego, en poco tiempo, pero marcó una diferencia total, se hizo de fanaticada, jugador muy recordado, querido, por lo que la diferencia que marcaba, ¿no? Sí, es verdad, el Cuenca ha tenido siempre de estos, de traer jugadores buenos en ataque, incluso en defensa también.
1: Yo creo incluso más en defensa que en ataque, le digo, Daniel.
2: Y puede ser, es verdad lo que dice Juan Diego. Ayer leía un tuit del señor Cornejo y decía, debe ser esta la peor defensa o de las peores defensas que he transmitido en Deportivo Cuenca.
1: Yo veo fútbol desde el 85, puede ser que tengo buena memoria. Y siempre Deportivo Cuenca, claro, a veces ha traído defensas como decían Jesús Solís, por ejemplo, o el Tobo, o otros defensas que no, pero eran puntuales en la defensa y eran otros jugadores que destacaban. Ahora resulta que son todos los jugadores de la defensa de Cuenca los que tienen un nivel bajísimo, supremamente bajo.
2: Hoy prácticamente nadie se salva, claro, de aquella situación.
1: ¿Usted me dice un defensa que se salve este año? No hay.
2: No hay como tal, quizás y por el poco tiempo, pero que en ese poco tiempo también cometió un error, es Nardelli, que se fue expulsado. Entonces, todos van ahí, ¿no? Parejitos en ese sentido. Bueno, para analizarlo de Deportivo Cuenca y para tenerlo en cuenta, nos sumamos también a lo que decía Juan Diego, a la nota de pesar respecto a lo del Puma y que haya paz en la tumba de la esposa del Puma Rodríguez.
0: El Puma Rodríguez, queridos amigos, ha venido a Ecuador, jugó un año, y él vino ya en sus últimos años de la carrera deportiva, pero han venido grandes atacantes.
1: No, pero usted está desdeñando lo del Puma.
0: No, no estoy desdeñando.
1: Que dice, como ya
0: estoy,
1: vino,
0: ya en la parte final.
1: Pero
0: carrera,
1: oiga acá, pero vino créame que destacó.
0: Alto, el nivel alto, claro, goleador.
1: O sea, es difícil olvidarse del Puma Rodríguez como atacante en Deportivo Cuenca. Y lástima que estuvo solo un año, diga. Debería haberse quedado dos o tres acá. Pero bueno, no fue
0: ¿Cuántos
1: posible.
0: ¿Cuántos goles marcó en el Deportivo Cuenca? ¿Usted recuerda? Porque eso también parte de la estadística.
1: Es los goles y es también la influencia que tuvo en el equipo, Pedro, la manera como desbordaba. Era un auténtico búfalo. Difícil que alguien lo detenga al Puma Rodríguez marcándolo. ¿O no? ¿Se acuerda?
0: Sí, era un jugador importante.
1: Bueno, no es este momento el análisis del Puma Rodríguez, nada más era...
0: Sí, solamente... pero ya que trajo usted, me gusta siempre...
1: Sí, pero es que hay tantos temas de análisis del Cuenca, Pedro. Luego nos queda
0: tiempo. ¿Sabe cuántos ganó, marcó? Ahí está, pues que es una marca importante, 18 goles.
1: Imagínese.
0: Claro.
1: Y usted, como dice, ya en sus años finales.
0: En sus años finales marcó 18 goles. Bueno, volvamos, señoras y señores, al análisis del partido Deportivo Cuenca frente al equipo de Lorense. Pero antes vamos a invitar a que nos escriban 099-791-98, 099-791-98. ¿Su número, señor Cornejo?
1: 0994-627082, 0994-627082, para que nos escriban, nos envíen los mensajes. La verdad es que desde ya tenemos gente que se ha pronunciado y, bueno, usted dirá el momento en que podamos leer los mensajes.
0: ¿De la radio, señor Montalbán?
2: 099-52-106-15, 099-52-106-15.
0: Bueno, vamos con el análisis, ya vamos a seguir escuchando el análisis de los oyentes también. ¿Qué pasó en la derrota de Lorense frente a Deportivo Cuenca? El resultado termina 2-0. Era favorito de Lorense, sí, pero se esperaba una recuperación de parte del Deportivo Cuenca, cosa que no se dio, cosa que lamentablemente no se dio. Y en cuanto a las alineaciones, desde la alineación ya comenzamos nosotros sorprendiéndonos cuando el técnico le pone de titular a Cristian Benalcázar. El Cuenca juega con el señor Facundo Ferrer en la portería, en la defensa Eddie Guevara como marcapunta por derecho, Mateo Piedra, Jan Nardelli, Carlos Arboleda, David González, Edison Vega, Brian García, Lucas Mancinelli, Melvin Díaz y el señor Cristian Benalcázar. De esa formación, ¿se sorprendió usted, Daniel, con la inclusión de Benalcázar o cree que era el hombre indicado para que juegue de inicialista?
2: Bueno, Daniel Nekulman dijo en la rueda de prensa del día viernes que Benalcázar era un jugador que ingresó bien, que tuvo minutos importantes, no creía él que lo había hecho mal, y ya mencionaba el hecho de que podía estar dentro del once titular. Se le preguntó incluso sobre Matías Klimowicz. Respecto al tema, dijo que estaba dentro de los convocados, que iban a ir hasta Machala para el partido. Si bien es cierto, todavía no es que se ha ganado la confianza de Nekulman, ha convertido goles, pero no ha tenido minutos. No es que me haya sorprendido totalmente por lo antes mencionado del director técnico de Deportivo Cuenca, y no creo que pase por el aspecto de que estaba el jugador justamente incorporado en ese sentido en el once titular. Más allá de eso es el hecho de cómo se terminan equivocando en situaciones muy, pero muy, digamos que hasta cierto punto sencillas de corregir por parte de la defensa. Y ayer es Eddie Guevara el que termina fallando en ese sentido. El Cuenca para mí no hace un mal partido como tal en el macro del cotejo. El Cuenca para mí hace un partido, digamos que interesante, no voy a decir que bueno, ni mucho menos, pero interesante, jugándole en medio campo a Lorense, evitando llegadas que compliquen. Incluso la zona defensiva hasta antes del gol funcionaba bastante bien, estaban bien armaditos, no tenían mayores dificultades, tuvo por ahí un par de llegadas sobre portería contraria. No es que Lorense lo avasalló o algo por el estilo al Deportivo Cuenca. El gol o los goles llegan a través de dos errores donde Eddie Guevara no puede corregir, quiere rechazar la pelota, llega Herrera y termina golpeándole en el rostro. Fortuna, si es que quiere, para el delantero. Desafortunado para el defensa de Deportivo Cuenca, se marca la primera y luego la segunda, que llega ahí sí de una desconcentración total de la zona defensiva, pero sobre todo de Eddie Guevara, porque era su marca. Era por el sector de la izquierda, ataque de Lorense, derecha, donde estaba defendiendo Eddie Guevara. Herrera otra vez sin marca, totalmente solo. Eddie Guevara, no sé, y conversando de cualquier otra cosa, de cómo van a regresar hasta Cuenca con el resto de sus compañeros, pero menos interesado de ir a la marca sobre el delantero de Lorense, y por eso llega completamente solo para poder rematar, y la molestia de Facundo Ferrero por la desconcentración de su zona defensiva. Entonces, para mí el partido se decanta a favor de Lorense por ese tipo de detalles, que ya no pueden seguir sucediendo en Deportivo Cuenca, porque de estas situaciones se generan las derrotas, y Deportivo Cuenca no ha podido sumar. De esas mismas desconcentraciones que anteriormente fueron acá en el Serrano Aguilar, en zona de medio campo y de corrección de defensiva, le marcan dos goles el Manta, equipo que no había ganado en la Sierra hasta que le ganó al Deportivo Cuenca. Entonces, ese tipo de situaciones es imprescindible el hecho de corregirlas, pero el Cuenca parece que no encuentra solución, incluso con este nuevo director técnico, con Daniel Lekulman, y se siguen dando las equivocaciones puntuales. Si no es de uno, es de otro. Ayer decía en un Twitter yo, si no es Chan, es Juan. Si no es Nardelli, es el Pato. Si no es el Pato, es Guevara. Si no es Guevara, es Piedra. Pero todos involucrados en ese sentido para que Deportivo Cuenca no pueda sellar al menos un empate o conseguir o ir a buscar una victoria con equipo arriba.
1: Oiga, y uno no comprende, ¿no? Si es que ya lo convoca usted a la Tuquito Ordóñez, lo convoca a Klimowicz, eso quiere decir, al mismo Chacón, eso quiere decir como que ya se conversó, se limaron asperezas y por ahí la situación
2: sí,
1: estaba bien.
2: Lo dijo Nekulman en rueda de prensa.
1: Pero entonces, ¿cómo es que lo pone a Benalcázar, a un jugador que no tiene recorrido en la Serie A del fútbol ecuatoriano, lo pone de titular? Ayer contaba Pedro que él se había enterado de que es una fiera en el entrenamiento de Benalcázar.
0: Claro, es un jugador que en entrenamiento es un rayo.
1: Y que por eso lo... Pero usted mismo se respondía que hay jugadores de entrenamientos y hay jugadores de partidos.
2: Les pregunto ahí. Ayer la Tuquita entra al segundo tiempo, ¿verdad?
1: Para mí él debía haber entrado de titular.
2: Ya, de acuerdo. Pero les digo, tuvo 45 minutos. El Cuenca estaba con chances totalmente de ir a buscar el partido. ¿Cuánta diferencia marcó la Tuca en 45 minutos?
1: Pero bueno, no necesariamente la Tuca titular. Puede haber sido también Klimowicz. Pero no puede ser que a Klimowicz le termine dando minutitos del partido ya cuando
2: eso
1: estaba
2: sí
1: 2-0.
2: Puede ser cuestionable, es verdad.
0: Entonces, lo de Benalcázar y esto para Nekulman. Hay jugadores de entrenamientos y hay jugadores...
1: Y él prefiere a los de entrenamientos, supongo, ¿no?
0: No, hay jugadores de partido. Usted tiene que preferir a jugadores de partido. O sea,
1: exactamente, pero eso le digo. Nekulman prefiere a los entrenamientos.
0: Es que él pensó que mostrando todas sus condiciones de entrenamiento va a pasar lo mismo en el partido y resulta que no pasó aquí.
1: Oiga, nadie niega que Benalcázar puede tener condiciones. Y aparte ya tiene 25 años. No es que sea una gran proyección.
0: Claro,
1: tampoco,
0: claro.
1: ¿No?
0: Ya tiene su madurez.
1: Tiene su recorrido. Ajá. Pero en momentos tan álgidos como estos, donde incluso ya están pidiendo la cabeza del propio técnico, arriesgarse a ponerlo a un jugador de este tipo y dejarlo fuera el goleador del Cuenca que es Klimowicz, a mí me parece tirado de los cabellos, por lo menos.
0: Sí.
2: Yo le digo, yo no lo cuestiono tanto a Nekulman en ese sentido por el tema de los ofensivos, sino por lo que no se ha podido corregir en la zona defensiva. Porque.
1: Pero ¿cómo corrige Daniel si es que ningún jugador tiene calidad?
2: Es que ahí tiene que tratar de buscar el hecho de que no sufra tanto su defensa. Y eso,
1: o sea,
2: es trabajo del técnico.
1: Una línea de cinco.
2: Claro, una línea de cinco o meter un volante más en el medio campo.
0: Hay que poner
2: sostenga
0: a los jugadores adecuados. A Marco Mosquera, perdóneme, a Eddie Guevara, que es un jugador zaguero central. Yo creo que a él hay que utilizarlo de zaguero central.
1: Oiga, pero
0: no
1: cuando,
0: como,
1: yo le pregunto,
0: no como
1: Pedro,
0: marca punta.
1: ¿Cuándo Eddie Guevara fue buen jugador?
0: Pero es un jugador que en la llave central responde más que como marca punta.
1: No, perdóneme, nunca.
0: No le está poniendo
1: nunca
0: bien.
1: A ver, él tiene más de 34 años. Nunca destacó como un buen zaguero. Puede haber sido un suplente por ahí que se lo tenga, pero así decir, ese jugador es
0: es un jugador que más rinde en la llave
1: ¿cuándo
0: central.
1: Fue un jugador, ¿cuándo fue jugador Mateo Piedra? Buen jugador. Nunca. Postel, ¿cuándo fue un buen jugador? Jamás. O sea, usted tiene a una de las peores defensas de la historia de Deportivo Cuenca. Y uno también se pregunta, ¿cómo es que Nekulman puede hacer con esa defensa? Colocando, dice usted, tal vez otro volante de contención para ayudar a la defensa, puede ser.
0: Es que no hay cosas para irse al olvido, para irse al pasado. Es cuestión de ver cómo jugó el Cuenca hace 4 meses... hace 5 meses, hace 3 meses, en donde tuvo una mejor defensa y donde fue segundo el Cuenca en la tabla, y allí jugaba Marco Mosquera como marcapunta por derecho.
1: Marco Mosquera ya se retiró hace rato del fútbol, Pedro.
0: Marco Mosquera.
1: No es Marco.
0: El jugador Mosquera, el lateral por derecha.
1: ¿No es Ariel?
0: Ariel me va a hacer perder también. Mosquera jugaba Postel, Bolse, ¿y quién jugaba por izquierda?
1: Enrique
2: o Arboleda.
0: Entonces, ¿y cuál es la saga ahora del Cuenca en los últimos partidos? Ya, hay cosas que
2: no, pero a ver, ¿y cuánta eficiencia le dio esa defensa al
0: Cuenca? Esa defensa antes del Mundial terminó que el Cuenca segundo.
2: Pero no recibió goles.
0: Sí recibía goles, pero era mejor que esta saga.
2: Sí, ese. Recuerda que antes del Mundial destacábamos a Ferrero.
0: Claro. No,
2: ¿Cuándo hablamos de que qué gran defensa Postelli y Bols en la zona defensiva?
1: No, desde el inicio se tenía dudas de los dos jugadores.
2: No, pasa por el hecho de cómo se ha armado
1: claro,
2: la defensa.
1: Claro, no. A mí me admira que en ese tiempo, recuerde cómo discutíamos con Pedro, ¿se acuerda que discutíamos? Y él decía que el Cuenca es segundo y que bueno, es puede que llegar
0: era,
1: a
0: esa
1: la
0: razón,
1: Copa.
0: Hay cosas
1: pero
0: prácticas.
1: ¿Qué le decíamos, Pedro? ¿Qué le decíamos?
0: Era mentiroso.
1: Que era mentirosa la posición del Cuenca. Y mire usted que desde que inició el campeonato se han disputado creo que 27 puntos. El Cuenca ha alcanzado solo 4. Uh-huh. 3 con Neckelmann. De 4 que ha dirigido a Deportivo Cuenca. Entonces su defensa en ese tiempo no es válida como no es válida la de ahora.
0: No, sí. es que no puede cambiar tanto, queridos amigos. El Cuenca desde febrero, marzo, abril, mayo hasta ahora. No hay vuelta que dar. Mire usted la campaña del Cuenca en los últimos 10 partidos.
1: Ha habido circunstancias, Pedro. Yo creo que la salida de Escalada sí terminó afectando. Sí ha afectado muchísimo. Sí. Y lo dijo en su momento el mismo Mancinelli. Sí. A nosotros sí nos afectó la salida, dice, del director deportivo. Para traer al director deportivo que trajeron y luego tuvo que salir. O sea, terrible equivocación de parte de la dirigencia de Deportivo Cuenca. Que mientras el resto de equipos, hasta el Manta se reforzó con jugadores. Y resulta que Deportivo Cuenca trae jugadores de medio pelo hacia abajo, que no son
2: Exacto.
1: refuerzos.
2: Ese es el tema, Juan Diego, porque el resto de los equipos sí se reforzaron. Lo decíamos acá, ojo con ese segundo puesto del Deportivo Cuenca, que es mentiroso. Y que ya cuando los equipos en la segunda etapa se enfoquen, unos porque ya quedarán fuera de torneos internacionales, otros porque se vayan a reforzar, ahí vamos a ver la realidad. Y ahí está, el Cuenca no se ha reforzado, es verdad lo que dice Juan Diego, ha traído jugadores que no te marcan la diferencia en ningún sentido y que no han venido a hacer aporte para salir de la incómoda situación deportiva, más allá del tema de la casilla, que yo creo que pueda remontarlo, dependiendo de cómo se vaya solucionando las situaciones, pero sobre todo de cómo funciona, si es que llega un jugador a aportarle futbolísticamente, que le permita salir de esa situación o acomodar mejor el equipo. Y hoy el Cuenca no tiene eso, no ha sumado a ninguno que usted pueda decir, vaya que compuso la defensa o que acomodó la zona delantera, que era lo que más necesitaba Deportivo Cuenca, y no ha tenido. El resto sí.
0: ¿En dónde lució bien el Cuenca contra Santos? Por ejemplo, cuando ganó la Copa Sudamericana, estuvo Ferrero en la portería, en la defensa, Carlos Arboleda, Santiago Postel, Patricio Bolsín, Jeremy Chacón. Mire, ¿cuánto ha cambiado? Más del 50% de jugadores que están actuando ahora.
2: Pedro, Peter, perdóneme, pero ese partido estaba 3-0 para Santos. Si el palo evitó un gol de Santos, Ferrero evitó 2. Y luego sale una genialidad de Lucas Mancinelli, una viveza de Lucas Mancinelli. ¿El Cuenca cuándo jugó bien con Santos? ¿En qué momento jugó bien contra Santos?
1: Oiga, yo creo que Ferrero ayer llegó a su límite. Nunca lo había visto
2: sí,
1: tan enojado,
2: ¿verdad?
1: Como el día de ayer reclamándole
2: ¿verdad?
1: A la defensa tantos horrores que se... Él yo creo que era un jugador que, bueno, ya aceptaba los errores, se le venían goles, él salvaba lo que podía... Pero llegó el momento, el día de ayer, en que dijo, no, pues ya es el colmo que esta clase de goles nos hagan y me hagan quedar mal a mí y el equipo esté en estas condiciones.
2: Oiga, le digo, ayer si no va y lo toma de la camiseta o lo carajea a Eddie Guevara es porque es Eddie Guevara y es el capitán y creo que hay un respeto hacia él. Porque se le veía la frustración. Cuando recibe el segundo gol, es evidente cuando se levanta Ferrero y toma las mallas de la portería.
1: Ajá.
2: Y carajea, por no decir otra palabra, al aire, porque no lo podía hacer con sus compañeros, quizás, o tomarlo a Eddie Guevara, que es el que tenía que ir a la marca.
0: Uno de los mejores
2: frustraciones.
0: Uno de los mejores partidos que tuvo Deportivo Cuenca en el 2026 fue la victoria ante Barcelona, 2-1. Jugó Ferrero en la portería de defensa, Eddie Guevara como
1: sí,
0: central.
1: Sí, pero ahí Barcelona Bolsa estuvo
0: Postel,
1: o no estuvo con
0: López Arboleda.
1: Pero.
0: Macari, Vega, Ibarra, González y Rivero. Mire, el sector pasivo, Guevara no, como
1: Barcelona con
0: central.
1: Suplentes, Pedro,
0: sí.
1: Tampoco.
2: ¿Y quién
1: entonces,
2: era el lateral por derecha?
0: López.
1: Ah.
0: Claro, López. Le repito.
2: Línea de cinco.
0: Un líbero y dos stoppers. Guevara, Bolsen, Postel. Por derecha López, por izquierda Arboleda. Uh-huh. Perfecto. Entonces, hay que remitirse a lo que ha hecho Deportivo Cuenca en febrero, marzo, abril, mayo, junio. Si el Cuenca estaba arriba, ¿cómo así tiene tanta derrota el Cuenca desde el mes de julio, agosto?
1: Luego del campeonato mundial.

0: Mundial. Luego del Mundial, por favor.
1: No. Usted está basándose en resultados, no en el funcionamiento de lo que venía haciendo el Cuenca. Y por eso a Jorge Célico, hace rato que venía, antes del Mundial ya venían pidiendo la cabeza de Jorge Célico porque el Cuenca no jugaba nada. Le alcanzaba con resultados. Y eso se veía, pero que caía de maduro el hecho de que Jorge Célico se iba a ir de Deportivo Cuenca porque no estaba funcionando. No podemos basarnos solamente en tema de resultados, porque si es así, bueno, tremenda campaña del Deportivo Cuenca hasta mitad de temporada, cuando no fue así. No fue así, el equipo no termina de funcionar porque hay errores que no se han terminado de corregir, valga la redundancia, en el equipo colorado con el nuevo director técnico, que pensábamos que iba a solucionar aquello que le tenía preocupado al Cuenca, y no lo ha terminado de hacer, no ha podido hacerlo, siguen fallando los jugadores. Bueno, también hay que decir, hay una cuestión ya individual, lo que decía Juan Diego, que ninguno de los defensas del Cuenca terminan rindiendo a lo que deberían rendir y que puedan al menos solucionar las deficiencias que puedan tener sus compañeros. Y eso es complicado. Ya para el técnico también se le hará difícil el hecho de ir y decirle, hey, Eddie, acá tienes que estar parado, no tienes que estar viendo, no sé, a la tribuna o viendo a quién.
2: Pero usted cree que a la edad que tiene el señor, se le tiene que estar diciendo, no, como guau, tienes que ubicarte aquí. No, pues exacto. Ya es la experiencia de él, de la capacidad. Bueno, le leo mensajes, sí, para ver qué es lo que dice la gente.
3: Para terminar, me parece que Daniel Neckelman primero tiene que ver qué es lo que tiene, qué jugadores dispone, y si por A o B razones. Y ha demostrado en el pasado, más allá de 2-3 equivocaciones grandes, grandes. Frente a Lorenzo mismo lo tuvo el señor Santiago Postel, que rechazó la pelota atrás y vino el gol de este propio Herrera, ¿se acuerda? Herrera le ha marcado 5 goles.
2: Acá. Creo que todos los goles de Herrera son al Cuenca.
3: Entonces, mire, sí,
2: que entonces, en serio, entonces, creo que mire, tiene 6. Cinco, se quiere a los 5 al Cuenca.
3: Ya, mire, entonces resulta que si Santiago Postel está en la banca y es mejor de los que están jugando, póngala a él. Si la Tuquito Ordóñez fue el jugador más peligroso en febrero, marzo, abril, mayo, junio, póngala a él. Si Klimovic, jugando pocos minutos, tiene 5 goles, póngale a él. O sea, no hay que inventarse de los recursos que tiene el Cuenca, porque esa es la realidad. Ahora hay plata para traer otro delantero. O quizás otro central, no. Entonces hay que utilizarlo. Pero allí tiene que ir la Comisión de Fútbol del Cuenca a hablar con el señor Daniel Neckelman, a decir, mire, tenemos que utilizar mejor al grupo de jugadores que tenemos, pero tenemos que buscar una solución. No puede seguir así como está el Cuenca.
2: Si hubiera la posibilidad, Pedro, le digo, de cambiar de director técnico, yo lo haría. Yo sé que van a decir, pero los jugadores, igual con otro técnico, no van a subir su rendimiento, pero yo creo que en la dirección técnica, para salvar la categoría, sí se necesita alguien de más experiencia.
3: Necesita un técnico que venga a sumar a todo el grupo, que crea mucho en él,
2: Sí, esa es la verdad.
3: Y lo de Daniel, pero como deja no hay una plata, gran interrogante.
2: Sí, como no hay plata, no va a haber cómo. A ver, ¿qué nos dicen los amigos en los mensajes? Buenos días, Juan Diego. Creo que el culpable tiene un nombre, Neckelman, y su camada. Malos cambios y nuevamente hace jugar al jugador de entrenamiento, Benalcázar. Y no es posible que la defensa sea tan mala, pero el que demuestre que sí es el que lucha por el equipo se llama el Santo Ferrero, que salvó de una goleada. Bueno, Ferrero es otra cosa definitivamente en el Cuenca. Dice, recuperación del Cuenca, eso creo que no es posible. Este equipo no tiene buenos, los errores se pagan caros. El problema es que el Cuenca no tiene técnico y luchará nuevamente la liguilla del no descenso. Benalcázar no es jugador para el Cuenca, punto. Los cambios fatales, Neckelman no es técnico para el Cuenca y la directiva, bien, gracias. El Cuenca, muchas falencias. El segundo puesto fue una mentira y la realidad es otra. Y otra, el Cuenca es un equipo con muchos jugadores gastados, o sea, viejos, dice el oyente que nos escribe.
3: Don Ángel Molina, el peor equipo que hemos visto en los últimos años, sin ganas, sin ideas, jugadores que les dan igual ganar, perder o empatar. Es un serio candidato a descender, póngale el ojo. Ahora sí, créanme, luego de esta última derrota ante el Manta, ante Orense, se ve comprometido el cuadro cuencano.
2: No, ya está en la zona del descenso. Es 31, perdón, es décimo primero el Cuenca ya.
3: Ya está.
2: A ver, va el décimo primero, décimo segundo, décimo tercero, cuarto, quinto y sexto.
3: O sea, si hoy se acabase el campeonato, el Cuenca está en ya, la liguilla.
2: Con el triunfo del Emelec ayer, que no, claro, le favoreció.
3: Perfecto, entonces ahí está la situación. Mire, más complejo todavía. SOS para el Deportivo Cuenca. SOS.
2: A ver, le leo los restos de mensajes sobre el tema de la defensa del Cuenca que les decíamos. Que, bueno, no, a ver, desde mi punto de vista, esta es la peor defensa del Cuenca que he visto. Yo me dice Daniel que sí también con su cabeza. No sé si usted, Pedro, considera que esta es la peor defensa que ha visto del Cuenca o hay otra.
3: Es que para hablar de eso vamos con los números. ¿Qué dice la tabla? Y vamos. Porque es importante.
1: Va a buscar ahora.
2: Pero yo le pido que usted se acuerde, Pedro, que se acuerde si ha visto una peor defensa. No digo que este rato me ve el celular ni me googlee nada. No.
3: Aquí está. Estos datos son los que hablan. Mi estimado Juan Diego. A ver, el Cuenca, ¿cuántos partidos ha jugado? 25. ¿Cuántos goles ha recibido? 32. Es una de las peores defensas de este campeonato.
2: No, pero yo le hablo de lo que usted se acuerda de la historia.
3: Pero yo estoy argumentándole, mire, porque los números.
2: Pero me estás diciendo de este año.
3: No. Por eso, le ayudo de este año, mire. Le ayudo. Vea, la peor defensa de este año, de todos los equipos, de los goles en contra, es Orense 36, el Cuenca 32. El Cuenca es la segunda peor.
2: Pero no, es que yo no le estoy diciendo de este año, Pedro. Estoy hablando de la historia del Cuenca.
3: Estoy ayudando a usted.
2: ¿Pero qué me está ayudando?
3: Argumentando.
2: Yo lo que le digo, lo que estoy recordando.
3: Lo que pasa que su versión como periodista tiene que ir apuntalado con datos. ¿Qué dice el dato?
2: Usted me apuntalaría con datos y me diría los números de los años anteriores.
3: ¿Qué dice el dato de hoy? El dato de hoy es que el Cuenca es la segunda peor defensa goleada. Y claro, si usted, por favor, ¿cómo no me entiende? Si usted me dice que es una peor defensa, está argumentando con esto. Con esto, está bien.
2: Le digo de la historia del Cuenca, lo que usted recuerda. Usted está desde el año 93. ¿Usted ha visto una defensa desde el 93 peor que esta? ¿Se acuerda de una defensa?
3: Hay defensas.
2: No, pero dígame el año, dígame.
3: La defensa de 1999, que descendió. ¿Ah? Descendió. Descendió el equipo.
2: ¿Pero quiénes estaban? ¿Se acuerda o no se acuerda? ¿No es cierto? Yeah. Oiga, le leo los mensajes sobre el tema de la defensa.
3: ¿Usted se acuerda?
1: ¿De qué año?
2: ¿No?
1: ¿De qué año?
3: Ah, entonces yo tampoco. No, oiga. 1999. Esa defensa le fue al descenso del Cuenca. La de 1995. Por favor, está bien lo que dice el señor Correa.
2: ¿Peores defensas que esta?
3: La del 1995, ¿acuerdas? El Cuenca descendió también. Claro.
2: ¿Son peores que esta defensa?
3: La del 95.
2: Porque puede haber el tema de que en esa época no hubo buena definición, buena construcción de fútbol, resulta que la defensa... Yo realmente, así que usted me diga quiénes jugaron en el 99, no me acuerdo mucho, pero lo que sí puedo decirles es que esta es una de las... La peor defensa, al menos, que yo he visto. A ver, le digo los mensajes. Dice, sigue en cancha López y por eso acostado llegan los goles, y por ese costado llegan los goles. El tipo nunca supo lo que es marcar. O sea, habla del jugador Andrés del Pollo López. Dice el Pato Guamán Vicuña, dice, y la peor directiva, estimado Juan Diego, pero a Ferrero no se le puede crucificar. No, de ninguna forma. Dice Byron Delgado, ¿y ahora culpa de los prestamistas también? Yo no sé qué tiene que ver una cosa con la otra. Cristian Campoverde dice, el que trajo a Nardelli a reforzar una defensa que ya era desastrosa, nunca más debe tener decisión en un equipo de fútbol profesional o se trata de un enemigo infiltrado. En otro acápite también de los mensajes nos dicen, y el DT no se queda atrás. Muy errado en sus decisiones, jugadores que deben ser titulares en la banca, a otros ni siquiera los considera, con este DT a pelear el descenso.
3: ¿Sabe quiénes eran los defensas del 1995 del Deportivo Cuenca?
2: ¿Quiénes?
3: Edmundo Méndez, Tomás Arizaga, Diego Liliana, Carlos Preciado, Armas.
2: Me acuerdo de todos ellos, Pedro.
1: ¿Sí? ¿Y eran así?
2: No, los de ahora son peores.
1: Los del 99 le doy. Félix Franco. A ver, el portero. Defensa. Hernán Carlisi. Robin Pico, que estaba con el otro portero. Cristian Bone. Edmundo Méndez, lateral derecho. Diego Castañeda. Los que estuvieron ahí, zona defensiva.
3: Floja esa saga también.
2: Pero no como esta, Pedro.
3: Floja.
2: No como esta.
1: Ustedes que están más claros en esos años.
2: Al menos yo soy muy, muy claro. Usted me trae, recuerdo, los nombres de Carlis y de ellos, pero eran,
1: para usted, señor,
2: sin ser fabulosos,
1: mejor cumplían. ¿Mejor es que esta o peor la de esos años?
3: Yo todavía soy cauto porque hay algunos partidos más que restan. Esta temporada 2026.
1: Claro, de acá faltan 5 partidos más, sí. Y puede pasar cualquier cosa.
3: Y vamos a ver.
1: Estamos hablando hasta
3: por
1: hasta
3: eso, hoy. Por eso es que generalmente mis conceptos.
2: ¿Pero en qué tiene esperanza usted, Pedro? ¿En que esta defensa va a mejorar?
3: Acabo de decirle, señor Cornejo, que el Cuenca tiene que utilizar bien al recurso humano que lo tiene hoy por hoy, y que ese mismo recurso humano tuvo mejores presentaciones en febrero, marzo, abril y mayo. Entonces, yo tengo la esperanza todavía de que se coja lo mejor que tiene el Cuenca, que no es tan grandioso ni cosas por el estilo, y todavía tengo la esperanza en estos 5 partidos que le restan de la etapa y lo que puede pasar en la liguilla, ya sea del descenso, el cuadrangular, creo que son las dos únicas, porque lo otro hay que olvidar eso de la liguilla de Copa Libertadores. Si ayer ganaba, todavía había una esperanza, pero ahora hay que olvidar.
2: Y ojo que perdió, empató Barcelona, o sea, por ahí había alguna chance. Le leo el último mensaje, creo que hay que ir a la pausa.
4: Sí, compañeros, y aparte también nos está escuchando Selena, o nos está observando Selena desde...
2: ¿Y nos está metiendo miedo o qué?
4: Sí, algo así.
2: Ya ves.
4: Por eso la música de una
2: pizzería. Ah, nos puso de Sicilia.
3: Si puede conectarse unos minutitos vía video para ver dónde está y todo, sería bonito. Pero ya hay como proyectar el video acá.
4: Ya está, señora.
3: No, pero de la persona invitada también.
4: Ya, que se conecte primero.
3: Ok. Entonces ahí está.
2: Le leo el último mensaje. Dice, Nardelli es más que Guevara y Postel. Hoy el problema fueron los volantes que no cortaron nada y Eddie que no puede despejar. Eso es lo que nos manifiesta otro amigo oyente que nos escribe acá la programación deportiva. No se olvide, 0994-627082. No cobran 3 meses los jugadores y les piden que jueguen bien. Y a Pedro Reynoso se le terminó sus apoyos al Cuenca. 32 goles recibidos. Esta y la directiva de Villavicencio, las peores directivas junto con otras.
3: Claro, 32 goles ha recibido la defensa. Por eso estoy diciendo, es la segunda peor defensa del campeonato. Vamos a la pausa, queridos amigos. Esta es una presentación, don Fabián.
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3: 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En esta mañana, don Juan Diego, Daniel, los ánimos están medio
2: caldeados.
3: Caldeados, ¿no es cierto? Sí. ¿Por qué ha perdido el Cuenca? Le ha ido mal al Cuenca. Sin embargo, le propongo, ¿qué le parece? Verle a Celina en Sicilia, allá en Italia. Al volver, le tendremos a ella, ¿le parece?
2: Me parece perfecto.
3: Perfecto, vamos a la pausa ya mismo. Celina Rojas desde Sicilia, Italia.
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5: Son las 8 de la mañana con 48 minutos. 8 de la mañana con 48 minutos. A esta hora nos vamos hasta Italia, hasta la isla de Sicilia, la isla más grande del mar Mediterráneo, ubicada en Italia, un destino rico en historia, playas y volcanes. Y obviamente entiendo, ¿está en Palermo o en dónde está? Selena Rojas, qué gusto enorme saludarle. Bienvenida a Visión, la superdeportiva. ¿Cómo le va, Sele? A los tiempos de saludarle, buenos días.
6: ¿Qué tal, Peter? ¿Cómo le va? Los compañeros allá y a toda la gente que está en sintonía de la 106.1. La verdad, sí. Estamos ya en la parte de Palermo. Ay, acá con el clima. Sí, con el clima mil. El clima mil. Italia está un horno de 35 grados para arriba todo el tiempo, con un sol bastante intenso. Ya hemos ido tomando un poquito de color acá. Pero, bueno, igual tratado de cuidarse un poco también el tema de la piel, pero sí, estamos pasando ya como que la callecita principal de Palermo, y ahí está la Basílica. Espero llegar en unos 2 minutitos para mostrarles, igual para la gente que nos está viendo. Y nada, por ahí les estaba saludando, igual estoy pendiente de ustedes, siempre escuchándoles a ver qué dicen, sobre todo con el tema de Deportivo Cuenca, con lo que se termina complicando con los dos últimos resultados, que son unas derrotas. Entonces, nada, escuchándole siempre, pero ahí pendiente también de ustedes.
5: Estimada Cele, no sé si puede ponerle la cámara al frente para mirar lo que es el centro
6: histórico. Sí, obvio, obvio.
5: Perfecto, el centro histórico y nos va
6: contando. Yo entiendo que ya no me quieren ver.
5: Estamos viendo los cachetitos rojos. Le estamos muy bien viendo los cachetitos rojos que están aflorando allí. Ahí está Palermo, ¿eh? ¿Qué tal? Miren, compañeros. A ver, señor Montalbán, meta cuchara.
7: No tengo nada.
6: No, ya de ganita, señor Montalbán, de ganita.
7: Hola, Cele, ¿cómo vas?
6: Hola, Dani, a los años, qué gusto.
7: Sí, un gusto, la verdad, se nota.
5: Oiga, qué linda la ciudad. Y ahí es un puesto, ¿de qué es un puesto?
6: Comida, hay lasaña, hay pizza. Aquí es muy tema los granizados y ese tipo de cosas. Dios.
5: Aquí entra en la conversación también el señor Cornejo. Mire, ¿qué nos dice? Vea, ahí está. ¿Qué es eso?
6: Son abanicos para el calor.
5: abanicos para el calor. No, este, también tiene la, oiga, en la calle.
8: ¿Cómo le va, Cele? Oiga, sí, estaba viendo las noticias y en toda Europa están con una ola de calor, pero increíble. Incluso usted nos dice ahí a 35 grados está medio fresco porque hay países donde están a más de 40 grados, hay gente que ha fallecido, están habilitando, por ejemplo, bibliotecas o centros comerciales para que estén ahí y eviten un poco el tema del calor. ¿Cómo está el tema de los precios, Celia? Ya, por ejemplo, un granizado, que supongo usted ya es haber pegado un granizado en ese calor, ¿cuánto vale?
6: A mí me costó, acá venden a 4 euros, el cambio está un poco, no un poco, está bastante devaluado para el dólar, me terminó costando como $5.
5: $5 un granizado. ¿Ya?
6: Sí, el pequeño, el más grande terminaba costando como $8,
5: ¿y un plato a la carta?
6: No he comido platos a la carta todavía.
5: Ah, pero bueno.
8: Pero estaba más barato que Estados Unidos, oiga. Yo un granizado ya me pegué en $13.
5: Claro, está más barato. Sí. Ya. ¿Y esa parte que es la zona central de Palermo?
6: Sí, aquí está la basílica, la catedral.
5: La catedral. Miren. Ah, eso está bonito. La hermosa catedral de...
7: Oiga, tiene un aire como de la Palermo. De acá, ¿eh?
6: ¿Tiene aire como qué?
7: Como la catedral de acá de Cuenca, por la cúpula y por la forma en cómo está construida.
6: Sí, es muy bonita, es muy bonita. Acá no hay cómo entrar con el tema del... con el tema de shorts ni nada por el estilo. Solo con ropa, o sea, pantalón o vestido hasta la parte
5: más. ¿Usted anda en short?
6: Sí.
5: Ah, por eso es que no ingresa.
6: Y sí, no puedo.
5: Perfecto, está bonita la...
7: Yo creo que no Palermo. Ingresa, señor, porque se quema.
5: No.
6: Tremenda, oiga, ¿sabe qué?
5: Ya seré, no.
7: Tremenda pecadora, le digo.
8: Vea eso.
6: ¿Sabe qué? ¿Sabe qué? Y pongo la cámara para dar la cara, porque al señor Montalbán le encanta hablar cuando no se frente a la cámara, pero bueno. Le iba a decir... No es eso. Más bien estaba pensando mucho el tema de poder ingresar a la catedral para ver si rezo por usted. Pero no pasa nada. La verdad que creo que es una señal del destino, que no quieren que usted cambie ni nada. Entonces continúo en las mías mismas, pero sí puedo ingresar siempre y cuando esté con pantalón.
5: Oiga, mi estimada Cele, y aquí hay un oyente que pregunta, ¿qué está haciendo Selena en Italia, en Sicilia? ¿Puede explicarle, por favor, qué hace? ¿Por qué viajó allá?
6: Ah, sí. Me quedo... Mire estos. Aquí están los scooters del señor Montalbán, ¿ve?
5: Sí, ahí
6: está. Hasta acá lo vine a encontrar, todo me recuerda a él.
5: Claro que sí.
6: Mire estos taxisitos. Ah, bueno. Le cuento a la gente rapidito nada más. Llegamos acá a Italia hace una semana más o menos. Ya se va a dar el tema de lo de... el tema de 3 festivales de folclore acá, entonces hemos venido obviamente a representar al país y todo en lo que se tiene, entonces eso, nos han llevado, estamos quedándonos ahorita en Caltabuturo, pero estamos en general viajando porque queda muy cerquita del tema de los pueblitos, entonces eso hemos venido hasta acá, hasta tierras europeas.
5: ¿Cómo se llama su grupo y quiénes son los que conforman?
6: Ah, mire, ahorita estoy... no quiso verme, nada más. Mire, aquí está con el tema de... con el tema de la camiseta oficial del grupo. No se ve atrás. Déjeme, busco a alguien que tenga la camiseta en la parte de atrás. Para mostrar. Para mostrarles. Bueno, acá está mi director, pero voy a enfocar únicamente la espalda. ¿Voy a mostrar la camiseta
5: del grupo? Póngala al director para charlar. Póngala al director.
6: Va, ya le pongo. Pero mira, así es la camiseta.
7: Caizañán.
5: Póngala al director. Cao. Hola, director, ¿cómo le va? Muy buenas. Hola, director. ¿Podemos charlar? Hola, ¿cómo le va? Qué gusto saludarle. Pedro Reynoso le saluda. Cuéntenos sobre la presentación de ustedes. ¿Cuándo van a hacerlo? ¿Cómo se tiene previsto? Un saludo cordial. Buenos días.
9: Bueno, buenos días. Buenas tardes para la gente de acá de Italia. Estamos... prácticamente en la gira, con actuaciones prácticamente todos los días. En la mañana tenemos actividades de turismo, de interculturalidad con el resto de agrupaciones. y en la noche tenemos netamente el show artístico de todos los países invitados. Hemos presentado propuestas de nuestra región andina del Ecuador, pues esta noche no será la excepción. Hoy estaremos presentando algo de nuestra cuenca.
5: ¿Qué canciones? ¿Cuáles son, van a ser los bailes folclóricos ustedes?
9: Bueno, hoy día preparamos Tierra de los Otavalos, Fiesta del Yamor y también Feria, una estampa cuencana que cuenta la historia de Cuenca desde los años 1930 hasta la actualidad. Traigamos pasacalles, poemas cuencanos, de hecho canción, y pues reflejar las tradiciones, la identidad y sobre todo la memoria de nuestra querida Cuenca que no se pierde con el paso de los años.
5: Más o menos, ¿cuántos trajes llevaron desde Ecuador ustedes para todos los integrantes y cuántos son los integrantes?
9: A ver, traímos 7 distintas representaciones de nuestro Ecuador, con 7 diferentes coreografías. Estamos 20 bailarines, más 8 músicos, una delegación total de 28 personas.
5: Ah, música en vivo también. ¿Qué instrumentos tocan?
9: Así es, de Taquiwan, es el nombre de la agrupación que nos acompaña en todas las giras internacionales que realizamos. Taquiwan toca instrumentos tradicionales y conocidos como el aquena, el quenacho, el fondador, como se decía antiguamente, a la paya, también violín, tocamos guitarra, también tenemos bajo, ¿no? Y también estamos como dicen, actualizados con la innovación musical, la percusión, cómo no, un instrumento andino bastante, bastante memorable. Y tenemos también
6: violín también.
9: Violín, ya lo dijimos, que Nacho, bandolín. Sí, bandolín, un instrumento muy propio del norte de nuestro Ecuador.
5: Oiga, ¿y los grupos que se presentan son de varios países? ¿De qué países nomás se presentan?
9: Sí, estamos como 6 países aproximadamente. A ver, según recuerdo, Hungría, está Eslovenia, también teníamos a Turquía, nuestro vecino Perú, también un país estaba en guerra,
6: Ucrania
9: también, y sobre todo la representación italiana, dos agrupaciones italianas que compartimos escenarios.
5: ¿Y qué tal es nuestra representante de Radiovisión, nuestra mimada Selena Rojas? ¿Qué tal hace los bailes? ¿Se equivoca? ¿No se equivoca? ¿Qué tal hace los contrastes? Cuéntenos. Pero que responda.
6: ¡Ah, qué más!
5: Pero que responda él.
6: ¡Qué
5: más! ¡Cele! Que responda él. Profe, por favor, respóndale.
6: Ya se fue. Es que tenía una ocupación.
5: No, profe, responda, por favor.
9: No, bueno, Selena es una de las personas que encanta mucho del folclore y lo hace no solo desde los pies, sino desde el corazón, y eso lo hace bastante diferente. Ha sido una gran lideresa de la agrupación, pues es la que siempre está enseñando, ¿no?, a las nuevas generaciones, está discerniendo lo que ella aprendió en todo su tiempo que lleva haciendo danza tradicional. Vuelvo y repito, Selena es un gran apoyo dentro de la agrupación, es una lideresa y gracias a ella también es que estamos donde estamos actualmente. Eso hay que destacar de los chicos, pues todos han sumado, todos han puesto el hombro y producto de aquello estamos tan lejos de nuestro Ecuador, representando, llevando en nuestros hombros pues toda nuestra identidad.
5: Por favor, diga los 20 integrantes de su agrupación.
9: A ver, empezamos a ver con Miriam, tenemos a Valentina, Tatiana, está Diana, Fernanda, Selena, Montserrat, también estamos con están todas las
6: faltan dos.
9: Doménica y Vale. En nuestro elenco masculino tenemos a Anthony, tenemos a Adrián, a Mateo, a Pepe, a David, tenemos a Oscar, a Ismael, a Vladimir, por ahí se me escapa uno, Hans, y tenemos a John Patas.
5: Perfecto, gracias a usted, éxitos. ¡Que viva Cuenca! Y recuérdenos una vez más el nombre de la agrupación, por favor.
9: Muchas gracias por su saludo, pues que viva Cuenca, que viva el Ecuador, que viva Causañán, que viva Italia. Estamos viviendo una verdadera interculturalidad.

0: Pues un saludo grato para todos ustedes. Causañán, que significa camino de vida, y también Taquihuan, música tradicional del Ecuador.
1: Correcto, señorita Rojas. Bajamos el telón, dice don Jorge Novillo. Hola, saludos, don Pedrito y amigos, escuchándolos hoy también. El joven Daniel ya está condenado, de rezando por nosotros, señorita Selena. O sea, ya por Daniel ya no rece.
2: Epa, no. Real, totalmente. Y por eso digo, yo ya perdí la noción con Daniel. O sea, yo creo que ni yendo al Vaticano, ni poniéndome de rodillas, ni que me sangre, no, ya es un caso perdido. Y sí, la gente tiene razón. La gente tiene razón. Por ahí voy a rezar por todos menos por uno, diría.
1: Ya,
3: gracias, yo también le quiero.
2: No tanto como usted, no tanto como yo a usted. Tranquilo.
1: Ya. Oiga, despídase en italiano, pues. ¿Alguna palabra debe saber ya o no todavía?
2: Chao. Que
1: no,
2: todo el mundo dice
1: en
2: chao.
1: Italiano.
4: Ah, bueno.
2: Pero chao significa chao.
3: Claro, pues chao.
1: Ya. Oiga,
2: oiga, ¿qué onda con la gente que está poniendo ahí ese tema de fondo?
1: Todo eso hace don Fabián Cedillo, todo hace Fabián. Oiga, otra.
2: Mírele que ahora chambea, ¿eh? Ahora chambea el señor. Qué bueno, me alegro.
1: Y para
5: otra
1: no
5: palabra,
1: quiere quedarse
5: ahora chambea.
1: Atrás, habla también, ¿eh?
5: Ahora chambea, otra palabra.
1: Ya.
5: Para sacarle
2: ahora
5: mañana.
2: Ahora chambea, muy bien, señor. Muy bien, señor Cedillo, Me alegra, le felicito.
5: Gracias.
2: No creo que
5: no es
2: normal.
5: Única.
2: Hacia usted, pero le felicito.
5: Muchas gracias, no es la única.
2: No sé, yo hablo por el trabajo, del resto si le felicitan.
5: Pregúntele al señor del noticiero.
2: Ay, no, paso.
1: Ya,
2: nos vamos.
1: Y hablando de fútbol italiano, ¿está enterado algo de fútbol o nada?
2: No, la verdad que acá no. No es, o sea, sí es un país futbolero, obviamente, pero a donde he ido, muy poco se ha hablado de fútbol o de alguna situación medio parecida. Esperamos ir un poquito más a donde está el tema de los estadios, poder conocer un poquito más de eso y ver si ahí sí hablan un poco de lo que se podría venir acá y de lo que se está fichando ya para el fútbol italiano, que la verdad sí se está hablando a nivel internacional muchísimo, pero acá no tanto a nivel local.
1: Le están escuchando a la Manuel Vega y Gran Colombia. ¿Qué le dice, por favor?
2: Nada, les mando un saludo a todos mis vecinos. Ya
1: no,
2: deben estar contentos de que no me ven.
1: El buen sabor, allí le están escuchando.
2: Mi mami también me tiene que estar viendo, me tiene que estar escuchando.
1: Gracias, Ele. Que Dios la bendiga.
2: Nos vemos, compañeros.
5: Mande un defensa.
1: ¿Cómo?
5: Mande un defensa.
1: Señor Cornejo, ¿alguna cosa más? Sele, que ha estado el video y todo, y nos ilustró todo lo que va a hacer y lo que por qué está en Italia y por qué nos acompaña.
3: No, desearle suerte y Sele, disfrute.
2: Gracias. Oiga, nada más, estaba escuchando al señor Cornejo y al señor Montalbán también. Y quiero decirles que en algún momento hablábamos de que una de las soluciones que podría ser para el cuadro de Deportivo Cuenca era la salida de Jorge Célico, porque si bien es cierto, no funcionaba el equipo o ya no daba pie con bola y decíamos que podríamos potenciar, bueno, pues llega también Daniel Neckelmann, que ya se pedía el cambio, que algo más se podía hacer. Parece que el primer partido sí convence y ahora con dos derrotas ya no convence, ¿eh? Yo no sé si sea un tema netamente de técnico, capaz que alguien más experimentado puede tratar de buscar esa salida que tenga el conjunto de Colorado, pero no sé si sea tema de técnico, ¿eh?
1: Sí, la situación más compleja de lo que parece. Gracias, Ellen. Se quedó.
3: Se frizó.
1: Bueno,
3: se quedó
2: como
1: ahí
2: voy.
1: Ahí se está frizando. Gracias, Ele.
2: Me voy, chao.
1: Éxitos, que Dios lo bendiga. Muy bien, Selena Rojas nos puso frescura en esta mañana con su salida desde Italia, conociendo todo lo que va a ser la presentación del grupo folclórico de Cuenca allá en Sicilia, en un evento que dura bastante días. Van a estar con músicos y todo. A mí me encanta lo que es el folclor, me encanta eso y por eso que, y además aprovechaba para ver algo más de Palermo, que es una ciudad muy linda.
3: A usted yo creo que le encanta el baile más que el folclore.
1: El baile también me encanta.
3: Y viajar.
1: Me
3: estaría,
1: encanta.
3: Pero encantado de estar por allá usted también. ¿Cierto?
1: Y si alguna vez puedo bailar y representar al país bailando, sería exitoso. Pero lo mío es narrar fútbol, narrar mucho deporte. Así que voy a seguir con esto, ¿eh? Vamos.
3: Pagaría por ver eso. Eso sí.

0: Área por ver el grupo de danza bailando.
1: Pero ya le acabo de ganar. Dijo usted que Selena no va a salir de Italia y ya está.
0: No, está bien. Usted le conoce más. Está bien. Claro.
1: Vamos a la pausa, señoras y señores. 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
8: Son las 9 de la mañana con 16 minutos, 9 con 16, señor Cornejo.
9: Bueno, vamos con un par de mensajes para continuar con la programación deportiva. Nos dice, buenos días, Juan Diego, saludos para usted y sus colegas de la radio, que tengan una buena semana. Como ahora está complicado con el descenso Deportivo Cuenca, ya tenemos un técnico que siempre ha salvado del descenso a Deportivo Cuenca, Guillermo Duró.
10: Guillermo Duró está dirigiendo en Argentina.
8: Claro, está triunfando en Argentina. Claro.
10: Está con Rivadavia.
9: Claro. No es Rivadavia. Trata que averigüen bien dónde está Guillermo Duró, porque no es la primera persona que me menciona ese tema. Dice, la defensa de Deportivo Cuenca, poniéndoles a todos en la licuadora, no sale uno bueno. Y yo comparto con el oyente, ¿no? Dice por acá un mensaje, buen día, ¿en qué radio se le puede escuchar y en qué horario? Mira, no, a ver, ahora le voy a poner al amigo.
8: Esto
9: radio
8: es en vivo,
9: Visión,
8: ¿no?
9: Sí, estamos en, por supuesto, en estamos en vivo.
11: Ya va a recibir la canasta navideña y nada.
10: En Riestra sí, está Guillermo Duró.
9: En Deportivo Riestra.
10: Deportivo Riestra.
9: Sí. Ya, perfecto. Bueno, voy a leer mensajes más que han llegado. Dice JD, saludos y buena semana. Lo mejor que le puede pasar al Cuenca es que se acabe el año y que se marchen estos paquetes, dice el oyente. Bueno, ahí están entonces parte de los mensajes, mi estimado Pedro.
8: Vamos con Daniel Neckelmann, que es lo que dijo rueda de prensa ayer después del partido. ¿Qué dijo el técnico del Cuenca? Escuchemos atentamente los razonamientos luego de la derrota 2-0 ante Orense.
12: El Club Deportivo de Cuenca. ¿Qué tal? Profe Daniel, estamos en vivo para el Club Deportivo. Profe, tercera derrota consecutiva del equipo cuencano. ¿Cómo levantar esto para lo que resta de esta primera etapa? Y profe, una segunda, de pronto se sintió perjudicado en la primera jugada del gol del equipo local. Gracias.
13: Bueno, sí, es compleja la situación, pues son tres derrotas. Soy muy consciente y soy totalmente responsable porque junto al cuerpo técnico somos los que planificamos, armamos la semana y trabajamos en base a un plan de partido. Un plan de partido que se puede alterar por una mala decisión de un árbitro o no. No me voy a fijar en eso porque si no van a decir que estoy llorando, pero básicamente volvemos a ver la acción del primer gol y después hay una acción muy parecida en la mitad de la cancha que sí la cobró y fue con menos fuerza de lo que fue la caída de Díaz, ¿no? Y bueno, lo único que nos queda es mirar hacia adelante y ver qué sucede.
14: Siguiente pregunta, Marcelo Guevara, Nación Deportiva.
15: ¿Cómo está, profesor? Buenas tardes, un gusto saludarle. Profesor, se suma la tercera derrota consecutiva en Deportivo Cuenca, llega usted, gana un partido, pero Deportivo Cuenca viene de dos derrotas también. ¿Cómo se puede mostrar en estas estadísticas, a lo que usted dice, venimos trabajando, venimos demostrando semana a semana y cambiar una cara distinta del equipo, pero en resultados no se ve lo que se menciona. Y también consultarle, en el primer tiempo o en el entretiempo sale Cristian Benalcázar y entra Ordóñez y el Cuenca se queda sin esa posibilidad de ataque. Tal vez fue algún decisión técnica o molestia del jugador. Muchas gracias.
13: Buenas, sí, es difícil plasmarte en estadística lo que está sucediendo, ¿no? Son tres derrotas. Básicamente, el trabajo que hemos venido haciendo internamente para nosotros y los jugadores es bueno y es de crecimiento, pero bueno, lo que único que sirve en el fútbol son los resultados, entonces no sirve absolutamente de nada que se pueda mejorar en ciertas cosas al plantel, ¿no? Entonces los resultados cuando no son positivos, el resto no vale y no se analiza. Después el cambio de Cristian estuvo engripado. En la semana pensé que no lo iba a sentir tanto y sí terminó el primer tiempo bastante congestionado con la temperatura y no logró estar al 100. El cambio de Brian también es producto de él pidió el cambio por una molestia en la rodilla básicamente y también entendemos que venía de estar parado un par de días, entrenó una semana y media, pero bueno, creo que también lo condicionó un poco a él, a los dos, un poco el clima, y bueno, tuvimos que tomar la decisión de hacer los cambios.
0: Última pregunta, Tomás Álvarez.
16: ¿Cómo está, profe? Buenas tardes. Justamente ligada a la pregunta del colega, la inclusión en el segundo tiempo de Chacón y también de la Tuquita Ordóñez, entendiendo que el primer tiempo había estado muy bien, Benalcázar ya nos comentó todo el cuadro gripal del jugador. ¿Qué quiso buscar en ese segundo tiempo justamente con la inclusión de estos dos jugadores, entendiendo que todavía en el segundo tiempo estaba el cotejo empatado?
13: Bueno, básicamente reemplazar a los jugadores que no podían continuar, ¿sí? Te quede claro, vuelvo y te lo repito, no fue por decisión técnica, fue por fuerza mayor lo de los dos. La entrada de Chacón, un jugador por ahí más fresco en el de medio centro, ayudando a Eddie. Y bueno, Ordóñez, un jugador que no puede dar un poquito más de profundidad, ¿sí? Si es que se lo proponía a él para romper espacio y buscar esa posibilidad. ¿Sí? Yo creo que en líneas generales no hicimos mal partido, pero básicamente volvés a perder, entonces no sirve absolutamente nada.
17: Gracias, profesor. Buen día.
8: Son las 9 de la mañana con 22 minutos. Dígalo, señor Correjo.
9: Tenemos un audio de un hincha. Vamos a ver si escuchamos qué es lo que manifiesta el hincha acerca de la situación de Deportivo Cuenca.
18: Buenos días, señor Cornejo. Buenos días a todos en Radio Visión. El hincha tiene razón. Poniendo a todos los defensas en la licuadora, no sale uno. Porque se muere si les mete una persona en la licuadora. Se pongan pilas. Allí lo que pasa es que los jugadores no valen, no es cuestión de técnico, porque no creo que sufra el mismo mal Célico y Nécuma. Es cuestión de los jugadores, señores. Esos sinvergüenzas no quieren jugar.
9: Bueno, había otro del mismo hincha, un audio que me dijo que se le había cortado y que por eso mandó el complemento.
18: Otra cosita, señor. Sí sería bueno que haga un análisis de las opciones de descenso del Cuenca para que la gente esté bien informada y no visceralmente hablen de descenso del Cuenca. El Cuenca está en media tabla y no creo que tenga peligro de descenso, señores. Pero yo creo que ustedes tienen la potestad y tienen la manera de cortar las orejas a la gente que se dé cuenta que no está en peligro de descenso el Cuenca. No estoy justificando. Lo único que digo es que los sinvergüenzas de los jugadores son los que tienen la... Si alguien contrata a un profesional es para tener resultados. Y ellos se quejan de que no les pagan. ¿Qué les van a pagar si es que no rinden? Y otra cosa, la gente exige que los jugadores trabajen, jueguen bien. Pregunto, ¿van al estadio los que exigen eso? ¿Apoyan al Cuenca en el estadio y le echan la culpa a la directiva? No creo que sea una mala directiva. Malos hinchas. Sí creo que deben ustedes, por lo menos para que opinen, que manden una fotito de un boleto que compren. O sea, enseñan solamente a ver en Teleamazonas y Ecoavisa. Y oís por la radio, nada más. Apoyen si quieren, por lo menos apoyen para poder exigir. Gracias.
8: Fuerte, ¿eh?
10: Oye, ¿cómo se llama?
9: Néstor Rojas.
8: Don Néstor,
10: saludos
8: fuerte.
10: A don Néstor, qué linda forma de decir que desaznen a la gente, que les corten las orejas, dice, para que entiendan cómo está el tema del descenso. Me agradó esa frase, me voy a quedar con esa frase. Córtenle las orejas.
8: Bueno, Independiente tiene 64 puntos, Macará 41, Aucas 41, Católica 39, quinto Liga de Quito 38, sexto Barcelona 36, séptimo Leones 35, Libertad 34, Muchuruna 32, Emelec décimo 32. Pero el Cuenca ya está en el décimo primer lugar, es decir, está en la liguilla del no descenso, tiene 31, Guayaquil City tiene 30, Orense tiene 30, Técnico Universitario 26, Delfín 24 y el Manta 17. El problema, mi estimado Néstor, es que el Cuenca hoy por hoy ya está en la liguilla del no descenso y hay equipos que vienen sacando buenos resultados, el Manta, Delfín, Técnico Universitario, es decir, Técnico Universitario, el Cuenca está a 5 puntos y Técnico es 14. Orense está 13º y está a 1 punto el Cuenca. Guayaquil City es 12º y está a 1 punto el Cuenca. Ese es el problema. El problema ahora es que el Cuenca puede caer en la liguilla del no descenso y si es que no hace bien las cosas, se nos va por el despeñadero.
9: A ver, creo que el Cuenca tiene muchas posibilidades de caer en ese hexagonal del descenso, pero ¿cuántos puntos tiene el último, Pedro?
8: El último.
9: Yo quiero recordarles a todos que los dos últimos que descienden son los que menos
8: puntaje alcanzan. Tiene 17.
9: ¿A cuántos puntos está del Cuenca?
8: A 14 puntos.
9: Ya, ahí el Cuenca tiene un buen colchón.
8: Y el penúltimo está Delfín con 24, el Cuenca está con 31, a 7 puntos.
9: Ahí está el peligro. Ahí está el peligro, sí, porque tiene un buen colchón con el último, pero no con el penúltimo.
10: El hecho es que Deportivo Cuenca, el calendario no es nada desfavorable para el equipo colorado. O sea, el Cuenca depende de sí mismo. Incluso el viernes hacíamos en 90+3 un análisis de esto. Todavía con posibilidades de meterse en el hexagonal de arriba. Claro.
9: Ya está como Pedro.
8: Pero antes del partido. Previo al partido.
10: Pero incluso en ese sentido, si es que Cuenca gana todos los partidos que tiene de local y le gana a un visitante que es podría ser el más opcionado Técnico Universitario, porque a Liga no le va a ganar, muy difícil, el Cuenca puede ilusionarse al menos en ese sentido. A ver, mire, es que acá el Cuenca tiene partido con Muchurruna el próximo fin de semana, después tiene que visitar a Técnico Universitario, lo cual no es nada loco pensar de que el Cuenca le pueda ganar al Técnico Universitario, porque el Técnico está peor, incluso recién contrata nuevamente al cuerpo técnico a Ismael Blanco. Después tiene que recibir al Guayaquil City,
9: que está bien,
10: anda bien, pero el Cuenca tiene que hacer las cosas pues para ganar, si no.
9: O sea, ¿cómo? Eso de que Deportivo Cuenca, claro, tiene un calendario fácil, para mí no es correcto. No es fácil.
10: Accesible.
9: Vea, Guayaquil City, difícil cómo se ha reforzado. El mismo equipo de Loja.
10: Libertad.
9: Libertad, que tiene, viene en alza.
10: Es el siguiente partido después
9: viene
10: del City
9: en alza,
10: acá.
9: Ojo.
10: Ajá. Y de ahí cierra con Liga de Quito. Eso le digo, si el Cuenca. Claro, ahora, acá vendrá y el análisis y es real, que en de local el Cuenca ha quedado debiendo. O sea,
9: ¿Es uno de los peores. ¿Peor local?
10: De los peores.
9: No debe haber otro peor local, pero bueno,
10: es de uno los peores. De los peores locales, entonces, claro, ahora tiene una cuenta pendiente en ese sentido, pero el Cuenca, si es que hace bien las cosas, de acá en más, ganando sus partidos de local, tranquilamente no tiene que sufrir con el hecho de ir a pelear descenso. Claro. Ahora hay que hacerlo, ¿no?
9: Claro. Le leo este par de mensajes. Me alegra que mucha gente se siga sumando a la sintonía de Radiovisión. Gente que incluso no nos había escrito antes, ahora está escribiéndonos. Qué bien. A ver, ¿qué dice el amigo? Supongo que este es el número de Estados Unidos. Buen día. A ver, ya se me metió otro mensaje. Este es el problema de este teléfono, tengo que programar de alguna forma. Dice, repito lo que me decían en el mensaje. Buen día, toda culpa de la dirigencia, malas contrataciones, malas renovaciones. Y si el hincha también tiene la culpa por no ir después del partido a reclamarle a los dirigentes, jugadores, el partido contra Manta fuimos dos los que reclamamos. Espero que el próximo partido sean más. Dice, nunca se entendió la renovación de Guevara. Bueno, manda un epíteto fuerte, un completo. Lo renovaron porque es el pastor, porque vendió el cuento que ama a Cuenca y ya es ídolo. Y ahí va culpa de hinchas y algunos influencers que usan la camiseta del Cuenca para apoyar la renovación de ese señor, que apoyaron la renovación de ese señor. Dice, Nekulman, nada que opinar. Ya se sabía que era una moneda al aire. Él está haciendo pasantía acá, a ver si funciona. Saludos, que tengan un buen inicio de semana. Es lo que nos dice.
8: Que nos ponga su nombre, ¿no? Oiga, para responder al señor Rojas, ¿por qué es que hay preocupación en Cuenca? ¿Por qué las alertas se han abierto, se han elevado?
9: Se han encendido.
8: Porque el Cuenca apenas ha sacado 4 de 27 puntos después del Mundial. Cayó derrotado ante Barcelona 2-0 en el Monumental. Cayó ante Aucas en Cuenca 0-1. Empató con Leones 1-1. Perdió ante la Católica, queridos amigos, 0-2. Perdió ante Macará, 0-3. Emelec, allí la única victoria, 3-1 le ganó a Emelec. Perdió ante Independiente, 0-1. Perdió en casa, 1-2 ante el Manta. Y cayó ante Orense, 2-0. Ese es el problema. El problema es que el Cuenca apenas ha sacado 4 de los 27 puntos en disputa.
10: Usted está.
8: Es el peor equipo de estos últimos.
10: Está mezclando cuáles con Avos, pero.
8: ¿Por qué?
10: Porque la una es de Jorge Célico. Y recién son partidos de Daniel Nekulman.
8: No, lo que estoy indicando es que, y esto es explicación al señor Rojas, porque él dice que todavía tiene el Cuenca chance de no estar metido en ese hexagonal, que hagamos un análisis del por qué y qué dice la tabla. Pero la tabla dice que el Cuenca ha sacado 4 de los 27 puntos. La campaña del Cuenca es malísima. Si no se recupera con los partidos, ¿cuáles son los partidos del Cuenca que le restan, por favor, señor Montalbán? ¿Cuáles son?
10: Muxugruna.
8: Muxugruna este viernes, 7 de la noche.
10: Visita al técnico.
8: Visita al técnico Citero y Gambato.
10: Recibe al City y a Libertad.
8: Reciba Guayaquil City y Libertad en Cuenca. Guayaquil City y Libertad, ¿ya?
10: Y visita Liga.
8: Y el último partido juega contra Liga. Es decir, para ese partido contra Liga, el Cuenca debe llegar salvado a la Liga y el no descenso.
9: Esperemos que sí. A ver, dice otro mensaje. Ya ven esto, Rojas. Ya analizaron los periodistas y el puente está al borde del despeñadero. Así que aprenda a escuchar, dice. Mire, Daniel. El Cuenca ni el Manta le pudo ganar de local. Peor que siga diciendo que puede ganar de local. Así es que no es cierto. No ilusione más a la hinchada, por favor.
10: No, yo no le ilusiono. Yo le digo que es una cuenta pendiente. Si el Cuenca soluciona esa cuenta pendiente de sacar resultados de local, porque sabemos, incluso lo mencionamos, ¿no? El hecho de que es uno de los peores locales en la Liga Pro. Si soluciona eso, el Cuenca tranquilamente puede sostenerse en el cuadrangular para pelear la Sudamericana. Claro, si soluciona eso. Si no soluciona, ahí sí preocúpense y que el Cuenca puede irse a pelear el descenso.
8: Vamos con otro audio.
9: Sigue la gente.
8: Sí, sigue. Sí. Tenemos un audio.
9: Sí, hola, tenemos un audio también. ¿No?
8: Hola, hola, qué gusto saludarle. ¿Escuchamos?
17: Buenos días, señor Reynoso. Disculpen, yo no estoy justificando, me estoy diciendo que Cuenca está bien. Simplemente que se haga un análisis para que la gente tenga claro cómo está la cuestión. Yo no digo que Cuenca está muy bien ni excelente. Claro, se han encendido las alarmas y preocupa la situación. Pero también Cuenca necesita apoyo de la hinchada. No esperar solamente que la dirigencia haga todo. No es la mejor dirigencia del mundo. Ahora, cuando Cuenca estuvo en la Sudamericana no se decía eso, aunque siempre ha tenido su estigma. Pero señor Reynoso, yo no estoy justificando. El Cuenca está mal. Yo quiero, lo que digo es que se analice bien cuáles son las opciones. De que el Cuenca para ese test tiene que perder todos los partidos y los dos equipos tienen que ganar todos los partidos. Hay un hexagonal del descenso. Eso sería de analizar para ver bien cómo está el Cuenca. Gracias.
8: Sí, ahora, está muy, muy oportuno lo que dice el señor Rojas. El asunto es que el presente del Cuenca es malo. Ha sacado 4 de 27 partidos. Ese es el problema. Pero, y claro, la hinchada tiene que apoyar, porque el hincha es cuando debe estar más en las malas que en las buenas. Es obvio. Y nosotros, los que estamos en los medios de comunicación, tenemos que ayudar en cierta manera para que el equipo de la ciudad no se vaya por despeñadero.
10: No, no,
8: porque nosotros
10: es
8: no
10: posición.
8: Podemos caer.
10: Eso es su posición, señor.
8: No podemos caer en la bilis del hincha y venir y despotricar. No, lo que hay que tratar es de argumentar y después de ese argumento ver si hay correcciones o no. Porque si no, la historia va a juzgar que nosotros también somos parte o cómplices de lo que pasa acá.
9: Yo, bueno, un saludo para...
10: Perdón, Juan Diego, sí. Me deslindo totalmente el señor
8: Reynoso. Está bien, no hay problema.
10: Yo no me pongo...
9: Igual.
10: No, y es que yo no voy a apoyar, no vengo acá a apoyar a ningún equipo. Yo hago periodismo deportivo, no tengo por qué apoyar ni a Cuenca, ni al Barcelona, ni a Liga, ni absolutamente
8: apoyar
10: nada.
8: Apoyar con criterios estoy hablando. Entiendo,
10: eso no dijo. Eso
8: no estoy apoyando económicamente ni cosas por decir. No.
10: Está bien que usted lo aclare de esa manera, pero no tenemos por qué apoyar. Hay que decir lo que se ve en el campo de juego, analizar y listo. Yo respeto su posición, simplemente yo le digo, yo me deslindo porque
8: perfecto.
10: Yo lo que yo hago es distinto en ese sentido.
8: Bueno, vamos a la pausa.
9: Sí, le leo este mensaje nada más de nuestro hincha, de nuestro aficionado Carlos Morocho, que dice: buenos días, deseándoles que tengan una excelente semana, bendiciones. El equipo está jugando mal. Ya le mandan acá también un mensaje a Pedro, ya le voy a leer. Dice: el equipo está jugando mal, el Muchurrún está mejor. Se ruega que el técnico trate de mejorar el equipo. Recuerden que el profe Vélez está haciendo un buen trabajo. Cuidado la goleada.
8: Muchurruna, claro, rival del Cuenca.
9: Y acá le dicen a Pedro, dice: saludos, señor Reynoso. Mi nombre es Brian Pesantes. El señor que defiende la dirigencia seguramente es amigo de los mismos y nunca se entendió por qué la barra organizada en años no reclamó a la dirigencia. ¿Acaso es verdad lo que gritan y comentan en otras localidades que son hijos de la señora Villavicencio, o que reciben favores, entradas y tantas cosas, por eso nunca reclaman?
8: Saludos a nuestro querido oyente. ¿Cómo se llama nuestro amigo?
9: Brian, a ver, me decía que se llamaba...
8: Don Brian
9: Pesantes, sí.
8: Brian Pesantes, saludos al señor Pesantes. Vamos a ir a la pausa, queridos amigos. Volvemos enseguida, porque a esta hora nos vamos a McChicken.
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8: Volvemos.
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7: Avanzamos, señoras y señores. ¿Hay penal o no hay penal en la jugada del jugador de Orense contra el Cuenca antes del primer gol del equipo machaleño?
8: Sí, para mí hay penal. Y de ahí nace la jugada para el gol del Orense. Que eso también es un tema ya arbitral. Que le digo, si es que quiere el árbitro, puede ser que Cajas y no lo observa bien. Pero ¿y para qué está el VAR?
9: Oiga, pero más allá pero está de si el fue o no fue, ahí. Pedro, más allá Sabrano. De si fue o no fue penal, es la reacción de los jugadores del Cuenca que se quedan reclamando al árbitro la acción y ahí es cuando viene el gol. Uh-huh. Entonces eso tienen que tener más cuidado porque hasta que el árbitro no pite o no decida, tienen que seguir con la acción, no tienen que descuidarse.
8: Que tampoco es una jugada como para que, a ver, no es que el Cuenca se quedó mal armado, porque retroceden bien. Incluso el centro llega y Guevara al momento de rechazar lo hace mal. desafortunado, si es que quiere, alguien dirá, le pega en el rostro de Herrera y se va justo al ángulo.
9: Es un despeje antitécnico.
8: Usted no puede despejar así una pelota. Totalmente, de acuerdo.
9: O sea, eso ya de un jugador de 35 años que despeje esa manera no está bien. A ver, le leo el mensaje.
7: Pero antes mire la jugada una vez más, señor Cornejo. La jugada donde hay penal, donde hay penal.
9: Yo la he visto, pero vi con una cámara. Me hubiese gustado ver esa acción con más cámaras.
8: Lo que pasa, Juan Diego, es que Velasco llega desde atrás y le pega con el hombro en la espalda de Mejía, si no estoy mal, que es el jugador del Cuenca, y en el aire lo bota al suelo. O sea, no es que está estabilizado.
7: Y es la pelota que va donde está Mejía.
8: Mejía la para con el pecho.
7: Ahí está, mire.
8: Y Velasco le golpea en la espalda. Es
9: puede
8: penal.
9: Ser, puede mire. Ser, pero no se justifica que los jugadores no hayan
8: eso
9: seguido
8: es otra
9: con
8: cosa.
9: Acción
8: eso es verdad.
9: Y no justifica el despeje de Eddie Guevara.
8: Eso es verdad.
9: Más
8: también.
9: Allá de esa acción que pudo haber
8: pero
9: sido
8: ahí,
9: penal.
8: Pero ahí hay un error grave del árbitro que le permite una jugada enseguida a Lorenzo que convierte un gol.
9: Puede ser.
8: Por a error ver. O por lo que quiera, pero convierte un gol Lorenzo.
9: A ver, ¿qué nos dice otro oyente acá, los que envían los mensajes? Buenos días, estimado JD. Sinceramente, el club está muy mal desde la cabeza. Si seguimos con estos directivos mediocres que se aferran a estar sentados en la presidencia del club, estos momentos seguirán año tras año. La única manera de salvar al club sería contratar a 3 jugadores o más, pero de jerarquía, no a rechazos tanto de Serie B como de segunda categoría. Pero, ¿cómo lograr contratar a jugadores de jerarquía sin dinero? Ahí tienen que trabajar estos, bueno, dice, no, bien fuerte la frase en contra de la directiva, dice de los directivos, y si no pueden, que renuncien y dejen de lucrar con el Cuenca. Gracias, JD, y dice atentamente el señor Javier Terán, es el que...
7: Saludos a Javier. Mateo dice, Pedrito, con todo respeto, pero el Cuenca nunca jugó bien en la Sudamericana y ningún partido lo hizo en la Liga Pro peor. Todos saben que acá no pesa la localía y regalamos 3 puntos a todos. Yo sí no logro entender que en ninguna rueda de prensa nadie criticó ni a Celico ni a Neckelman. Salen todos a las típicas preguntas de cómo está el grupo y más cuentos de mariposas. Cuando hay que criticar, se debe hacer obviamente de manera respetuosa, pero todos vemos los errores graves y los que tienen los micrófonos no lo hacen. El Cuenca no tiene jugadores básicos para jugar y lo peor que ponen a jugadores en donde no son sus posiciones. Concuerda conmigo, Mateo. Para mí, esta defensa se compara con la del 2020 que peleó el descenso.
9: Ya, oiga,
7: señores,
9: Pedro.
7: Y a Mateo.
9: Sí, Pedro. Solamente, bueno, veo que toda la gente también va contra la dirigencia, pero uno se pone a pensar, ¿qué dirigencia? Porque está el presidente del Cuenca y alguien más. El resto de los vocales principales, los vocales suplentes, están ahí para nada más cumplir con el estatuto de la Federación Ecuatoriana de Fútbol o de Liga Pro. Los nombran ahí, pero ¿qué es lo que hacen el resto, digo, de vocales de Deportivo Cuenca? ¿Con cómo aportan, cuánto aportan, cómo es las ideas que dan? Yo creo que realmente es el presidente y alguien más. De ahí directiva, solo por llenar, por obligación, los nombres.
7: Vamos con cortesía de Plus Deportivo, que es lo que dijo luego del partido de Machala, Lucas Mancinelli. Atención.
10: No sigue alcanzando. ¿Qué es lo que más faltaría para que Deportivo Cuenca pueda volver a sumar?
11: No, tenemos que seguir trabajando. La verdad que hoy también una se va con bronca porque creo que ustedes también lo tienen que decir, que fue claro penal. Ese penal se origina el gol. También, una desconcentración nuestra, un centro pasado, la peina de Guevara, le rebota en la cabeza y es gol. La verdad que cuando no andaba en esa racha, porque fue claro penal y hubiese cambiado también el partido. Y después ya con 1-0 abajo no, y los cambios no estuvimos finos. Y bueno, creo que hay que seguir trabajando. La verdad que no nos podemos caer. y esto es trabajo más trabajo para tratar de sacarlo esto adelante. Ahora ya el viernes tenemos rápido un partido con Muchurruna de local, tenemos que ganar para volver a embalar eso, lo que veníamos haciendo bien, porque creo que hay muchas cosas que estamos haciendo bien y muchas cosas que estamos haciendo mal, errores que antes no lo teníamos, hoy lo tenemos. Entonces también hay que ser muy autocrítico de uno, los errores que estamos haciendo.
12: Lucas, ¿qué le dijo después en esa jugada polémica en el gol del equipo local?
11: La verdad, yo le protesté, después pensé que me habían echado afuera, porque la verdad, uno no lo estaba insultando, le estaba recriminando, y nada, que de arriba creo que estaba Rodi y dijo que no fue plan. La verdad es que es una locura, que es otro, por eso también digo que los periodistas también lo tienen que decir, de que fue claro penal. Que hubiese cambiado el partido, sí hubiese cambiado el partido, porque era penal para nosotros, el gol se anulaba y hubiese cambiado la historia del partido, pero bueno, ya está.
7: Gracias, Lucas. Gracias a Plus Deportivo, queridos amigos, por la nota que compartió de
9: Acá le dicen algo a Mancinelli. Dice, ¿pero de qué habla Mancinelli? De seguir trabajando, ya se acabó el año y en vez de mejorar, empeoran.
7: Sí, la situación es dura, es compleja, es difícil.
9: Porque tenemos un audio.
7: Vamos, siguiente audio de nuestros oyentes. Hola, hola, buenos días.
13: Don JD, ¿cómo está? Muy buenos días. Ya hay que dejar de solapar a estos jugadores, tanto periodistas, directivos y nosotros los aficionados. Hay muchos jugadores que pasan en altas horas de la noche discotequeando. ¿Por qué no cortan eso? ¿Por qué no ponen un punto en las is? ¿Por qué no pueden los directivos coger y eliminar las manzanas podridas? ¿Y por qué traen a este señor Neckelman? No es ni técnico. ¿O será que los directivos tienen miedo que las represalias de los jugadores, a las demandas o algo? Porque será que deben tanto dinero también de lo que no les pagan mensualmente. Eso es todo el culpable. Son los jugadores.
9: Bueno, son duras las acusaciones, ¿no? En contra de jugadores de Deportivo Cuenca. Lo que sí supe es que algún dueño de casa sí se molestó con el tema de la bulla de la música y todo, que la gente de Cuenca sabe perfectamente eso. Bueno, esto es lo que hay.
7: Perfecto.
9: Bueno, los mensajes, amigos, les voy a leer mañana porque, bueno, hay otros.
7: Claro, hay otros temas. Vamos con los resultados del Campeonato Nacional, don Daniel. Resultados del Campeonato Nacional que estuvo ya previamente planificado. No, ya estaba planificado, pero bueno, si no está él, vamos nosotros.
8: ¿En qué momento?
7: Ya dijimos, después de la pausa vamos resultados
8: del Campeonato Nacional. ¿Pero me dijo a mí que los tenga listo?
7: Claro, pero a todos.
8: Ah, bueno. Ya, acá están los resultados, no se preocupe, señor Reinas. Uh-huh. Viernes, el Independiente 3-2 termina ganándole al conjunto del Delfín.
9: Oiga, Delfín está subiendo, ¿sí? Perdón, está subiendo el nivel A.
8: Sí, hizo cuidado. También incorporaciones por ahí que le han servido. Oye, el Manta cayó 0-2 contra Leones.
7: Viene el Manta, gana al Deportivo Cuenca y pierde en casa. Vea usted.
8: Guayaquil City empató 2-2 con Libertad.
7: Oigo, anda haciendo bien las cosas Libertad.
8: Todos estos resultados al Cuenca, quiera o no, le favorecen. Yeah. Quieran, porque no terminan sumando demasiados puntos sus equipos que están ahí peleando con
9: pero el Libertad, ojo, fue de visitante.
7: Sí,
9: de visitante,
7: buen punto para claro. Ellos.
8: El Muchurruna empató con Barcelona 0-0, que es otro resultado favorable para Deportivo Cuenca porque no se aleja mucho. Y por eso usted decía, les vende humo. No es tanto así porque, a ver, el Cuenca está a 5 puntos de Barcelona. Sí, que es el sexto.
9: Pero yo hablo por el rendimiento del Cuenca.
8: Ah, de acuerdo.
9: Que va a llegar a un hexagonal para
8: deja buscar. Dudas.
9: O sea, ojalá lo consiguiese, diga.
8: Sí,
9: es que no está tan lejos. Aseguraría un torneo internacional.
8: Son 5 puntos del sexto cuando faltan. ¿Cuántos partidos? 6.
9: Ya.
8: 6-3.
9: El tema está en que.
8: 6 o 5 partidos faltan.
9: Ahí hágale.
7: 6.
9: Oiga, pero se decía contra Manta igual, que este es el partido del punto de quiebre para que el Cuenca vaya. Lo perdió. Uh-huh. Después que se dijo que el
7: Orense era el Orense.
9: De quiebre. Y ahora, también. ¿Qué se está diciendo contra
8: Musurruna? No, el Orense era difícil porque el Orense nunca le ganó allá. Bueno. O sea, el empate era lo mejor que podía pasarle al Cuenca. Pero bueno, MLE que ayer se despierta y gana 2-1 al técnico universitario.
7: Lucas Klimovic marca 2 goles.
8: Sí, señor. Y el Aucas que cayó en el Superclásico de Quito, 0-1 ante Liga Deportiva Universitaria de Quito.
7: Un golazo de Yeltsin Quiñones, coge la pelota por derecha, remata, no reacciona, Javier Piedra.
9: Yeltsin Quiñones. El ex Cuenca.
7: Sí, el ex Cuenca.
9: Pensé que se lo tuvo acá, no se lo aprovechó.
8: Próxima Liga de Quito anda mejor, ¿no? Ya con Liga de Quito sí le ha resultado el cambio de director técnico, totalmente.
9: Pero trajeron uno de experiencia, pues.
8: No, vamos. Pero es que es, imagínese el tema económico de Liga de Quito, claro. Y el resto. O sea, ni Barcelona no ha podido.
9: Acá que por mal. Ahorros de cocinera se trajo, perdónenme, a un aprendiz de técnico.
7: Un querido oyente dice, no son 6 partidos, son 5 que le resta.
8: 5.
7: Vamos. Sí, vamos con 15, la jornada.
8: 15 puntos. Sí,
7: con la jornada con las que se viene. El viernes 21, 7 de la noche, Leones frente a Independiente del Valle. Deportivo Cuenca, Muchuruna, el viernes.
8: Falta un partido, el de hoy, ojo. Macará frente a la Universidad Católica.
7: Macará Católica, ya.
8: Ahora sí.
7: Leones frente a Independiente, 7 de la noche. Deportivo Cuenca, Muchuruna, 7 de la noche. Católica frente al Manta a las 2 de la tarde el sábado. Técnico Universitario, Guayaquil City, el sábado, 4 y media de la tarde. Barcelona Orense en Guayaquil, sábado, 7 de la noche. Delfín Aucas, el domingo a las 3 y media de la tarde. Liga de Quito Emelec, el domingo, 7 de la noche. Lindo partido en Quito, ¿eh? Liga de Quito Emelec. Y en Loja, el lunes, 7 de la noche, Libertad frente a Macará. Son los partidos. Vamos de inmediato con el Mundialito Pobre. Señor Cornejo, cuéntenos. ¿Hay partidos ya de Mundialitos Pobres?
9: Hoy empiezan los octavos de final, mi estimado Pedro. Y mañana le voy a tener toda la información de lo que hoy tengamos la oportunidad de estar ahí en el
7: Y comercial. Los partidos, ¿sabe que juegan los siguientes?
9: A ver.
7: Lunes 17, dos partidos. Sí. Ciudadela, San Roque, Cristo, Salvador.
9: ¿A qué hora empieza?
7: 7 de la noche con 30 minutos. Medio Ejido, La Gloria. Es el partido para hoy. Para mañana, tú eres Pedro Juan Jaramillo. Simón Bolívar, Jaime Roldós. Para el día jueves, Pérez Pata, 9 de octubre, Ciudadela Une, Remigio Crespo. Y el día viernes, Don Bosco, Ciudadela Calderón, San Pancho, San Francisco, Barrio San Roque. Son los partidos del Mundialito de los Pobres, queridos amigos. Nos piden por acá qué pasó con Cuenca Junior. A ver, quién sabe, don
9: ganó, Pandilla. Ganó a 22 de julio 1-0 de visitante.
7: Buen resultado para el cuadro de.
8: Empató el Guala.
7: Empató 0-0.
8: Empató 9 de octubre. Con Atlético y 9 de octubre con Independiente también empataron, lo cual le permite a Cuenca Junior estar mejor posicionado en la tabla, a un punto me parece que del primero, si no estoy mal, y restando un partido que tiene que cerrar de local el Cuenca Junior.
7: 9 de octubre 2, Independiente Junior 2, Gualaceo 0, Atlético JBG 0, Nacional 0, San Antonio 1, Vinotinto 0, Liga de Puerto Viejo 0, 3-3 Cumbayá, Vargas Torres, son los partidos. Y la tabla de posiciones, señor Cornejo, ¿cómo está la tabla, por favor?
9: Dele nomás, viceo Pedro, mientras le leo, prepara usted, le leo este mensaje.
7: El líder, Independiente 38, 9 de octubre 36, tercero Atlético JBG 35, Los Gallos 34, Los Gallos 34 y juegan este jueves 3 y media de la tarde Los Gallos frente al Gualaceo.
8: A dos puntos entonces se queda de su competencia en este caso para clasificarse, porque Independiente Junior no clasifica, entonces no es competencia para Los Gallos.
7: Y sabe que el otro equipo, San Antonio, también tiene filial, es filial de la Católica, es decir, hay cuatro equipos que luchan por dos cupos: 9 de octubre, Atlético JBG, Cuenca Junior y Vinotinto.
8: Que está 36, 35 y 34, respectivamente: 9 de octubre, Atlético y Cuenca Junior.
7: Vinotinto 30, San Antonio 30, Cumbayá 26, Vargas Torres 24, Liga de Puerto Viejo 24, La Capira va a luchar por el no descenso. Gualaceo 20, épale, se va quedando Gualaceo, menos mal. 22 de julio tiene 9 y Nacional tiene 8, pero está a 11 puntos del penúltimo y a 12 puntos del último. Gualaceo, hay que poner las barbas en remojo.
9: Sí, señor. Bueno, para terminar con este mensaje, buen día, señores. El Cuenca lo mucho es mediocre en todo sentido. Ahora es normal que al día después de los partidos todo es buscar explicación de las derrotas, sobre todo diciendo que los árbitros y el VAR son los responsables de la incapacidad deportiva del equipo. Bueno, con esto nos despedimos, Pedro.
7: Ismael Blanco, técnico de...
9: Técnico universitario.
7: Técnico universitario, Ismael Blanco, el exjugador de Barcelona.
9: Otro técnico que viene sin mucha experiencia.
7: O sea, viene a ganar...
9: Pero es que técnico espacio. Tampoco tiene plata. Es lo que les alcanza, ¿no?
8: Es la debacle del fútbol ecuatoriano, le digo. El tema económico y dirigencia. Por eso está como está.
7: Amigos, 13:30, más información. Buenos días.
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nuestra mañana de terapia auditiva y nuestro lunes arrancando semana juntos, junto a ustedes, con buena música, con información, con todo lo que nos gusta aquí en 106.1 FM. Hoy tenemos nuestro lunes, ya saben, de canciones viejitas pero buenas, así que están súper, súper invitados a pedir todo lo que hoy quieren escuchar, todo lo que se les antoje, lo pueden pedir aquí a través de la programación de la radio. Quiero mandar saluditos a toda esa gente linda que nos escucha en diferentes partes de la ciudad, en Cuenca, en Azogues también. Un abrazo grandote, grandote para ustedes. Estamos felices de poderles acompañar en la programación de 106.1 FM y quiero que me pidan sus canciones favoritas. El único requisito de hoy es que sean canciones viejitas, pero buenas. 09-952-10615, la línea WhatsApp de la radio, para que me escriban y para que puedan pedir todos esos temas que yo sé que son sus favoritos. Vamos con algo de Luis Miguel a esta hora. Esto es Por Debajo de la Mesa.

en la voz de Luis Miguel por debajo de la mesa, se llama, ¿no? Bueno, ya saben que están invitadísimos ustedes a pedirme sus canciones preferidas, cuáles quieren escuchar en la mañana de terapia auditiva. Nuestra línea WhatsApp siempre, siempre habilitada para ustedes. Repito despacito, 09952-1065. Dice que lo doy muy rápido el número, ¿no? A ver, otra vez. 09952-1065. Recibo sus mensajitos de texto, también sus mensajitos de audio, que ya saben que a mí me encanta escucharles siempre. Y vamos a continuar con nuestro lunes de canciones viejitas pero buenas. Ese es el único requisito de hoy, pedir este tipo de música. Y vamos con Tiziano Ferro, ¿se acuerdan del italiano? Bueno, él nos canta Tardes Negras.

A las tardes negras de Tiziano Ferro. Y les tengo algo por acá junto a Franco De Vita. Recuerden que estamos en el lunes de canciones viejitas pero buenas, que ese es nuestro único requisito a la hora de solicitar música hoy, ¿no? Que sean temas así, antiguos, que están en nuestra mente todavía, en nuestra memoria, en nuestro corazón de pronto. Esas me piden. Si les dedicaron una vez, si ustedes dedicaron, si quieren, no sé, recordar canciones, aquí estamos listos para programarlas para ustedes, como esta de Franco De Vita que se llama Tú de qué vas, tema también recomendado en la mañana.

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Así con la hermosísima voz de Ricky Martin arrancamos este bloque. Vuelve. ¿Se acordaron de ese tema? Díganme si se acordaron o no de ese tema. ¿Cuántos años? ¿Cuánta historia? ¿Cuánto Ricky Martin ha pasado, no? Desde Vuelve. Ahí estaba para ustedes desempolvando, como siempre, canciones que nos traen buenos recuerdos y de pronto unos no tan buenos también, aquí en la programación de Terapia Auditiva. Para eso está nuestro lunes de canciones viejitas pero buenas. Así que quienes se van sumando recién a nuestra programación, pues bienvenidos a ser parte de Visión. Ya saben que estamos con ustedes de lunes a viernes, desde las 10 de la mañana hasta las 12, siempre felices de poderles acompañar, de poderles brindar buena música, todo lo que nos gusta, todo lo que nos caracteriza acá y, por supuesto, la mejor información. Saluditos a la gente que está en Cuenca, saluditos a la gente que está en Azogues también, un abrazo grandote para ustedes. Me encanta poderles acompañar en su día a día. Y vamos con algo de música. Se viene Alex Ubago, Sin Miedo a Nada, es la canción que va a sonar a continuación en su versión que le canta junto a Amaya Montero.

ustedes, díganle, se puso romántica la mañana, ¿no? Yo solo dije canciones viejitas, pero buenas, y ustedes pidieron canciones viejitas, buenas y románticas. Entonces, así está nuestro público. Bueno, así nos abrigamos esta mañana un poquito fría de lunes. 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Escuchemos a Obi Bermúdez a continuación. Esto es Antes.

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Era para empezar este bloque. ¡Qué lloro! ¿Se acuerdan de esa canción y las voces inconfundibles de Noé, de Leonel? Bueno, sonando también aquí en nuestro lunes de viejitas pero buenas. Ustedes pidieron, ustedes mandan, ustedes deciden y nosotros escuchamos y cantamos juntos todo lo que sugieren. Vamos por una que va en la misma línea, en el mismo romance, junto a Chayanne. Nos canta Lo Dejaría Todo.

máximo, Chayanne, ¿no? Tienes estilo, así que uno dice esto es Chayanne por todo lado, no hay cómo perderse con él. Bueno, vamos a continuar con recomendaciones. 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Voy con algo de Cristian Castro, porque no nos puede faltar en este lunes de canciones viejitas, pero buenas, este temazo que a mí me fascina, que se llama Yo Quería. Me dijeron algo de Cristian Castro, no me dijeron qué canción, entonces aproveché para ponerles esta.

Dice Enrique Iglesias a esta hora de la mañana. ¡Qué buen tema! Oiga, no me acordaba yo de esta canción. La estamos desempolvando a los tiempos acá en un lunes de canciones viejitas pero buenas. Nos quedó perfecto. Y el siguiente tema se viene junto a Carlos Ponce. También canción viejita pero buena. Esto se llama Rezo. Espero que les guste, que la disfruten, que la canten, que les dé buena vibra toda la música que ponemos aquí en Visión.

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0: Se acabó el programa. Gracias a todos por escucharnos en esta terapia auditiva de lunes, arrancando semana junto a ustedes. Lunes de canciones viejitas, pero buenas. Besito grande para ustedes. Enseguida les esperamos en el noticiero. No se lo pierdan.
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0: Ya estamos en las noticias. Bienvenidos a través de la señal de 106.1 FM para Azuay y Cañar. Bienvenidos quienes se suman a nuestra programación. Todas las noticias destacadas de esta jornada les estaremos dando a conocer hasta las 13 horas con 30 minutos. También estaremos invitándoles a ser parte de nuestras redes sociales. En Facebook somos Radio Visión Cuenca, en X arroba Radial Visión. En Instagram y TikTok nos encuentran como Radio Visión 106.1 FM. Ahí están nuestras redes sociales para que se informen también a través de ellas. Quiero saludar en este momento a mi compañero Abraham Maxi, quien está listo para presentarnos los titulares más destacados en esta jornada.
1: ¿Qué tal, Gaby? Sean todos bienvenidos al noticiero Visión. Segunda emisión este lunes 17 de agosto del 2026. Estos son los titulares para esta jornada de inicio de semana.

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1: Un ciudadano español fue aprehendido en el aeropuerto internacional José Joaquín de Olmedo en Guayaquil luego de que la policía encontrara 19.7 kilogramos de cocaína en su equipaje. El presidente Daniel Noboa dispuso la suspensión de la jornada laboral en los sectores públicos y privados en la provincia de Loja para el jueves 20 de agosto. Alexandro Tonello y Yasmín Vargas inscribieron oficialmente su candidatura a la prefectura y viceprefectura en Pichincha. Un funcionario de la Fiscalía

Giovanni Atariguana, dirigente nacional de Unidad Popular, oficializó su respaldo a Alexandro Tonelo para la prefectura de Pichincha. Manifestó que Pichincha se merece una alternativa democrática y afirmó, llamando a los sectores políticos a dejar de lado sus diferencias. Trabajadores de limpieza del Hospital Pablo Arturo Suárez denuncian que llevan 3 meses sin recibir sus salarios y aseguran que la empresa contratista y el hospital se responsabilizan mutuamente. Afirma que enfrentan deudas, falta de dinero para movilizarse y amenazas de despido por participar en la protesta. Además, señalan que las liquidaciones tampoco habrían sido entregadas y advierten que no sería el único hospital con problemas parecidos. 5 personas murieron y 12 pasajeros resultaron heridos tras el volcamiento de un bus de la cooperativa Rutas Orenses, ocurrido la noche de ayer a la altura de Puerto Inca, en la vía que conecta Machala con Guayaquil.

mañana se cumplen 6 meses del ataque contra los pescadores ecuatorianos que, según el Washington Post, responderían a una operación encubierta de la CIA. Acá te hacemos un recuento y lo que se sabe hasta el momento. Fiorella Icaza, esposa del alcalde Aquiles Álvarez, acudió a la delegación electoral del Guayas para inscribir oficialmente su candidatura a la alcaldía de Guayaquil. Ante sus simpatizantes, afirmó que buscará defender a las familias guayaquileñas y dar continuidad al trabajo realizado en la ciudad.

Y un hombre que fue detenido por intentar robar medicinas del hospital de Elías en Guayaquil quedó libre. El sospechoso pretendía sacar los medicamentos en fundas de basura.

Halla en el cuerpo de Diana Quispe tras ser arrastrada por el río Machay en Pastaza, una corriente desde Tungurahua.

Tenemos una prioridad para tratar, la ley antimafias y el Código Orgánico Integral Penal, manifestó la presidenta de la Asamblea Nacional, Michelle Mancheno.

se sofocó una docena de incendios forestales tras más de una semana. En el ámbito local, en Chaucha, inauguran Casa de Atención de Proyecto Comunidades por la Vida. Y tres motocicletas fueron recuperados en el sector de Sayahuasí luego

Juan Cristóbal Lloret inscribe su candidatura a la alcaldía de Cuenca bajo la Alianza Renovación, Partido Socialista Ecuatoriano, Centro Democrático y Revolución Ciudadana. Para la prefectura irá Consuelo Orellana y a la viceprefectura Manuel Alvarado. Aparte, como concejales Alfredo Aguilar y Jenny Arizaga, aparte Rocío Juca, entre otros. El proceso de compra de medicamentos a la India por parte del gobierno nacional continúa a pesar de ciertos inconvenientes, asegura el asambleísta alterno Diego Matovelle. El Consejo Nacional Electoral anunció que reforzará el control sobre la propaganda y el gasto electoral en redes sociales de cara a las próximas elecciones. Así lo manifestó el director del CNE en Azuay, Vinicio Bermeo. La vía Cuenca-Girón pasaje tiene solución, afirmó el ministro de Infraestructura y Tecnología, Roberto Luque. La empresa municipal de aseo de Cuenca Magepe investiga denuncias presentadas por algunas trabajadoras de limpieza conocidas como hormiguitas chugas por presuntos casos de acoso sexual relacionados con la posibilidad de acceder a puestos de trabajo.

el ámbito internacional, en Lagos de Moreno, Jalisco, la aparición de personas amarradas a postes desató especulaciones sobre un supuesto justiciero. El caso comenzó a viralizarse luego de que circularan imágenes y versiones que señalan la presencia de una persona al que ya lo llaman el Batman mexicano.

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en desarrollo de la información, contándoles desde diario El Mercurio que a las 18 horas de este lunes 17 de agosto termina el plazo para la inscripción de candidaturas a las elecciones seccionales y del Consejo de Participación Ciudadana y Control Social. En Azuay, en estos comicios se deberán escoger un prefecto, un viceprefecto, 15 alcaldes, 52 concejales urbanos, 33 concejales rurales y 305 vocales de los gobiernos autónomos descentralizados parroquiales. Gabriela Solano, presidenta de la Junta Provincial Electoral de la SUAY, indicó que el Consejo Nacional Electoral tiene habilitado un simulador en su página web www.cne.gob.es para apoyar la inscripción. Uno de los requisitos es que al menos el 50% de los encabezamientos de las listas corresponda a mujeres y que se incorpore un mínimo del 25% de jóvenes de entre 18 y 29 años. Solano fue enfática en señalar que las candidaturas se considerarán oficialmente inscritas únicamente cuando la resolución que las califique se encuentre en firme. Esto ocurre cuando ya no existan recursos administrativos o jurisdiccionales pendientes, conforme a los mecanismos establecidos en la Ley Orgánica Electoral y de Organizaciones Políticas. El listado oficial de candidatos se conocerá el 9 de noviembre de 2026, según el calendario electoral, aunque las resoluciones puedan quedar en firme antes si no se presentan recursos. Esto es lo que les damos a conocer con respecto a este tema. La Junta Electoral no puede actuar de oficio en determinados casos, como la verificación de deudas por pensiones alimenticias. Las organizaciones políticas pueden presentar una objeción debidamente fundamentada. Patricia Toledo, abogada e investigadora en Derecho Electoral, explicó que una candidatura puede ser cuestionada antes de quedar en firme. La principal vía es la objeción para señalar incumplimientos de requisitos o inhabilidades. Las organizaciones políticas pueden presentar esta objeción dentro de 2 días desde la notificación de la nómina de candidaturas. El reclamo debe estar fundamentado y acompañado de las pruebas correspondientes. Indicó que la objeción se presenta ante la Junta Provincial Electoral cuando se trata de candidaturas seccionales. En el caso de dignidades nacionales, el trámite corresponde al Pleno del Consejo Nacional Electoral. Una vez presentada la objeción, la autoridad electoral corre traslado al candidato cuestionado en 1 día. Ese tiene 2 días para responder y con la contestación o en rebeldía, la autoridad dispone de 2 días para resolver. Señaló que la resolución debe notificarse en 1 día. Si la decisión corresponde a la Junta Provincial Electoral, puede ser impugnada ante el Pleno del Consejo Nacional Electoral dentro de los 2 días siguientes a su notificación. La Junta tiene un plazo máximo de 2 días para remitir el expediente al Consejo Nacional Electoral. Recibida la documentación completa, el Pleno del organismo dispone de 3 días para resolver la impugnación. La resolución del CNE debe notificarse a la Junta Provincial Electoral y a las partes en 1 día. De las decisiones adoptadas en sede administrativa pueden interponerse los recursos que correspondan ante el Tribunal Contencioso Electoral. Esto es lo que les contamos con respecto a este tema.

se sofocan una docena de incendios forestales tras más de una semana. Desde el 10 de agosto de este año, el país enfrentó una serie de incendios forestales en varias provincias. El máximo se alcanzó el 14 de agosto, cuando se registró 12 eventos de este tipo. Según el reporte de la Secretaría de Gestión de Riesgos, de este 17 de agosto, solo 2 incendios forestales se mantienen activos y 2 más están controlados. Los 2 eventos que siguen activos están ubicados en Carche, en el sector del Cisne, vía Agualele, y en Loja, en la zona del corazón de Mundo Nuevo, mientras que están controlados, es decir, que no están apagados, ya que en las zonas que pueden volverse a activar los incendios forestales son en Loja, sector de Carlos Alto, El Saco y en Carchi, ubicado en la zona de La Concepción. Desde el 15 de agosto de este año, gracias a las lluvias que se produjeron en varios sectores del país, los incendios forestales comenzaron a sofocarse, principalmente los que habían sido calificados como de difícil acceso para los bomberos. Las provincias más afectadas por los incendios forestales que se activaron la última semana son en Azuay, Carchi, Imbabura, Pichincha y Loja.

fe, milagros y esperanza en el recorrido hacia el santuario de la Virgen del Cisne, mientras los devotos llegaban a su comedor ubicado en el Parque Central de San Pedro de la Bendita en la provincia de Loja. Magdalena Solano los recibía con una sonrisa. La mujer les ofreció un espacio para descansar unos minutos, alimentarse y continuar su recorrido hacia el santuario de la Virgen del Cisne. Magdalena se encarga de asar la cecina, plato típico lojano, el pollo y otras carnes que sirven acompañadas de arroz menestra, una porción de yuca y ensalada. Al verla entusiasta, pocos imaginarían que hace unos años le habían diagnosticado cáncer. Los médicos le dieron pocas probabilidades de salvarse, sin embargo, Magdalena se encomendó a la Virgen del Cisne y le hizo una promesa. Recientemente, tras realizarse nuevos exámenes, recibió una noticia que considera un milagro. La enfermedad había desaparecido por completo. Estoy viva gracias a la churonita, expresó la mujer, quien asegura que su fe le permitió seguir adelante y continuar junto a sus hijos, quienes dependen de ella. A pocos metros, sentados en una banca del parque, Manuel Bustamante y su esposa Gloria Shingri, provenientes de Catacocha, cantón Paltas, en Loja, esperaban una camioneta que los trasladara hacia el Cisne. La pareja contó que desde hace muchos años mantienen esta tradición y que ahora realizan el recorrido junto a sus nietos. Gloria asegura que la Virgen es muy milagrosa y cuando atraviesan alguna dificultad, siempre acude a ella para pedir su intercesión ante Dios. Entre San Pedro de la Bendita y el Cisne hay aproximadamente 21 kilómetros de distancia. Durante estos días, cientos de personas recorren a pie este trayecto para orar, agradecer, arrepentirse de sus pecados y pedir por sus familias. A mitad de camino se encuentra un sitio conocido como Agua del Milagro. Allí los peregrinos se detienen para recoger en recipientes el agua que brota de una fuente cuyo origen muchos desconocen. Para los devotos se trata de un lugar especial al que atribuyen propiedades milagrosas. Delia Lagua, procedente de Ambato, de la provincia de Tungurahua, recogió el agua para utilizarla en sus cultivos, con la esperanza de que las cosechas sean productivas. También llevaba parte de líquido para fines medicinales. Delia forma parte de un grupo de entre 15 y 20 personas que desde hace más de 7 años viajan hasta el Cisne. Con el paso del tiempo, cada vez más vecinos se han sumado a esta peregrinación familiar, motivados por la fe que profesan a la churonita. Para quienes caminan, la fe es el principal impulso para seguir adelante y cumplir una meta, llegar a los pies de la Virgen desde Perú. También llegan muchos devotos al santuario. Un grupo recorrió durante 9 días el camino hasta el Cisne para rendir homenaje a la churonita y al Señor del Cautivo de Ayabaca. Los peregrinos vestían camisetas con los colores de las banderas de Ecuador y Perú, además de llevar las imágenes de ambas figuras religiosas. Entre ellos estaba Víctor Curizaca, quien hace 5 años llegó por primera vez al Cisne para encomendar su pequeño hijo a la Virgen, luego de escuchar sobre los milagros que se le atribuyen. Según Víctor, su hijo tiene una deficiencia intelectual y después de encomendarlo a la Virgen, ha registrado una importante mejoría que le permite realizar sus actividades con mayor normalidad. Ya en el interior del santuario, Andrea Angamarca, devota del cantón Gualaceo en Azuay, sostenía una réplica de la Virgen del Cisne que adquirió hace 3 años. Desde entonces regresa cada año junto con su familia y lleva consigo la imagen para agradecer por los favores recibidos. Con la voz entrecortada por la emoción, asegura que la Virgen escucha sus peticiones y que nunca la ha desamparado. Historias como las de Magdalena, las de Gloria, Delia, Víctor y Andrea se repiten durante estos días en el camino hacia el Cisne. Son testimonios de una fe que año tras año mueve a miles de personas a recorrer largas distancias para agradecer, pedir y reencontrarse con la churonita. Desde hoy, la sagrada imagen de la Virgen del Cisne recorrerá más de 70 kilómetros acompañado por miles de devotos provenientes de distintas partes del país. La churonita partirá desde el santuario del Cisne rumbo a la Catedral de Loja. Las actividades comenzarán a las 6 de la mañana con la celebración de la Santa Eucaristía de despedida. A las 7 de la mañana estuvo prevista la salida desde el Cisne hasta San Pedro de la Bendita. A las 11

0: Entonces se celebró una misa de hacienda en, justamente en la zona de San Pedro la Bendita, y aproximadamente a las 14:30, ahora sí está prevista la llegada de la imagen a San Pedro de la Bendita. En el primer tramo, los peregrinos recorrerán 21 kilómetros. La romería continuará el día de mañana, desde las 7 de la mañana, desde San Pedro de la Bendita hasta el Cantón Catamayo. La imagen recorrerá 13 kilómetros y llegará aproximadamente a las 2 de la tarde, en donde será recibida con honores por la población y los visitantes. La Churonita permanecerá en Catamayo hasta el jueves 20 de agosto, cuando emprenderá el último tramo de la peregrinación hasta la ciudad de Loja, con un recorrido de 37 kilómetros. La imagen partirá a las 6 y está previsto que llegue a Loja después de las 4 de la tarde. La patrona lojana será recibida por las autoridades y la ciudadanía para posteriormente trasladarse hasta la Catedral de Loja, en donde se desarrollará un programa especial de bienvenida. El pasado viernes y sábado se celebraron las fiestas de los cuencanos del Comité 15 de Agosto en honor a la Virgen del Cisne. El comité está integrado en su mayoría por devotos azuayos. La agrupación Peregrinitos Hoy, Peregrinitos Siempre, integrada principalmente por niños y jóvenes, también rindió homenaje a la Virgen durante el fin de semana. A lo largo del trayecto entre la ciudad de Loja y el Cisne, se mantienen puntos de control a cargo de la Policía Nacional, de agentes civiles del control municipal. El comercio se dinamiza en los alrededores del santuario de la Virgen del Cisne debido a la llegada de miles de devotos provenientes de distintos sectores del país. El padre Sócrates Chinchay, rector del santuario, coordina con los priostes la actividad organizada en honor a la Churonita para estos días.
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0: 2:36 y supuesta operación de la CIA en Ecuador genera reacciones en la Asamblea Nacional.
1: Responsabilidad que tendría la CIA en los ataques a embarcaciones en aguas ecuatorianas ocurridos a inicios de año. Desde el oficialismo se advierte que, de ser cierto, el gobierno nacional tuvo que tener pleno conocimiento.
2: El silencio del gobierno contrasta con la gravedad de una revelación que pone bajo la lupa lo ocurrido a inicios de año con varias embarcaciones pesqueras en aguas ecuatorianas. Televistazo consultó de la presunta participación de la CIA a la Cancillería, al Ministerio de Defensa y a la Embajada de los Estados Unidos sin obtener respuesta. Por el momento, las reacciones únicamente han llegado del legislativo. El oficialismo pide cautela, pero sostiene que una operación de esta naturaleza, ejecutada dentro del territorio nacional, necesariamente tuvo que ser conocida por el gobierno.
3: Pero, por supuesto, por soberanía nacional, conoce de todo lo que sucede dentro de nuestro territorio. Todos ellos se hace para precautelar la seguridad del país, se hace para precautelar la seguridad de las y los ecuatorianos frente a los altos índices de inseguridad.
4: Los medios de comunicación están facultados a, obviamente, informar. Ellos tendrán que sustentar lo que han presentado. Esa información deberá tener el suficiente sustento como para después iniciar cualquier proceso de investigación.
2: Desde otras bancadas expresan preocupación y advierten que, de confirmarse estos operativos, podrían haberse traspasado los límites de los acuerdos internacionales, con posibles excesos que comprometerían los derechos humanos y la soberanía del país.
5: Podría incurrir en un tema de conflicto diplomático e incluso de transgresión a los tratados internacionales que rigen.
2: Desde septiembre, los Estados Unidos ejecutan operaciones coordinadas con países aliados de la región, como Ecuador, contra el narcotráfico, lo que ha incluido ataques aéreos contra más de 60 embarcaciones supuestamente cargadas de droga, dejando más de 200 muertos. Según la información de The Washington Post, esta operación contra embarcaciones de bandera ecuatoriana habría realizado la CIA de manera independiente.
0: Y hoy se cumplen 6 meses del ataque contra los pescadores ecuatorianos, que según el Washington Post respondería a una operación encubierta la CIA.
1: Ecuatorianos que, según el Washington Post, respondería a una operación encubierta de la CIA. Ecuavisa contactó a la tripulación, que se mantiene en su denuncia inicial. Esto es que la operación comenzó con un acercamiento de drones. En San Mateo, Manabí, analizan impulsar una demanda internacional para exigir una reparación.
6: Aquí, y el dron pasó por aquí, por los pies.
7: En San Mateo, el recuerdo de aquel 17 de marzo sigue presente. 3 de los 16 integrantes de la tripulación del Negra Francisca Duarte cuentan que lo ocurrido en alta mar les cambió la vida. La embarcación era el patrimonio de la familia Flores. La mayoría de los ocupantes son parientes. Jordin, de 22 años, todavía se recupera de las heridas en sus pies. Las marcas físicas no son las únicas. Hay secuelas del estrés postraumático.
8: No puedo sentar bien el pie y en la noche no puedo dormir bien, no me hallo a dormir bien. A veces pego horrendo susto, si no me levanto y ya me vengo para afuera o si...
7: Su padre lo auxilió durante la emergencia. Él recuerda que se concentró en amarrar una camisa improvisando un torniquete para que su hijo no se desangrara. Eso fue instantes previos a que uniformados los interceptaran e hicieran subir a un barco extranjero del que no pudo ver la bandera.
9: Él le dice, hay un herido, cuando los apuntan enseguida. Y había una tina de material, cuando me dice, ábrete de ahí o si no te disparamos. Y ahí nosotros lo abrimos de la tina y ahí fueron subiendo a uno por uno. Íbamos subiendo y le iban esposando y encapuchado a cada uno.
7: El capitán del barco, Hernán Flores, ratifica su versión, que la operación comenzó con un acercamiento de drones mientras se encontraban de faena.
8: Estábamos cerca de Galápagos, en la 135 Norte. E inocentemente íbamos navegando y cuando fuimos sorprendidos por los drones, por la explosión. Igual teníamos la radio, nunca llamaron por radio, o sea, así como la guardacosta de Ecuador, que ellos anuncian que van a hacer la inspección, que paren máquina, pero nada, nunca llamaron. Ese barco nunca llamó para que plantáramos, pero no, solamente atacaron, se acercaron y atacaron con los drones directamente.
7: La pérdida económica supera los $400,000 del valor estimado de la embarcación. ahora no tienen herramientas.

0: parte de una operación encubierta de la... El reportaje de The Washington Post señala que los ataques contra embarcaciones pesqueras ecuatorianas registrados a inicios de 2026 cerca de Galápagos habrían formado parte de una operación encubierta de la CIA. Sin embargo, el propio medio advierte que todavía no están claros el alcance ni el nivel de participación de la Agencia de Inteligencia estadounidense en estos hechos. A este reportaje se suma un informe previo de Human Rights Watch. El abogado de la tripulación sostiene que estas publicaciones aportan elementos para una demanda internacional. La defensa continúa recopilando información, entre ellas un documento solicitado a El Salvador sobre la recepción de los pescadores ecuatorianos en alta mar.
1: ¿Quién le entregó los sobrevivientes? ¿Qué barco? Tiene que haber un informe, eso no es fantasma ni oculto, eso tiene que existir un informe y ese informe debe reposar en la Armada Salvadoreña.
0: El Negra Francisca Duarte no es el único caso. Se suman el Don Maca, barco hundido el 26 de marzo. Su tripulación también relató una versión similar. Y está el caso del Fiorella, desaparecido desde el 13 de enero con 8 de sus tripulantes, de quienes se desconoce el paradero.
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0: Fiorella Icaza, esposa del alcalde Aquiles Álvarez, acudió a la delegación electoral del Guayas para inscribir oficialmente su candidatura a la alcaldía de Guayaquil. Ante sus simpatizantes, afirmó que busca defender a las familias guayaquileñas y dar continuidad al trabajo realizado en la ciudad.
1: Millones, estamos dispuestos a no dejarnos vencer por el miedo, a defender a nuestras familias y sobre todo a defender a nuestra hermosa ciudad. Como Fiorella Icaza, pero también como esposa de Aquiles Álvarez, como madre, como mujer, pero sobre todo como una ciudadana más que ama profundamente a su ciudad.

mi inscripción como candidata a la alcaldía de Guayaquil. Porque Guayaquil merece una voz que venza el bien. Y también merece representantes que amen a su ciudad y amen servir. No venimos a pedirle permiso a nadie para luchar por Guayaquil. Venimos a ganarnos en las calles, en los barrios y con trabajo la confianza de todos los ciudadanos. Porque una candidatura no se sostiene solamente con papeles, con firmas o con trámites. Se sostiene con convicciones, se sostiene con la voluntad de una ciudad que quiere ser escuchada. Y se sostiene también con la decisión de no rendirse cuando las cosas se ponen difíciles. Yo sé que vendrán ataques, sé que vendrán infames y momentos muy duros, pero también sé que no estamos solos. Esto es una causa que la abrazamos millones. Las mujeres y los hombres que trabajan sin rendirse, las y los comerciantes que la luchan a pesar de las adversidades, las familias que anhelan paz y tranquilidad, que es lo que yo más anhelo. Los jóvenes que aún ven una ilusión en el futuro, aquí en su ciudad. Esa causa es de cada guayaquileño, que a pesar del temor, sigue creyendo y sigue luchando. A ustedes les digo que los sueños de un Guayaquil con justicia social no quedarán encerrados. Que yo también sigo creyendo, porque tengo fe.

tengo valentía, tengo compromiso y tengo convicción. Y tengo todas las ganas de seguir luchando. Que los obstáculos no nos detendrán. Guayaquil está firme, Guayaquil está bien parado. No es faltar. Es alcalde grande, generoso, noble, que todos queremos. Creo en esta ciudad, creo en su gente, creo en ustedes y creo que todos tenemos la capacidad de levantarnos. Hoy creo que todavía juntos podemos hacer muchísimo más. Hoy venimos con las convicciones intactas, con el espíritu altivo, rebelde, con el puño en alto, porque venimos con la certeza de que Guayaquil no se entrega, Guayaquil no se arrodilla, Guayaquil sigue adelante.

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1: Horas con 50 minutos y trabajadores de limpieza del Hospital Pablo Arturo Suárez denuncian que llevan 3 meses sin recibir sus salarios y aseguran que la empresa contratista y el hospital se responsabilizan mutuamente. Afirman que enfrentan deudas, falta de dinero para movilizarse y amenazas de despido por participar en las protestas. Además, señalan que las liquidaciones tampoco habrían sido entregadas y advierten que no sería el único hospital con problemas similares.
2: Quiero una casa y mañana tengo que desocupar.
3: Nos hemos reunido todo el personal de aquí de la limpieza del Hospital Pablo Arturo Suárez, ya que no nos han pagado 3 meses. La empresa le culpa al hospital. El hospital dice que la empresa no paga. Entonces, tenemos que salir, son 3 meses. Hay madres, hay padres de familia que no tienen ya que comer. Estamos debiendo en los bancos, es una locura esto, y nadie hace nada, se botan la pelotita al uno y al otro.
4: La empresa está debiendo no solamente 2 meses y este tercero que está corriendo, sino también como año a año hacen nuevo contrato, se quedan con las liquidaciones. Muchos compañeros tienen que venir incluso hasta sin comida. Otros tienen que madrugar para coger un solo bus. Hay ciertas personas que cogen hasta 3 buses, 4 buses para llegar aquí. Ahora que si uno falta o una persona falta porque no tiene para los pasajes, resulta que hay una multa de $30-35.
5: Nos intimidan que nos van a botar. Hablamos con los ingenieros del contrato, no nos dan soluciones. Ellos no nos se ponen en los zapatos de uno. Nosotros necesitamos para los pasajes, necesitamos para pagar arriendo, para pagar todo lo que necesitamos. Pero ellos no se ponen en nuestros zapatos, simplemente nos intimidan que la empresa nos vote a las personas que estamos haciendo la protesta.
6: Sabemos que no somos el único hospital que estamos pasando por una situación similar y queremos nosotros también sumarnos a ese llamado de auxilio que hacemos como trabajadores de las casas de salud, de los hospitales, y pues aquí estamos. No son solo falta de medicinas, de medicamentos, de insumos lo que estamos pasando en el hospital, también es falta de pagos para los compañeros de las empresas externalizadoras. El día de hoy han tenido la valentía de levantar su voz y estamos apoyando eso.
7: Son las 12:53. Queremos en este momento darles a conocer que el proceso de compra de medicamentos a la India por parte del gobierno nacional continúa a pesar de ciertos inconvenientes. Así lo asegura el asambleísta alterno Diego Matovey. El legislador Azuayo dice además que se investiga supuestas mafias hospitalarias que operarían mediante redes de corrupción interna que sustraen fármacos gratuitos del Ministerio de Salud Pública o del Instituto Ecuatoriano de Seguridad Social para comercializar de manera ilegal. Escuchemos.
8: El porcentaje se está incrementando en cuanto al medicamento que existe en los hospitales, en las casas de salud, que existe una alza, sin duda, pues esto ya técnicamente lo podrán manifestar las personas que están a cargo, pero sin embargo, como digo, sí me llevo esta información para poder avanzar y ver qué es lo que está sucediendo en cuanto a la compra masiva que el presidente de la República ofreció y que a mí me parece muy bien que venga, porque es una manera muy fuerte de combatir la corrupción dentro pues de las mafias que existen en salud. Entiendo que está en un proceso como tal la compra y está avanzada, pero escuché recién justamente que hubo un tema en cuanto a la traducción que retrasó un poco, pero no creo que sea un tiempo muy grande. Sin embargo, como digo, hay que ver que no puede estancarse, eso tiene que avanzar. Eso es algo que el presidente ha dado la orden y que tiene que ejecutarse.
9: Y no ha llegado. Entonces, claro, durante todo ese tiempo,
8: compra, hablamos de la compra masiva, pero no quiere decir que no ha existido otros proveedores que han estado haciendo llegar medicamentos. Y eso, como digo, ya el Ministerio de Salud lo está ejecutando. Se está pasando.
9: ¿Qué han revisado ustedes sobre ese tema? ¿Qué
8: encontró? El ministro Reimberg encontró. Fue público, eso fue público, fue notorio, salió en los medios de comunicación. Están robándose los medicamentos y están mandando a farmacias. Si ustedes ven, hay una cantidad increíble de farmacias, más que tiendas, y se están vendiendo medicamentos que son públicos, que son de la gente, y eso obviamente no vamos a permitir. Vamos a seguir enfrentando esas mafias que no quieren que exista un abastecimiento adecuado y robarse los medicamentos que tenemos. Así es, hay información. Hay información, yo creo que más bien ahí estamos hablando de algunos temas de temas penales que están en investigación. No quisiera mucho profundizar, pero sí les puedo dejar esa lista de que se está vendiendo medicamento del sector público. Que
9: conocen algo,
8: no quisiera pronunciarme más bien ahí porque ya sería intrometerme un poco en lo que es la administración de justicia, pero espero que se den todos esos ya, se ejecuten todas esas acciones que se han hecho ya en otras ciudades y que se pueda encontrar a quienes son responsables en la corrupción de medicamentos. Estamos hablando de un aparataje muy grande, ¿no? La corrupción está enquistada durante muchísimos años y eso es lo que estamos combatiendo. No es nada fácil, pero avanzamos.
10: ¿Ha visitado usted los hospitales?
9: Los hospitales que dicen que solo se persigue a correístas y que no están así.
8: Como más bien les invito algún rato, vamos, para que sea transparente la situación.
1: Con 55 minutos y tenemos una prioridad para tratar. La ley antimafias, el Código Orgánico Integral Penal, entre otras, manifestó Michelle Mancheno, presidenta de la Asamblea Nacional.
11: Tenemos una prioridad, tenemos la ley antimafias, tenemos el Código Orgánico Integral Penal, y aquí quiero profundizar en la ley antimafias, que es la que yo he pedido que la podamos urgente ya llevar al pleno, porque esto es una herramienta fundamental para el bloque de seguridad. Tanto Fuerzas Armadas como Policía Nacional necesitan estas herramientas para continuar con su despliegue en territorio combatiendo el crimen organizado transnacional. Decirles que esta ley lo que busca es justamente atacar al bolsillo, a la economía de estos grupos criminales, y de igual forma también algo particular de esta ley es que se les pueda quitar la licencia a estos abogados que nos hacen quedar tan mal en nuestra profesión. Hay varios temas también importantísimos, como el poder usar los bienes de estos grupos de delincuencia organizada, de estas personas que se dedican al narcotráfico, a la trata de personas, para fines sociales. Por supuesto, existen muchísimas fundaciones, existen muchísimos organismos que quieren ayudar a nuestra sociedad, pero no tienen la infraestructura adecuada, y eso también consta en la ley, que se los puede utilizar, por supuesto, sin un traspaso de dominio, porque es un proceso que es mucho más largo. Entonces, eso es también un punto importante de esta ley, que es una de las primeras que se las va a tratar en el pleno.
12: ¿Usted cree que esa ley reúna el consenso necesario para convertirse en la primera ley que se va precisamente a aprobar en esta nueva hoja de ruta que se ha planteado en la Asamblea?
11: Yo considero que sí, porque los legisladores, cada persona que estamos ocupando un curul de la Asamblea, representamos a un grupo determinado de personas. Y yo estoy segura que estas personas quieren seguridad para el país, quieren que Fuerzas Armadas y Policía Nacional sigan combatiendo el crimen organizado, y ¿por qué no darles una herramienta más para que tengamos mejores resultados? Si es que se oponen para una ley como esta, que es tan importante, pues claramente le están dando la espalda al país, le están dando la espalda a los ecuatorianos.
12: ¿Qué otros cambios se buscará lograr en materia de seguridad a través de lo que se proponga al interior de la Asamblea?
11: Bueno, tenemos también el Código Orgánico Integral Penal, que, como mencioné en un inicio, es una compilación de cerca de 100 propuestas. Recordemos que también hay asambleístas que presentan uno o dos modificaciones a un articulado, y todo esto se ha reunido para que sea tratado en la comisión y después envíen al Pleno de la Asamblea Nacional para el respectivo debate. Es uno de los cuerpos legales más extensos que tenemos, además de la Ley Orgánica de Transporte, Tránsito y Seguridad Vial, que sí necesita un debate extenso, necesita una discusión propia, lo cual estamos también pendientes de que esté en la lista de prioridades para estos meses.
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0: como Hormiguitas Chubas por presuntos casos de acoso sexual relacionados con la posibilidad de acceder a puestos de trabajo. Juan Vicuña, gerente de la EMAC, informó que las denuncias están siendo investigadas dentro de la entidad. Sin embargo, precisó que ninguna de estas denuncias ha sido presentada ante la Fiscalía. Escuchemos.
1: La denuncia realizada a través de redes sociales, el caso es bastante grave, ¿no? O sea, las acusaciones que son muy graves. Entonces, hemos activado los protocolos internos que están definidos en la EMAC. Tenemos un protocolo anticorrupción y un protocolo de acoso laboral y acoso sexual. Inmediatamente se activaron los protocolos, está ya conformada la comisión que está haciendo las investigaciones sobre las denuncias que tuvimos conocimiento a través de redes sociales. Desconozco, no he visto, les había manifestado, no veo muchas redes sociales, pero estamos haciendo ya las investigaciones al interior de la empresa. Por lo menos desde que yo estoy en la gerencia del EMAC, no tenemos ninguna denuncia dentro del EMAC. Téngalo por seguro que no solaparemos ninguna de estas situaciones al interior de la empresa, por lo menos en esta administración. Justamente por eso hemos activado el protocolo antisoborno, ¿no?, que tenemos dentro de la empresa. Ahora está ya conformada la comisión que está haciendo las investigaciones del caso. Vamos a depender un poco también de las denuncias que podamos receptar de los ciudadanos, ¿no?, en este caso de los afectados.
2: Ninguna,
1: no tenemos, no tenemos ninguna denuncia al interior de la empresa. El alcance de esto no importa si es que están vinculadas o desvinculadas, estamos hablando de delitos penales y eso tienen que ser investigados. La comisión lo que habrá es, en caso de que determine alguna irregularidad de estas, pues se pondrá en conocimiento de la fiscalía. Estamos haciendo las investigaciones mediante una comisión, que es lo que dicta nuestro protocolo anticorrupción y antiacoso laboral.
2: ¿Quiénes integran esta comisión?
1: A ver, está integrada por gente al interior de la empresa Etapa, está la dirección técnica, la dirección de planificación y la dirección jurídica. Lo que sí es, garantizamos es total transparencia en el proceso de investigación. Sí es, las denuncias realizadas son muy graves y estamos en ese proceso de investigación. Estimarles un tiempo no sería correcto.
2: ¿Antes se registraron los similares denuncias?
1: No conozco que se hayan registrado, por lo menos en mi administración no hay ningún registro, y reitero nuevamente que este proceso se investigará como debe ser. Y en caso de encontrar alguna irregularidad, se pondrá en conocimiento de la autoridad. Pasaría ya al ámbito legal, ¿no es cierto? Pondremos nosotros todo lo que encontremos a disposición de la fiscalía.

13:07, la vía Cuenca-Girón Pasaje tiene solución. Lo afirmó el ministro de Infraestructura y Tecnología, Roberto Luque, quien señaló que actualmente se identifican los puntos que serán intervenidos para avanzar con la licitación de la obra a finales del 2026. Según Luque, el objetivo es definir los sectores que requieren intervención para estructurar el proceso de contratación de la obra. Además, aseguró que el nuevo acceso sur a Cuenca se ejecutará solo después de construir los intercambiadores de tránsito de Capal, 12 de octubre, y arreglar la vía Cuenca-Girón Pasaje.

recibiendo ofertas hasta las 5 de la tarde del paso elevado de Gapal. Ya hablamos con la CAF también para que nos agilite un proceso que estaba lento del lado de ellos para poder permitir la licitación de 12 de octubre, que nos tenía parados por algún tiempo porque querían que esté listo todo el tema de las expropiaciones, pero eso ya se va a adelantar y se va a empezar a licitar, así como se arrancó también el paso elevado de Monay, como se va a arrancar el paso elevado de Gapal. Nosotros esperamos ya poder estar adjudicando tan pronto como en la siguiente semana el paso elevado de Gapal. Tenemos la cuenca Girón Pasaje, que como ustedes saben, tenemos que trabajar en esa vía. Tenemos la cuenca Moyeturo-Lempalme, que la recorrimos la semana pasada, que está con buenos avances, pero que pedimos aumentar un frente de trabajo más. Hoy el trabajo es engorroso porque hay que hacer una limpieza de alcantarillas, de infraestructura hidráulica, que es un trabajo preliminar que no se ve, y un desmontaje.

0: de pintura para poner la nueva pintura, pero un trabajo que se tiene que ejecutar y en eso estamos trabajando para Cuenca.
1: Le quiero pasar que es un problema sin solución, ministro.
0: La Cuenca Girón Pasaje no tiene, no es que no tiene solución, tiene solución, pero cuando uno agarra un problema que, como lo dije en la intervención también, está en negativo, resulta que no hay ningún documento, de que todos los documentos están para ampliar una vía a 4 carriles con costos que son exorbitantes y no solucionan los problemas hidrológicos que hoy sabemos que tiene la vía, aparte del problema de las canteras que suben con cierto material y dañan toda la vía, que han dañado todo el carril oriental, sería. Entonces, todo eso tenemos que trabajarlo para poder hacer.
1: La mesa está a punto de irse.
0: Por eso tenemos todos esos puntos identificados para ya poder licitar la obra a final de este año.
2: ¿El nuevo acceso sur, ministro, hay algún avance?
0: Sí, el nuevo acceso sur, lo que pasa es que el nuevo acceso sur tenía un presupuesto hecho por una consultoría que se contrató hace algunos años, que costó 3 millones de dólares y resultó en un proyecto que costaba 214 millones de dólares, que se iba en contra de lo que el sentido común llama, ¿no? En 14 kilómetros tener 5 puentes, 8 intercambiadores y no buscar una alternativa que aligere al mismo tiempo y que pueda resolver los problemas había sido, desde mi punto de vista, un error. Hoy hemos corregido ese error, el presupuesto va a estar cerca de los 35, 45 millones de dólares. Tenemos un trazado alternativo que se está haciendo para poder realmente tener un producto que se pueda ejecutar y no en papel, es un proyecto que nunca se va a ejecutar. El proceso lo estamos preparando justamente para sacar a inicios del próximo año, en orden de prelación. Los proyectos serían primero Gapal, luego 12 de octubre, luego Girón Pasaje y luego el acceso sur.
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2: Son las 13:14. El Consejo Nacional Electoral anunció que reforzará el control sobre la propaganda y el gasto electoral en redes sociales de cara a las próximas elecciones. Vinicio Bermeo, director del CNE en Azuay, explicó que la delegación nacional ha mantenido contactos con plataformas como Meta para recibir reportes relacionados con anuncios políticos pagados. Según Bermeo, el control es antes, durante y después de las elecciones. La medida busca identificar posibles infracciones en torno al gasto que realicen las organizaciones políticas y los candidatos en campañas digitales. Escuchemos.
3: La ciudadanía en general, poder un poco contextualizar y poner al día y cómo estamos trabajando en vías de estas elecciones del 29 de noviembre de este año. Entonces, un poco, recapitulemos la pregunta última.
4: Sobre la propaganda electoral.
3: Sobre la propaganda electoral. Bueno, primero, me place indicarles que esta delegación ha dado, si no me equivoco, 3 o 4 capacitaciones directas aquí y 2 en línea para los jefes del manejo financiero de las distintas organizaciones políticas para que puedan entender, comprender y formalizar todos los manejos económicos que hagan dentro de la campaña electoral. Hay una organización y un departamento especial que está ya contratado operando en la delegación de la SUAY y en todo el país, que es la que hace control de vías y control de medios. Este enlace es directo con las declaraciones que hagan los representantes del manejo financiero de las organizaciones políticas versus lo que nosotros encontremos o podamos detectar en redes sociales. También las redes sociales y la delegación a nivel nacional ha tenido contacto con plataformas como Meta para poder recibir reportes de qué anuncios están siendo pagados, y esto debe estar declarado en el informe financiero. Es decir, no existe una prohibición, más allá de, obviamente, los tiempos electorales y la campaña electoral y los tiempos en los que deben hacerse campaña, y el control es exhaustivo y es antes, durante y después. ¿Por qué después? Porque recibimos los informes económicos después, y ahí nosotros compaginamos con todo aquel control que hemos hecho. Y por poner un ejemplo, detectamos que hay una campaña o un anuncio publicitario que sí fue pagado y no consta en el informe económico, pues será en materia observable. También recuerden que nosotros, como Consejo Nacional Electoral, lo que hacemos es detectar cualquier anomalía que pensemos que puede constituir una infracción electoral y poner en conocimiento del Tribunal Contencioso Electoral, que es quien juzga las infracciones electorales.
4: ¿Cuál es la sanción?
3: Bueno, las sanciones de campaña anticipada están en el Código de la Democracia. Y son varias, están divididas entre leves y graves. Sin embargo, una campaña anticipada lo que determina es multas financieras, dependiendo de la gravedad. Puede usted mismo, la ciudad ha tenido algunos recursos de campañas anticipadas o impulsos por parte de autoridades financieras que pueden terminar en denuncias del Tribunal Contencioso Electoral, tanto por parte del CNE como por parte de ciudadanos en general. El 12 de abril nosotros empezamos la campaña electoral, que es hasta el 26, donde empieza 26, hasta donde se cierra y empezamos con silencio electoral. Entonces, ahora técnicamente no tenemos candidatos, por lo tanto no podemos hablar de campañas electorales anticipadas, 12 de noviembre al 26 de noviembre la campaña electoral.
5: Doctor, hay un caso bastante específico, doctor, que es el caso de, bueno, de, ella, usted, la presidenta habló de que todavía no hay candidatos a la futura tercera alcaldía. Todavía un caso bastante puntual, que es el del señor Juan Cristóbal Lloret. Él no tiene, digamos, campaña que dice vota por mí o X mensaje. Pero, por ejemplo, en Molleturo, cerca de Aguascalientes, están letreros de obras que están con su nombre grande y su figura en grande, así como en otras obras. Eso constituye una campaña anticipada cuando está claramente alejado del logo de la prefectura, el nombre de esta persona y su imagen muy, muy grande, como que para que lo identifiquen justamente.
3: Bueno, primero, para aclarar, la señora presidenta, la doctora no dijo que habían candidatos, sino más bien fue clara en indicar que son precandidatos que están inscritos, y más bien fue clara en decir que ninguno está en firme. Por lo tanto, volvemos a lo mismo, no existen candidatos ahora, y por lo tanto no existe un ente a quien juzgar, porque nosotros juzgamos y verificamos las acciones de los candidatos. Sin embargo, recordemos que utilizar fondos públicos para cualquier situación de campaña está completamente prohibido. Los fondos y los techos de gasto electoral están ya establecidos, entonces todo eso es detectado y es presentado en un informe financiero. Recordemos que los techos no solo significa que puedo gastar y recibir fondos como sea, de donde sea y para quien sea, como preguntaba el señor periodista segundo, es decir, nosotros tenemos límites de aportes, tenemos límites de aportes por parte de los ciudadanos, existe un techo para prefecto, un techo para alcalde, pero ese techo no significa que esos valores no son controlados. Tiene que usted reportar el origen de los fondos, el origen de las básicamente son donaciones. Estas donaciones también tienen un techo al tratarse de personas naturales, de personas jurídicas o de la misma organización política. Entonces, hay techos y son controlables y deben ser reportados por la organización política.
5: Por favor, ¿tiene la habilidad? ¿Y podríamos saber cuál es el monto que se le va a entregar en este caso a cada uno de los partidos políticos? Porque ya es necesario saber cuánto se va a entregar para cada uno de ellos. ¿Se tiene ya asignado algún monto también?
3: Mi estimado, no existe entrega de dineros por parte del Consejo Nacional Electoral o por parte del Ministerio de Finanzas, esa concepción es errada. Lo que existe es un fondo partidista que se entrega directamente a los medios. ¿Cómo funciona esto? Las organizaciones políticas hacen los convenios, contratos con ustedes, con todos aquellos medios que estén registrados para promocionar a las organizaciones políticas. Nosotros calificamos eso y entregamos directamente a los medios. No existe entrega de dinero directa a las organizaciones políticas, ni ha existido jamás. Es una confusión que se da al existir obviamente un fondo partidista. Existe un fondo para campaña que lo que busca es tratar de que todos estén en iguales condiciones al realizar su campaña electoral, pero es entregada directamente a los medios que han sido acreditados.
6: Doctor, en cuanto al tema de las autoridades candidatos, alcaldes candidatos, prefectos también candidatos,

Juan Cristóbal Lloret inscribe su candidatura a la alcaldía de Cuenca bajo la Alianza Renovación, Partido Socialista Ecuatoriano, Centro Democrático y Revolución Ciudadana. Para la prefectura va Consuelo Orellana, a la viceprefectura Manuel Alvarado y como concejales Alfredo Aguilar, Jenny Arizaga, Rocío Juca, entre otros. Cuenca no está para la bronca ni la disputa, sino para trabajar con una visión hacia el 2050, asegura Lloret, quien además asegura que no responderá a los comentarios de otros candidatos.

0: terminado un ciclo, es parte de los ciclos que nos hemos comprometido para iniciar otro ciclo más, con un reto mucho más grande. Efectivamente, la semana anterior hemos renunciado a la prefectura de la SUAY para poder asumir un reto mucho más importante, y por supuesto también es un reto en lo personal, con la posibilidad de poder estar dirigiendo los destinos de la ciudad, si es que así el pueblo cuencano lo decide en el proceso electoral. Hemos procedido también con la inscripción de la, con la preinscripción de la candidatura, y esperamos el día de hoy también cumplir ya con el proceso formal en el Consejo Nacional Electoral. Esperamos que no haya ningún inconveniente. Estos momentos que vive el país no son muy democráticos, que digamos. Esperemos que no. Yo creo que la democracia se fortalece cuando el ciudadano al final del día toma la decisión, no cuando esa decisión es impedir que participe tal o cual partido, movimiento o peor aún, candidato. Entonces la democracia se fortalece justamente cuando el ciudadano, cuando esté frente a su papeleta en su cubículo, tenga la posibilidad de elegir, y ojalá tengamos la posibilidad de elegir bien. Bueno, entiendo que está con una condición compleja desde el punto de vista de su salud. Yo le espero que pueda recuperarse al 100%, y ojalá lo podamos tener nuevamente caminando en las calles de Cuenca lo más pronto posible. Esos son mis deseos en lo personal. Con él hemos tenido la posibilidad de caminar juntos estos algo más de 3 años. Más allá de las banderas partidistas que nos separan, hemos tenido la posibilidad de trabajar por Cuenca y por el Azuay, y espero que se recupere de su salud y, por supuesto, nos pueda acompañar en algún momento en los recorridos y en algunas visitas en la ciudad. Al final, la alianza se consolidó con 3 movimientos o partidos políticos formalmente, y hay un movimiento como es la Revolución Ciudadana, que pese a que no esté en la papeleta, logramos sostener a un gran número de candidatos que estuvieron por amigo. Lamentablemente no se pudo sostener a todas las listas que teníamos en las parroquias y en los cantones. Sin embargo, yo creo que cerca de un 40% de las listas que eran de amigo están dentro de la alianza. La alianza quedó con el Partido Socialista Ecuatoriano, lista 17, con Renovación, lista 63, y con Centro Democrático, lista 1. Es una alianza que la hemos denominado Azuay en Marcha, y nos da la posibilidad de seguir trabajando en beneficio de los cuencanos y de los azuayos. Bueno, la alianza nos da la posibilidad de poder tener un candidato a la alcaldía de Cuenca, que en este caso es J. Lloret, y a la prefectura del Azuay, que es la compañera Consuelo Orellana, que pertenece a las filas de Renovación, que es la lista 63 del alcalde Cristian Zamora.
1: ¿Cómo estará para el
0: A la viceprefectura estará el compañero Manuel Alvarado como candidato a viceprefecto. Son momentos políticos que seguramente habrá que superarlos, dar la vuelta a la página y sobre todo seguir caminando. Cuenca no está para la disputa ni para la bronca. Cuenca está para la propuesta, cómo logramos visionar una ciudad hacia el 2050 que resuelva los problemas de la gente, que se enfoque sobre todo en los temas de sostenibilidad, asegurar el agua para el 2050 y los recursos naturales sin agotarlos, seguridad, cómo logramos una ciudad segura. También necesitamos orden, poner en orden a la ciudad y sobre todo todo lo que tiene que ver con el desarrollo de nuestra urbe, y por supuesto oportunidades para poder crecer, para poder emprender, para poder desarrollarnos como región, y para poder fortalecer también todas las capacidades institucionales que tiene Cuenca. Al final del día no hubo cómo cerrar un acuerdo. Entiendo que ellos van por su línea, están en su legítimo derecho. Qué bueno que estén más movimientos, más candidatos participando en la papeleta. Con eso la ciudadanía tiene la posibilidad de elegir de mejor manera a quienes los puedan representar. Bueno, al frente está nuestra compañera viceprefecta Alexandra Quintanilla, al cual le deseo el mayor de los éxitos. Hay un proyecto, hay un binomio que se inscribió en el año 2023. Ese binomio inscribió un plan de trabajo, mucho de ese plan de trabajo ya está cumplido. Y hay otros proyectos que se tendrán que ejecutar hasta mayo del 2027. Esa continuidad nos garantiza que el proyecto que inscribimos en el año 2023 se cristalice, continúe el cambio de la matriz vial, que continúen los sistemas de riego que están proyectados para inaugurarse entre este y el próximo año, que continúen los proyectos sociales, Caravanas por la Vida, que continúen la red de viveros pública y sobre todo la posibilidad de seguir sembrando más del 1,000,000 de árboles que nos comprometimos en campaña. Es decir, hay una continuidad que vendrá en función del trabajo que tiene al frente nuestra compañera Ale Quintanilla, a la cual le deseamos el mayor de los éxitos. Tiene todo nuestro apoyo y hemos comprometido también el apoyo y el respaldo de todos los empleados y trabajadores para continuar con la gestión. Bueno, yo creo que el oficialismo va a terminar presentando algunos candidatos. Efectivamente, yo no soy parte de ese oficialismo. Hemos sido críticos, sin embargo, cuando nos ha tocado trabajar, sobre todo en los temas de seguridad, ahí estamos y ahí estaremos. Yo no estoy para la disputa, para la bronca, sino sobre todo para poder solucionar los problemas de la gente, y ese va a ser mi afán, y por eso no me voy a dedicar a responder a ningún detractor político. Yo solo les voy a dar en los próximos meses la propuesta, una propuesta seria para Cuenca y para poder resolver los problemas de la gente. Seguramente ustedes me preguntarán, ¿dijo esto tal candidato, dijo el otro tal candidato o dijo lo siguiente? Yo no voy a responderles a ninguno. En mí van a encontrar sobre todo la posibilidad de poder responderle a la ciudadanía sobre las problemáticas que tiene la gente en este momento y las soluciones. Bueno, en los temas que nos toque ser cercanos, como la seguridad y los temas que le involucren a Cuenca y a la provincia, por supuesto, como lo hemos sido durante estos 2 años. Pero cada uno responde por sus actos, yo respondo por los míos y ella sabrá responder cuál es su actuación frente a la postura que tiene que tener Cuenca en torno al centralismo y otros temas que son complejos todavía.
1: Nada más, ¿cómo quedan las consejerías, ingeniero, ya en esta selección?
0: Justo en la tarde vamos a presentarles a los compañeros concejales. Les podría dar algunas cabezas. Estará Alfredo Aguilar, que es del Movimiento Renovación. Estará Jenny Arizaga, que fue nuestra directora de Cultura. Y también en el ámbito rural estará una concejal actual, que es Rocío Juca.

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1: Llegamos a la parte final de nuestro noticiero. Queremos, como siempre, agradecer su sintonía y, por supuesto, invitarles a continuar en la programación de la radio. Abraham, ustedes se quedan con deportes.
2: Así es, ya se viene línea de cuatro. Ya se viene línea de cuatro hasta las 14:30. Que tengan un buen arranque de semana.

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0: 13:37, sean todos bienvenidos, bienvenidas, bienvenides en este lunes 17 de agosto del 2026. Oiga, me parece una semana bastante interesante. Juega Cuenca contra Muchurrún el viernes, juega Gualaceo Cuenca Juniors el jueves. Hay Copa Libertadores, hay Copa Sudamericana, hay un montón de cosas de las que vamos a conversar, aparte de la ridícula derrota del Cuenca ayer, otra vez, ridículo, porque de verdad estoy muy molesto con el planteamiento del entrenador, el cómo se desarrolló el partido, con lo mala defensa que tiene el equipo cuencano. Entonces la verdad es que lo vamos a conversar. Gualaceo les hizo un favor, señor Granado, 0-0 Atlético Fútbol Club, de que no se aleje el equipo rojiblanco, como es el apellido de este equipo en la Liga Pro Serie B oficialmente. Cuenca Juniors ganó, hizo su trabajo, ganó en Manta 1-0 a 22 de julio. En España, Rodri ya está en el Barça, ¿no? Aún no está oficializado, pero ya está en el Barça. Ya llegó, pero aún no firma. Hasta que no firme, señor. Hasta que no, he visto matrimonios que no se han dado porque el novio no llegó. Porque al final dijo que no.
1: Es otra cosa.
0: Porque al final dijo que no. Cuenca Basket Club volvió a perder en casa. Y todos estos temas. En la Community Shield, 3-0, el Arsenal. Manchester City dejó al parecer de ser quien era. Así que hay un montón de cosas que hablar. Estamos hasta las 14:30 con el señor Francisco Granado, que ya está acá de nuevo. Volvió de Yunguilla de sus vacaciones. Y el señor Caleb Larriba. Bienvenidos, línea 4, hasta las 14:30.

0: Muy pero muy buenas tardes a todos. Bienvenidos a Radio Visión 106.1 FM. Hoy lunes 17 de agosto. A ver, muchos temas, así lo dijo el señor Maxi. Ya vamos a hablar de la apuesta que se viene entre él y yo porque quiere el doble o nada.
1: ¿Así va a aceptar?
0: Sí voy a aceptar.
1: Perfecto.
0: Sí voy a aceptar, incluso le mandé un mensaje al profe Vanegas.
1: Okay.
0: Así que estoy con la fe intacta.
1: ¿Puedo escribirle yo al profe Junior Borja entonces?
0: Escríbale, haga lo que usted quiera.
1: ¿De cuál es el fin del mensaje? No entiendo.
0: No, que la verdad es que mucha gente le criticaba, mucha gente se ha puesto en su contra y la verdad se pone a hablar cosas donde tal vez mucha gente no sabe el sacrificio que representa. Y además hay algo que también hay mucho que valorar y que posteó el chino Kinde, que es...
1: ¿Sal de pechito?
0: No, que dentro del hexagonal final, el único cuerpo técnico 100% ecuatoriano es el de Cuenca Juniors. Entonces yo creo que es algo que hay que valorar. Vamos a ver si se le da. Independiente se despegó. Independiente Juniors, claro está.
1: Ah, bueno, despegó. También el del Valle, ¿no?
0: Y... también el del Valle, sí. Independiente se despegó por todos lados, ¿no? Incluso en Libertadores, en Copa Ecuador, en Liga Pro, por todos lados, en la Serie B. Pero yo pensé que con el empate último que tuvo el Cuenca Juniors, las posibilidades se iban. Total, le dio vida con ayuda de Gualaceo, se dio vida a sí mismo con esta
1: victoria. De nada, muchachos, de nada.
0: Y todo está parejito, ¿no? Ahí en dos puntos están tres equipos que pueden clasificar a la Serie A.
1: Cuatro con Vinotinto.
0: ¿Con cuánto está Vinotinto?
1: 31.
0: Ahí está un poquito atrás, sí. Entonces, en cuatro puntos están cuatro equipos.
1: De ahí dos equipos que no van a ascender, como San Antonio y Independiente Juniors.
0: Exacto.
1: Entonces la pelea está entre los cuatro. Más alejadito, eso sí, Vinotinto.
0: Se anima a dar un...
1: ¿Quién asciende?
0: Sí. Se anima hoy.
1: ¿Cuenca Juniors?
0: ¿Sí?
1: No, pero... para vender el partido del miércoles. Del jueves, perdón, hay que venderlo. Cuenca Juniors siempre y cuando el Guala no les haga la vida imposible el jueves.
0: El Guala no nos hace la vida imposible.
1: Yo creo que sí.
0: Perdón, ¿no nos va? No, no. Yo estoy subido. A ver, la gente lo sabe. Yo estoy subido en la mayaneta.
1: Sí, en la mayaneta.
2: Claro. Usted dice eso, me imagino una camioneta con colores blancos y negros como una abeja.
1: ¿Con la abeja maya?
0: ¿No? Entonces de la vanegasneta.
2: Vaneta.
1: Claro. La mía se llama Borjaneta, por ejemplo.
2: ¿Eh?
1: Borjaneta.
0: Claro, la de usted es la Borjaneta.
2: ¿Usted no es del Neculmaneta?
1: No. Eso no llega ni a carretillas.
2: Triciclo.
1: Qué técnico tan flojo, por Dios.
0: Pero bueno. Estoy hablando con el Cuenca porque yo estoy indignado con el arbitraje ecuatoriano. Le soy muy sincero.
2: ¿Sí? Usted vio.
1: No, pero no solo el arbitraje.
0: Es un penal. Pero no, ni siquiera es pequeño.
2: El del golpe a la espalda.
1: No.
0: Yo les invito a que ustedes prendan la tele o si están en el estadio, que abran los ojos, muchachos.
2: Pero tutorial de cómo abrir los ojos.
0: Para la gente que no sabe, acabo de abrir los ojos, ¿sabes?
1: Acaba de hacer un tutorial de cómo abrir los ojos,
2: claro.
1: Claramente.
0: No, hay una carga ilícita, pero que ve de Caicedo, ya se desentiende de la jugada, va hombro contra la espalda de Melvin Díaz sin intenciones de jugar de llegar a la jugada, sin intenciones de disputar el balón. Hombro contra espalda.
2: Oiga.
0: No sé en dónde ustedes se pierden, compañeros. Ya vamos a entrar a ese tema. Sí. Voy a darle la bienvenida al señor Larriba.
1: Cierto.
2: ¿Cómo están? ¿Cómo están, compañeros? ¿Cómo les va? Bueno, acabaron ya de conversar aquí en situaciones nacionales. Hay que hablar de lo serio, ¿eh? Rodri Hernández ya está en la ciudad condal. Ya está en Barcelona, ya dio sus primeras declaraciones. Todavía no se oficializa como jugador del Barça, pero ya está en la ciudad donde Leo Messi le hizo grande al FC Barcelona. Así es, ya está en Cataluña. Ayer en la tarde noche, mientras se jugaba, perdón, ayer en la tarde, mientras se jugaba el Deportivo Cuenca contra Orense, bueno, Orense contra Deportivo Cuenca, Fabricio Romano dio el Here We Go. El Here We Go para el fichaje de Rodri.
3: De los últimos, ¿no? De los últimos Here We Go que vamos a ver.
2: A ver, ¿de Barcelona?
0: No, no.
2: Ah, Fabricio pero de él.
0: Romano dijo que ya se aleja de ese mundo.
2: Que iba a cambiar su perspectiva. Distintas razones.
0: Decisiones personales.
2: Sí, sí, sí, sí. Sobre todo de estos últimos. De estas últimas semanas y meses incluso. Pero ya está, y de hecho ya pasó por el aeropuerto. Y hay un video en donde ya da hasta algunas declaraciones. En donde menciona que cumple un sueño. Que cumple un sueño jugar en el Barcelona. Que su objetivo va a ser la Champions y a por todo. Es lo que menciona Rodri Hernández.
1: Van a ganar.
0: Y encima es Balón de Oro, ¿no?
2: Y Balón de Oro del Mundial. Hay un eterno debate de que si es que...
0: No, yo le estoy diciendo, va a ser Balón de Oro.
2: Ah, ¿para usted va a ser Balón de Oro? Yo déjeme, le entrego mi duda. Por la temporada con el City, por el Mundial está más que claro.
0: El Mundial te gana.
2: El Mundial pesa mucho. Pero bueno, ahí todavía está el debate, ya lo vamos a conversar brevemente en el programa, de que si es que 76.5 millones es o no es caro para Rodri Hernández.
1: Barato.
2: Hay que conversarlo también, porque hay distintos argumentos que sí vale la pena también mencionarlos. La novela Julián Álvarez, que todavía continúa y seguirá de largo, no creo que se termine cerrando ni para esta ni para la siguiente semana. De hecho, hay gente que comenta que Julián Álvarez incluso ha dicho algunas palabras ya dentro del vestuario de disculpas por lo que había mencionado y por lo que había hecho
0: que no se iba
2: dentro
0: del
2: vestuario. Oigan, o sea, con sus compañeros, más no con Gilmarín ni el Cholo Simeone, que todavía se sabe que hay molestia dentro del entorno de Julián por el trato hacia el
1: jugador. ¿Sabe cuál es el resumen de esa historia con Julián Álvarez?
2: ¿Cómo es el resumen?
1: De parte del Atlético de Madrid.
2: A ver.
1: No se va, se va a quedar toda la vida.
2: ¿Toda la vida? Hasta que acabe el contrato.
1: No se va a ir.
2: ¿Usted no se va?
1: No, no se va.
0: Me caía bien el Atlético. Yo no tenía ningún problema con el Atlético.
1: No voy a venderlo a mi rival. No se va, señor.
0: Ridículo, ilógico.
1: No voy a venderlo a mi rival, que se vaya al Arsenal.
0: Una tontera, yo nunca había visto esto en la vida.
1: Que se vaya. Pero no al Barça.
0: O sea, ya le vendió a Arda Turán, ya le vendió a Griezmann.
1: ¿Y por qué
0: el Barça le vendió a Luis Suárez?
1: Y no pueden volverlo a hacer.
0: Y ahora me vienen a hacer el drama de que no lo vamos a vender a mi rival.
1: No se va.
0: ¿Cuáles más jugadores hay entre estos dos equipos que se han vendido? Figo David se Villa. Fue al Real Madrid, David Villa. Y ahora te vienes a hacer el que sacas comunicados, el que es intocable. Bueno, yo solo quiero ver cuánto dura ese vestuario, ¿verdad? Porque para mí es una bomba de tiempo. Así de fácil.
1: Pues se vaya
0: Julián Inter. No se siente bien, solo está con problemas físicos. Ojalá le vaya pésimo esta temporada al Atlético de Madrid, que a mí me parece antiético y antimoral retener así a un jugador.
1: Campeones de liga.
2: Sí, nada que ver, Campeones del tercer puesto puede ser. No sé si qué de liga.
0: Como ha sido, como es ya histórico en el Atlético de Madrid, otro año sin ganar nada, creo yo.
2: Sí.
0: Tenía semis de Champions, tuvo final de Copa del Rey y como siempre abrió el pecho, sacó hielo y guardó nada, un nada plete otra vez. Así que, terrible lo del Atlético. Yo sí estoy muy disgustado con esa situación. Me da pena por Julián. Y antes me caían bien por cómo le trataban a los argentinos, ahí se acabó absolutamente todo.
1: ¿Qué parte no entienden?
0: Ojalá Musso se vaya.
1: ¿Qué parte
0: ojalá
1: no entienden?
0: Molina sigue ahí.
2: Molina ya se fue.
0: Perfecto. Gran decisión, Thiago Almada. Gracias, Dios. Por cierto, ya ganó River.
2: Por fin,
0: Ganó River y hizo el gol.
2: Por fin, Luego de 200 millones de dólares mediante consiguió ganar el partido.
0: No, 60, ¿no?
2: Pero bueno, no. Eso de las noticias
1: no necesitamos.
0: Le cuento, llegó Angelito Correa, Thiago Almada, Francisco Ortega, Nicolás eso Otamendi. Hay otro jugador en la defensa. Bueno, no me acuerdo, pero ha llegado una cantidad de jugadores.
2: Para ganar un partido, por fin.
0: Bárbara. Ojalá se dé.
1: ¿Quién es Francisco Ortega? Soy bien ignorante.
2: Aaron Barry. Aaron Barry, cierto.
0: Francisco Ortega es un lateral muy bueno.
1: ¿Y jugaba en dónde?
0: Desconozco, pero la verdad que estaba jugando bien.
1: Okay.
0: Ya le digo enseguida. Lo cierto es que ayer le ganó a uno de los equipos más complicados del fútbol argentino y se acabó esta desgracia de temporada que ha sido desde que perdió contra Belgrano. 6 partidos seguidos perdió, no perdió, sino no podía sumar de a 3.
2: Lateral zurdo que jugó en el Olympiacos.
0: Ahí está.
2: Regresó al fútbol argentino.
1: ¿Vieron ese video donde no podían escribir Olympiacos? Este gordito influencer, ¿cómo se llama? El argentino.
2: ¿Usted ha visto?
1: Argentino.
0: La cobra.
1: Con el otro, con el Gastón Edul.
2: Ah, con Edul.
0: Gastón.
1: Precioso. Yo no sabía cómo se escribía Olympiacos.
2: Con Y.
1: Pero está difícil.
2: En vez de la I, la Y, Olympiacos.
1: Nada más.
2: Sí. Pero ahí la primera es para la primera I, por si acaso.
1: Y ¿no? La otra I.
2: La otra es la I latina.
1: Y la otra es la griega.
2: No, la I.
1: O sea, sí.
2: Y la otra es la I latina.
0: ¿Qué estamos antes de meternos
1: la? Hay la G griega y la G latina. Hablemos del cuenca.
2: Esos son los chistes que cuenta Nekulman antes de empezar el partido. Por eso los jugadores salen tan desmotivados.
1: Yo creo que sí. Primero, no hay penal.
0: No.
1: Segundo.
0: Eso es sinvergüenza.
1: Segundo, Argentina. Tercero. Le digo, el planteamiento de Nekulman para el olvido. Y no la del primer tiempo.
0: A ver.
1: Entiendo lo que quiere hacer. Pero el segundo, cuando estás perdiendo, sacas a Mancinelli, pones a López, a Klimovic lo dejas jugar, ¿cuántos? 9 minutos. No entiendo. Y sacas a González, que estaba jugando bien.
0: Rivero le hace jugar 2 minutos con 50.
1: ¿Para qué?
0: Vamos desmenuzando todo lo que usted dijo.
1: Y aparte solo digo, ¿vieron cuánta gente había a las espaldas? Mejor dicho, que un tipo haya a las espaldas de tanta gente que no puedan cubrirlo en el segundo gol de Orense es una locura.
2: Hay que desmenuzarlo poco a poco, ¿no? Orense gana 2-0 a Deportivo Cuenca. Está fatal el conjunto colorado, ahora mismo ubicado 11º. Entró, hay que decirlo, entró. No es que fue perdiendo, entró al hexagonal del descenso, el conjunto colorado. Orense 13º. Así es, Deportivo Cuenca vuelve a perder contra un rival que está inferior en la tabla de posiciones. Doblete de Agustín Herrera, con 9 goles ahora en Liga Pro. El partido del conjunto colorado arranca de la siguiente manera. Daniel Nekulman, el entrenador. Arquero fue Facundo Ferrero. La defensa para Eddie Guevara, Gian Nardelli, Mateo Piedra y Carlos Arboleda. El medio de campo con Mancinelli, Brian García, Edison Vega y David González. Y los atacantes que eran Cristian Benalcázar y Melvin Díaz. Este fue el 11 titular de Daniel Nekulman, que puso como titular a Benalcázar.
0: Yo creo que era merecido lo de Benalcázar. Rivero es...
2: No.
0: Una lágrima. Klimovic, algo pasa con Klimovic.
1: Algo pasa porque lesión no es, ¿no? Ya estamos claros en eso.
0: No. Incluso en el anterior partido ya estaba disponible y no...
2: Lesión no es.
0: Y no lo utilizó.
2: No lo convocó.
0: Y que te pongan 9 minutos, yo creo que algo tiene que ver. De ahí, ya voy a leer la publicación de Jorge Célico, pero también ya te deja muchísimas lecturas que puedes dar a ese post. Porque si vamos a leer entre líneas, uno ya va entendiendo qué es lo que sucede en el Deportivo Cuenca. Lo cierto también que hay que hablar es los jugadores no están dando la talla. Antes jugabas mal pero ganabas, hoy juegas mal y pierdes. Entonces, en el medio campo no hubo contención.
2: Y la defensa es una lágrima.
0: Por más que a mí me gustó, por primera vez algo hay de Nardelli. Pero el nivel de, por ejemplo, Eddie Guevara fue bajísimo, que para mí...
1: Pero basta de poner lateral izquierdo, ¿no?
2: Lateral diestro.
1: Lateral derecho, basta.
0: El problema, señor Maxi, es que algo pasa para que tenga que utilizarlo ahí.
1: Por eso digo, o sea, que, a ver...
0: De Pollo López no es lateral derecho para Nekulman, eso creo que está claro.
1: Ya, y Ariel Mosquera tampoco, no existe.
0: Algo tiene que pasar, ya le digo. A mí me cuesta creer.
1: Prefiero que pongas una línea de tres con dos carrileros, pues, y que el uno sea Arboleda.
0: ¿Quién es ese carrilero?
1: El uno es Arboleda.
2: Que también tuvo un mal partido.
0: Arboleda o Erique están por un lado, pero el otro lado está...
1: ¿Y Erique?
0: Mosquera y...
1: ¿Qué fin tiene Erique, no?
0: O sea, bueno, hoy Mosquera... perdón, Arboleda es el titular.
1: Claro, pero con Nekulman.
0: Con Nekulman.
1: Porque antes era Erique. Y Erique no era para mí lo más rescatable de la defensa.
0: Cumplido.
1: Claro.
0: Sí.
1: No entiendo.
2: Es terrible el partido de la defensa. Juan Diego Cornejo en la transmisión, le mandamos un fuerte abrazo, había mencionado y también colocó en sus redes sociales que desde su punto de vista personal, desde los 80, es la peor defensa en la historia del Deportivo Cuenca.
1: Sí, puede ser.
2: Eso es algo que Daniel Cornejo había... Daniel, perdón, Juan Diego Cornejo había mencionado.
1: Y desde...
2: De la nada, ¿no? Juan Diego Cornejo había mencionado eso. Oiga.
1: ¿Desde qué año dijo?
2: Desde los 80.
1: Y mire que yo le hablo desde los 2000, que el primer Cuenca que había fue 2001. Concuerdo.
2: Es... Mencionaba él, era inadmisible los errores conceptuales y técnicos.
0: ¿Cuándo descende el Cuenca? ¿Alguien sabe?
1: 2001.
0: Bueno,
1: 2000. Y vuelve en 2001, entiendo yo, si no me acuerdo mal.
0: Está claro, ¿no? O sea, digo, ¿no?
1: No, no necesariamente, porque hay años que juegan la B, pues.
0: O sea, si se va a la B...
2: Oiga, pero déjeme decir,
0: hasta los 80.
2: Es muy difícil que el Deportivo Cuenca baje a la B... Pensando en la excelente temporada que está teniendo el Manta, ¿no? Todos los méritos. 17 puntos en 25 partidos.
0: El problema es que ese equipo que no tiene méritos para...
2: Le ganó el día lunes, es increíble, sí.
0: Le gana al Cuenca, entonces.
1: Pero hay equipos que...
0: No sé si
1: no
0: sea,
1: hacen goles.
0: No sé si sea la peor defensa. No lo tengo claro.
2: Para mí son palabras mayores, pero...
0: Menos desde el 80, porque el descenso ya te implica que el equipo en general...
2: Pero de las últimas dos décadas creo que tranquilamente entra.
0: Sí.
2: En la peor defensa...
1: Okay, desde que volvió ya. Bueno, desde que volvió a jugar en la A en 2001, me parece.
0: Desde hace 20 años, ponga.
1: Ok, en los últimos 20. En los últimos 20, cerrados.
0: En los últimos 20 años, la peor defensa.
1: Desde que campeonó, ya.
2: Desde que nació, ya.
0: Ahora...
1: Pero no, de verdad son muy malos.
2: Todo para decir eso. Es increíble.
1: Que sí, de verdad.
2: Comido las espaldas,
1: esto
2: Carlos.
1: Esto al aire no se dice, ¿no? Esto al radio no se dice.
0: ¿Han podido estar Bolsen y Nardelli juntos?
2: Porque creo que los uno o dos veces.
1: Pero Nardelli no es una solución. No lo es.
0: Si vamos a ser justos. Primero es la roja Bolsen.
1: No, primero es la roja.
0: Luego va la roja
1: a Nardelli. Luego vuelve a ser Bolsen.
0: Se te va Postel y te toca estar ahí moviendo las fichas porque, ya les digo, no creo que ha habido un partido hace rato que actúa Bolsen con Nardelli, que son los llamados a ser titulares. Entonces te toca mover las fichas. Yo no digo que sea que no tienen responsabilidad, ojo, pero sí me parece que también... Está lo extra futbolístico de la Tuquita el otro día, de que hay jugadores que no están comprometidos, eso ya está clarísimo. Los nombres, al menos yo no los tengo, pero el post de Célico te dice eso, que jugadores se comprometen en los entrenamientos y que en la cancha te muestran otra cosa. Entonces, yo a este Cuenca, ¿qué le puedo pedir? ¿Qué le puedo pedir a Nekulman? Si es que lo tiene la Tuquita, le dice, a ver, ven para que entres, se da la vuelta y ni siquiera había calentado. ¿Qué puedes hacer cuando hay jugadores con mala actitud en el vestuario que te toca sí o sí sentarlos y luego no tienes las variantes suficientes para que cambie para cambiar el tono del partido? Yo estoy de acuerdo en que Klimovic debió haber entrado antes, yo estoy de acuerdo en que Rivero ha sido de los peores delanteros en los últimos 20 años. No, le estoy mintiendo, solo quería... hace lo que usted me dijo antes.
2: Oiga, verá que en medio está Jackson Pita,
1: Sí, sí, obvio.
0: Pita, o sea, tuvo una buena temporada.
1: No.
0: Una buena tuvo.
1: No, está Emiliano Bonfigli en el camino, por ejemplo.
0: No, la verdad es que Rivero, aunque sea...
1: Algo ha hecho.
2: El del año anterior, ¿cómo se llamaba?
1: ¿Quién era el del año anterior, cierto?
2: El altazo.
1: Está Gustavo Hayes en el camino.
0: Gustavo Hayes.
1: En el camino.
0: Leguizamón.
1: Leguizamón, Nicolás, no, pero había flojito.
2: Fue el nombre, puede creerlo.
1: ¿El año anterior?
2: Del año anterior. Dorsal número 9, un argentino alto. Se me fue el nombre.
1: Año anterior.
2: Está googleando. No, googleé, pero también de actuaciones peores que la de Germán Rivero. Y oiga, a mí Germán
0: anterior,
2: Rivero.
0: El anterior año fue cerrado con Leguizamón y Rivero.
2: No, Rivero. Rivero entró este año.
0: Este año entró Rivero.
2: El año anterior fue Leguizamón, que fue el reemplazo del jugador que se fue el nombre.
1: Ignacio Bailone.
2: ¡Bailone!
1: Qué malo que era Bailone, sí, era malísimo. Alexis Rodríguez era malísimo también,
0: Pero bueno,
2: hizo más que Bailone.
0: No, nos vayamos de.
1: Pero miren que Rivero es mejor que Bailone. Y que este otro tipo que le acabo de decir ahorita.
0: Seamos sinceros y seamos coherentes.
1: Solo que no es bueno.
0: Temporada, por nombres.
1: Que
0: el Cuenca no estaba para estar en el
2: Sabrán. No.
0: Lo traes a Vega, lo mantienes a Macari, tienes a Lucas Mancinelli, lo traes a Romar Ibarra, lo tienes a Klimovich, que estuvo en un gran momento. La Tuquita venía muy bien a principios de año.
2: Un juvenil del Racing como David González, digamos. Exacto. Que por nombre no estaba mal.
0: No, el Cuenca
2: y para
0: estaba.
2: Mí el partido de ayer es un poco cuestionable, González, por el tema del pase.
0: Es un tema actitudinal.
2: Pero el partido de González fue el único que propuso, si es que nos ponemos a pensar en líneas generales, lo de David González. Ojo, hubo un tuit de la esposa de Lucas Mancinelli.
1: ¿Qué dice?
2: Que en medio del partido hablaba sobre un tema de cómo es de egoísta este jugador. Que solo quiere todos los flashes para él y nunca mete pase. Y cuando él se equivoca, se limpia las manos.
0: ¿Cómo?
2: Algo por el estilo.
0: ¿Qué pasó?
2: Que hablando, refiriéndose de un jugador que era muy egoísta.
1: ¿Tweet? O sea, fue un tweet.
2: En medio del partido, un tweet.
1: O algo en un post en Instagram.
0: ¿Quién puso
1: o algo?
2: La esposa X? De.
1: Ya lo borró,
2: de,
1: supongo.
2: De Lucas Mancinelli. Lo mencionó Juan Diego Cornejo en medio de la transmisión.
0: Brenda Acuña.
2: Correcto. Y no sé si es que al final lo terminó borrando.
1: Entiendo pero yo que sí, pero
2: dos,
1: voy a buscarlo.
2: Dos minutos antes subió un post o algo por el estilo. Dos minutos antes era una jugada de David González.
1: Hay que seguirla.
2: Ojito, porque González, para el ojo público, terminó muy criticado por el tema del individualismo del dorsal número 49. Yo en lo personal me pareció un mal partido y no siento tampoco que él pierde el Cuenca por su culpa.
1: Ni tampoco una mala temporada, tampoco a mí. Yo sí puedo hacer lo que se quede, un año más, que se quede.
2: Hay que recordar que todavía es un jugador de 23 años, joven.
0: ¿Qué, David González?
2: Sí.
0: ¿Y para qué quiere que se quede?
2: Su primer año fuera de
1: un jugador que te puede dar algo.
0: No. Sí. A ver, David González demostró que no estaba a la altura de Argentina y que no estuvo a la altura ni del Cuenca.
1: Estuvo a la altura
0: hizo
1: de Argentina hasta la lesión.
0: Barcelona y muchas gracias, para de contar. Yeah,
2: ayer sí se come una que fue muy clara, que si no me equivoco fue el tercer disparo del Deportivo Cuenca al arco, hablando del minuto casi 80. O sea, lo del Cuenca ayer sí fue malo, y los dos goles, déjeme le digo, novatadas increíbles de son errores de amateur, los dos goles que le hacen al Deportivo Cuenca.
0: El de Guevara.
1: Guevara no le intenta.
0: ¿Qué más podía haber hecho Guevara?
1: No, pero o sea, ¿cómo va a ser? Para mí mandarle al córner. ¿Cómo y yo va? Sé que le reclama al arquero y le dice, pero dime que el tipo está atrás mío. Pues mándale al córner, pues.
2: ¿Cómo va a pegar el cabezazo con la nuca?
1: ¿Qué no apostaste las bajas de córner?
0: Para mí. Para
1: solo tienes que sacar. No.
0: Una cosa es cuando te da en la parte de arriba de la cabeza.
2: En la corona.
0: Y ahí puedes rozar para intentar mandarla. Y otra vez para sacar al córner tendrías que dar acá con el
2: pero parital. Le dio con la nuca.
0: Yo lo voy a revisar la jugada cuando regresemos de la pausa.
2: Para mí es un error, pero déjeme le digo, oiga.
0: No lo culparía.
2: Indistinto de lo de Guevara, indistinto de lo de Guevara, que para la gente puede ser culpa, pues que no.
1: Sea donde va. Estoy con usted.
2: Increíble lo de Carlos Arboleda. ¿Cómo permite tanto espacio nuevamente para que lance en el centro?
0: Guevara es la gota que se derrama el vaso, pero hay que ver todo el análisis de atrás, de ahí le doy toda la razón.
2: Pérdida, viene desde el penal no pitado, bueno, que para mí no es falta.
1: Pero si se queda reclamando
2: en el retroceso,
1: tres jugadores.
2: En el retroceso.
1: Hay VAR de por medio. Que, a ver, ¿usted cree que porque le reclama al árbitro hace rato, en serio, te va a decir, no, sí, es penal? No, tienes que volver, si todo el equipo está armándote contragolpe. Tienes que volver. Y después revisa el VAR.
0: Es un tema actitudinal de estos tipos.
2: Y es un error. De concepto increíble la del Deportivo Cuenca. Se quedan reclamando los jugadores, retroceden muy tarde. Carlos Arboleda, como retrocede tarde, no puede llegar pronto a la marca, lanza en el centro y de Guevara comete una novatada y termina ocurriendo el gol.

0: Sí, ahí sí, póngale sí, en cámara lenta. Y fíjese el penalazo que se come el central. Alexis Caja, ponga la tuerquita.
1: Tuerquita.
0: Póngale
1: en español.
0: Velocidad de reproducción casi al último.
2: Que es la versión inglesa.
1: Y póngale 1-0-0.
2: No, en 0-0-5. Ahí, ahí. Exacto. What a foul, dicen los ingleses.
1: A ver. Bueno, se va a acabar el programa hasta que esté la jugada.
0: David González sale a la pelota.
2: Melvin,
0: ¿qué hace? ¿Qué hace?
1: Caicedo,
0: señores.
3: Eso no es penal.
0: Es un penalazo.
1: No es penal. Caicedo, no es penal.
0: Yo le doy tres argumentos. Usted dígame el suyo. Ver Caicedo no llega nunca al balón. Ver Caicedo no tiene intenciones de tocar el balón, ni siquiera está dentro de la jugada. Y además hay una carga ilícita que de por sí el reglamento te dice: hombro con hombro no es falta. Esto de aquí es un hombro el para desestabilizar.
1: Tipo siente el contacto y se cae. No, también
0: es que es imposible eso. ¿Por qué? Porque está en el aire.
3: También la norma dice, perdón.
0: Así que hombro, también espalda, también la norma dice punto.
1: Que la fuerza que haga o que con la que se ejecute de parte del infractor tiene que ser lo suficiente como para que caiga, para tumbarlo
0: de 5 segundos hacia atrás, y se va a dar cuenta en el movimiento de la cabeza, el latigazo que le da a Melvin Díaz. Justamente por la brutalidad del impacto. Ahí está, no, clarísimo.
1: No puedo. O sea, no,
0: no hay una carga lícita. Señor Maxi, si es hombro con hombro, le digo, levántese Melvin Díaz. Pero en ningún momento Beder Caicedo intenta jugar el balón. Él lo único que intenta es desestabilizar al jugador. Vea, pero
1: está rechazando el balón.
0: Ni siquiera alcanza para poner los pies.
1: Va a rechazar el balón. Lo que termina es rechazando el balón.
0: Sincero. Primero, ¿tiene chances de disputar el balón Beder Caicedo? En ningún momento. En ningún momento. Segundo, ¿hay hombro con hombro para decir que fue una carga lícita? No, nunca.
1: Pero porque
0: para
1: mire mí, que el tipo va al balón y el, resulta que el otro ya había saltado y como ya está en el aire, le termina tocando aquí la cintura, pues.
2: Yo creo que
0: posibilidades de jugar al balón.
2: Yo creo que tenemos acá un problema con el efecto de la cámara, porque nos da la perspectiva de que le golpea la espalda. Ahora, en esta misma jugada ocurre el gol, pero lo que a mí me llamó mucho la atención, ¿no? Es que marca el gol, obviamente.
1: Y mire.
2: Agustín Herrera, que también defiende. Se le da bien raro, como si es que con dudas de que termina siendo no gol. Y luego de eso, revisan en el VAR, ojo, revisan en el VAR, porque mientras discuten los jugadores con el árbitro y tal, claro, revisan en el VAR y Alex Cajas vuelve a marcar el punto del gol.
1: Lo que yo pido que entienda la gente. Oiga. Y yo sé que puede ser obvio
0: lo
1: para
0: de Alex
1: nosotros.
0: Cajas es una vergüenza, pero si es que hay alguien peor que Alex Cajas y que
2: Rodi Zambrano, que estaba en el VAR, dice usted.
0: ¿Qué diablos hace ese señor incompetente completamente pitando si él ya debería estar retirado?
1: Oiga, para la gente general.
0: Quiero decir algo. Ojalá salgan a reclamar, porque no se trata de que es solo el Cuenca. El arbitraje ecuatoriano es una porquería, así de fácil.
1: Estoy de acuerdo.
0: Y hay que reclamar.
1: ¿Y sabe qué? El problema es que se dejan ver la cara.
0: Ahí está.
1: Ayer el partido Aucas Liga, hubo un momento en el que Domínguez corre y se acerca al micro, porque se va a conversar con el camarógrafo y dice: ¿y cómo estás? ¿Cómo te va? Le dice, y se escucha, porque el tipo fue a traer una pelota para quemar tiempo. Y el árbitro, que no me acuerdo quién era, se acerca y le dice: Alexander, a jugar.
0: No, y además,
1: ¡sácale tarjeta! O sea,
0: señor Maxi,
1: bueno, no importa.
0: En este mismo partido pasa que el central Cajas tenía una manía de, y yo no sé qué pasa en los arbitrajes últimamente, pero una manía de venir a gritarles a los jugadores en la cara y de
1: ser... Aprendieron así, de Aragón.
0: Que ser este árbitro súper enérgico y que...
1: No, pero al rato tomar una decisión no la tomas.
0: Hasta el punto que dicen, ve al hijo y relájate.
1: Claro, pero al momento de ejecutar un saque lateral, un saque de arco, una lesión... Ahí no son enérgicos. Yo no sé qué les pasa. Yo no sé por qué son tan permisivos. Oiga, ¿dónde está la flechita de la compu?
2: Ya.
1: ¿Este es Guevara?
0: Sí. Guevara.
1: Es increíble.
0: Es Guevara, Piedra, Nardelli.
1: Es increíble. O sea, mire dónde está defendiendo. No, o sea, yo no,
2: póngale,
1: yo
2: play,
1: no estoy.
2: Play.
1: Yo no estoy de acuerdo. Yo entiendo que después se van abriendo y todo.
2: Ocurre el retroceso.
1: Un poco más rápida la.
2: Sí, sí, porque si no acá es un sueño.
1: Gracias.
2: Bueno, hasta que llegue el retroceso, se acaba el programa. Nos vamos a la pausa.
1: Tiene que estar en uno, el uno.
0: Uno es el normal.
2: Ahí tiene el botón del uno, señor Maxi.
1: En uno es normal.
2: Pero ya está.
1: No sé, pues.
2: Perfecto. Juego que va a la zona diestra. Arboleda permite 5 metros de espacio. Mete en el centro. Nucazo de Eddie Guevara. Y de

0: accidente, Agustín Herrera marca el gol.
1: No se puede así. Sí podía mandarle al córner. Sí podía, sí podía. No, ya lo vio, sí podía.
2: En los manuales te dicen que es peligroso eso.
1: ¿Por
2: ahora,
1: qué?
2: ¿Cuántas? ¿Por qué? Porque no mides bien la intensidad, no calculas bien y te mandas el autogol de la fecha.
1: Ok. Ahora, pero le digo una cosa.
2: Yo le estoy sincero.
1: Ahí sí siento que falla también el arquero no decirle. En no decirle, si le entiendo a él. Pero por si las moscas, mejor la mando al córner.
2: ¿Sabe qué? Yo cuando vi la repetición, me parece que Guevara no solo le decía a Ferrero, sino que le decía al otro central que le avise, porque no le señalaba, exacto. Fíjese. Sí, sí, mitad de la culpa de Arboleda y mitad de la culpa de Guevara.
1: Oiga, y para irnos a la pausa, para volver a hablar de otros temas.
0: El otro gol.
1: El segundo gol. Ahí está el 2-0.
0: Ese no. Sí es. No. Ese recordó al gol de Trent Alexander-Arnold con Origi al Barcelona, el 4-0. Es increíble la desconcentración.
2: Pero ahí Guevara se queja. Y Guevara es el que tenía que marcar.
1: Claro.
0: Claro, no. Si Guevara es el que se equivoca aquí completamente. Pero toda la defensa de Cuenca en general. El único que estaba despierto, me parece que era Vega. Que va hacia la cobertura.
1: Mire cuando levanta el centro. Y sáquela ahí.
2: Está con su marca.
0: Mire la Vega.
2: Viera está en el penal. Primer poste, que es la función de él al ser central por izquierda.
0: Punto penal de lateral diestro. ¿Qué hace ahí Eddie Guevara?
2: Eddie Guevara en el punto
1: uno,
2: penal.
1: Dos, con tres, nadie. Cuatro, cinco, seis, siete. Ocho jugadores del Cuenca Galaria. Yo sé que cada quien cumple su función.
2: Ocho jugadores del Cuenca Galaria. Dos jugadores de
1: Orense.
2: Dos de Orense y le ganaron a ocho.
1: Oiga,
2: del
1: y yo Cuenca. Le entiendo una cosa. Si el centro cae a la mitad y le ganaron a alguien saltando, yo qué sé. El tipo llega solo.
2: Oiga.
1: Llega solo el tipo.
2: Grave.
0: Ponga el pie.
2: De los 11 del Cuenca, 9 están en el área.
1: Mire, llega solito el tipo. Llega solito a hacer el gol. Es increíble, no se puede.
2: El del Cuenca 9 está en el área.
1: Sí, por eso.
2: Y entre ellos dejan hueco atrás y Herrera está solo.
1: Seguramente también es culpa de Ferrero que no les avisó que había un tipo a la derecha.
0: Es increíble. Vean la repetición, la rabia de Ferrero luego del gol.
1: Claro.
0: Pero es nunca le he visto tan enojado a Ferrero.
1: ¿Ya qué puedo hacer? Yo de él de decepción le prometo que si me piden renovación de contrato me voy. No renuevo, me voy porque...
2: Y viendo todo
0: 0800 Cuenca Juniors,
2: Está
1: qué iras claro. De verdad saber que me saco la madre por mi equipo, soy de los mejores arqueros de fútbol ecuatoriano por culpa de esos cuatro tipos que no saben defender
2: y queda mal él
1: por eso.
0: Mire, Eddie Guevara de espaldas a la jugada
1: y el tipo
0: ya juega, está viendo que está jugando y recién cae cuenta.
1: Oiga, el que hace el gol, que cómo se llama, el
0: de Agustín Herrera,
1: está
0: acomodándose las medias retrasarle un poquito.
2: Es un partido para el olvido.
1: Es increíble. Mire que va ahí. Mírele. Bueno, quite eso. Mírele el tipo.
0: Se está acomodando a las medias. Ni él estaba despierto.
1: No, ni siquiera está viendo la jugada, no está viendo lo que pasa.
0: Pero mire,
1: está...
0: póngale play. Verá. Quédese atento. Mire. Ya está jugando. Póngale pausa.
1: Perdóneme la vida.
0: Dios mío, pero tres horas hasta que esté atento.
1: A ver, pensé que decía póngale atención,
0: póngale pausa. Póngale atención, pero
1: usted me avisa.
0: Pilas con el pausa, yo le aviso, verá. Sacan el córner, media vuelta. Póngale pausa. Todos los jugadores del Cuenca están viendo que está ya jugándose la pelota. Todos. Y Eddie Guevara está incluso alejado del punto penal. Está viendo cómo ya están jugando y no se ubica. Póngale play.
2: Ahora.
0: En ese instante se dan cuenta. 2 segundos, 3 segundos después de que
1: oiga,
0: siguen jugando.
1: Y mire la reacción de Guevara cuando levanta el centro. Mire la reacción de Guevara, que está cabiendo.
0: Viendo.
1: Cualquier cosa para el otro costado.
2: Sí, y además ya ve.
1: Y mire la reacción de susto que tiene cuando se da cuenta que está Herrera al otro lado. Mire.
0: Dicen que. ¡Ay! Gol. Y se queja.
1: Claro, no. Reclama. No sé a quién le reclama.
2: Pero sí, es lateral derecho, ¿no?
1: Se supone, por eso digo que para mí me parece un muy mal lateral derecho.
0: ¿A quién? A.
1: Como que avisa, me parece, ¿no? La misma queja de antes, ¿no? Parece que reclamara la toma desde atrás de cuando es el gol en la repetición.
2: Ya digo, señor Maxi, esto es algo actitudinal.
1: Mire. Mira, más a quién le reclama. Increíble. Ahí, mire. El gol y le reclama a Lin, como que. ¡Ey!
2: ¿Por qué está solo? Ah.
1: Ah, era mi marca. No, se puede así.
0: No, es un tema de errores conceptuales, errores técnicos. Como dice el señor Granado, falta de actitud, que esto a la hinchada del Deportivo Cuenca ya le tiene colmado la paciencia. Ahora.
2: yo voy a decir algo que para usted va a ser polémico, pero el Cuenca contra Independiente no tenía nada que hacer, ¿no? O sea, eran seguro 3 puntos directos de Independiente. Sí. Emelec hace bien las cosas, Nekulman, y se lleva los 3 puntos. Contra el Manta, te patean desde 60 metros, igual siguen metiendo goles. Para mí fue un buen partido del Cuenca, por más que no se mereció perder, lo hizo. Y en este partido, si es que no hubiese sido por Rodi Zambrano y Cajas, el Cuenca no perdió. Ya lo digo, para mí si cobraban penal, el Cuenca no perdió.
1: Y no sé, pero para mí no es penal, para el árbitro tampoco, para el VAR tampoco fue, no sé, discutible. Vamos a la pausa, se nos fue muchísimo el tiempo, vamos a la pausa.
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0: Bueno, estamos de vuelta, 14 horas con 22 minutos. Suzuki, nuevo arquero de...
1: El Aston Villa.
0: Aston Villa, el arquero del Parma, ¿no?
1: Correcto, 35 millones de euros mediante.
0: Va a ser el titular porque me dijo que se iba a operar el Dibu Martínez.
2: Sí.
0: Ok.
2: No estaba en buenas condiciones.
0: Se cayó eso. Igual a negociar. Ayer estaban negociando y se cayó a la llegada de la Juventus. Del Dibu.
2: Sí, pero tengo entendido que tiene mucho que ver este tema de que Aston Villa tiene que pagar a un jugador lesionado por todas las cláusulas y por todo lo okay. que FIFA te compromete a hacer con los jugadores lesionados. Entonces, más no puedes. Es más o menos lo que le pasó a Luis Arroyo acá en el Cuenca, ¿se acuerdan?
0: Ah, ok.
2: Sí, que gracias a la fractura se quedó todo el contrato y por eso no podía salir.
1: Hablando un poquito de fútbol internacional, habíamos mencionado que Rodri Hernández ya llegó al Barcelona.
0: Sí,
1: se espera que ya en estas próximas horas se oficialice. Se sabe que João Cancelo ya llegó también el día de hoy a la ciudad de Condal. Lo de Cancelo llama mucho la atención. Él rescindió el contrato con el Al Hilal.
0: Eso va a decir, no está en el Al Hilal.
1: Correcto, tenía todavía contrato, decidió rescindirlo. Y de hecho el propio Cancelo había dicho, ya cuando llegó a la ciudad de Condal, mencionó que o era el Barça o no jugaba fútbol por un año. A ese nivel, lo de João Cancelo, que para mí fue de los mejores defensores y de las mejores contrataciones del año anterior del Fútbol Club Barcelona, reforzando sobre todo la línea del tanto Jules Koundé como de Alejandro Valdé, que por ahora el nivel de los laterales del Barcelona no están siendo los mejores. Añadiendo a esto está Rodri Hernández, como lo habíamos mencionado, se espera que el día miércoles estén para la presentación del equipo en el trofeo del Joan Gamper.
2: Oiga, no le entiendo al Barça del Madrid. No me cae en la cabeza. A ver, el Barça, si algún problema tuvo toda la temporada fue el central.
1: Sí.
2: No adquirió centrales.
1: No tuvo ninguno. Al parecer, el tema de Cuti Romero, como lo habíamos mencionado, no se termina dando porque no fue un jugador que le agradó a Hansi Flick.
2: Y va a llegar al Atlético.
1: Llegó al Atlético, ya fue oficial, de hecho.
2: Y el Madrid necesitaba un 5 porque ni Tchouaméni, ni
1: Camavinga,
2: ni Valverde estaban dando la talla en esta posición y tampoco adquirió un 5.
1: Correcto.
2: Ok.
1: Lo que se entiende es que ya más fichajes en el mercado de verano, parece ser que no van a ser más del conjunto... del conjunto merengue, pero el Barcelona se termina trayendo a Rodri, que no fue un fichaje necesario, pero fue una gran oportunidad, ¿no?, para intentar primero quitársela al equipo de la otra vereda y poder reforzar tu plantilla, que al final del día termina siendo un gran refuerzo el de Rodri Hernández. Oiga, y tenemos la noticia random de la semana, bueno, de la última semana, del día de ayer que salió. Sao Paulo hizo una oferta formal para contratar a Jamie Vardy, el delantero del histórico Leicester City.
2: ¿Qué sucede hoy en día? No entiendo, no me cabe en la cabeza.
1: Ojo, no se sabe si va a estar, pero
2: vino
1: a Olimpia.
2: Olimpia, al Colo Colo vino Bocinha, ahora quieren a Jamie Vardy.
1: Thiago Almada, que va a River.
2: Bueno, eso no. Ese es otro nivel. Porque Thiago Almada está vigente, ¿no?
1: Sí.
2: Jamie Vardy, ¿cuántos años tiene? ¿42?
1: 37.
0: Está vigente.
2: ¿Qué les puedo decir?
1: 37, 38. Acabó su contrato, está de agente libre, no se ha retirado, entonces realizaron una oferta.
2: Jamie Vardy.
1: Y dentro de las polémicas de la semana anterior, el de Memphis Depay, con el Corinthians, que pidió mucho. Corinthians al final parecía que le iba a decir que sí, que le iba a decir que no, que sí, le termina diciendo que no. Depay lanza un comunicado en donde dijo que iba a tomar acciones legales contra la directiva de Corinthians y luego que iba a costarle como 35 millones al conjunto brasileño, y luego la directiva de Corinthians dice, bueno, mejor regresemos a negociar con Memphis Depay. Rarísimo todo, ¿eh?
2: Yo ya no sé. No, los precios son...
0: ¿Los qué?
2: Inusuales, los precios de los jugadores, los contratos cada vez son más extraños. O sea, por ejemplo, ¿alguien sabe si va a venir Neymar a jugar contra Macará?
0: No, ni él ni Gabigol.
1: Parece ser que no.
2: ¿No se supone que un jugador tiene que estar para estos momentos?
0: No, dicen que prefieren que esté bien para la liga brasileña y la definición.
2: Sí, si no está peleando nada.
1: Oiga, ojalá Y en serio lo digo, ¿eh? Ojalá.
2: ¿Se da cuenta la calidad de contratos que son? O sea,
0: sí. Son flexibles, Vini, porque son divas, ¿no?
2: Vini, perdón, Ney. Juega cuando quieras, ya. Con tal de que te vayas al mundial, juega lo que te dé la gana.
0: Oiga, voy a cambiar totalmente de tema y voy a volver al fútbol nacional, a la Serie B, porque quiero preguntarle algo por una noticia que acabo de leer ahora y que me quedé impactado.
2: Si la leo ahora, probablemente yo no sepa, así que contarame el contexto.
0: Le voy a dar el contexto, okay. Y quiero que me ayude averiguando para conversarlo mañana.
2: Ya sé por dónde va la cosa.
0: Gracias.
1: Bueno, el día de mañana voy a tener una urgencia médica.
0: Es que en serio, el abogado Cristian Morales Arcos pone en su cuenta de X: hoy nos visitó Jonathan Villafuerte, tremendo arquero que demandó a Cuenca Juniors por impago de 2 sueldos. Está bien, puedo entenderlo. Más la existencia de conductas abusivas por parte del entrenador. Se hará justicia, gracias por la confianza, y postea una foto de él con Villafuerte y el logo de Cuenca Juniors al lado. A mí me deja frío, me acabo de enterar, me almorcé sin almorzar la
2: quisiera
0: noticia.
2: Quisiera entender qué podría ser una conducta abusiva.
0: Eso quiero entender, y porque Villafuerte fue uno de los que, al parecer, ¿no?
2: Hubo problemas con él.
0: Estaba el que estaba dentro de los que originó los problemas, entendería yo.
2: A ver, ¿impago 2 meses?
0: Sí, se impago de 2 meses.
2: Conducta abusiva
0: de parte de Vanegas. ¿Qué es una conducta abusiva? Quisiera entender.
2: ¿Qué le hizo mientras todos trotaban media hora y una hora? ¿Eso puede ser abusivo?
0: Entendería.
2: ¿Abusivo?
0: O lo que dicen que hizo Farías a los de Barcelona, que ¿se acuerda?
2: Pero yo no lo veo a Vanegas haciendo eso.
0: Yo tampoco. Porque conozco a Vanegas.
2: Lo de los 2 meses, incluso me cuesta creer, porque Cuenca Juniors por lo general se mantiene al día. Pero de ahí a que Vanegas sea portado abusivo...
0: Conductas abusivas. No sé.
2: ¿Quién es el abogado que dijo Arcos?
0: Cristian Morales Arcos. Entro a su perfil y dice: miembro de la Asociación de Derecho Deportivo Máster Internacional en Derechos del Fútbol del TAS, FIFA y CONIFA.
2: Habrá que ver. Mañana le tengo información de primera.
0: Por favor, porque la verdad es que a mí me deja dudoso el qué significa.
2: Además está extraño eso. O sea, bueno, las fuentes están claras, ¿no? Ajá. Pero
0: le digo, o sea, ¿qué significa conductas abusivas?

0: pilla fuerte.
1: Sacaba plata, no sé. Le pegaba, le amenazaba.
2: Representa muchas cosas. Es demasiado general la palabra.
1: Me quedan dudas. Nos vamos, solo un mensaje, dice: buenas tardes, amigos, cada vez hay más excusas del partido del Cuenca, pero la culpa tienen los jugadores, ya saben que van por el descenso y ya no quieren jugar. Retuvieron algunos jugadores y no hay que culpar al árbitro, la hinchada ya sabe lo que se vive con el Cuenca, aquí no hay culpables más que ellos.
2: Y es importante la autocrítica, y sí, muy importante, porque verdad, ya sí, los árbitros pueden hacer mil maravillas, igualmente los jugadores terminan marcando, disparando al arco, y el primer disparo al arco del Deportivo Cuenca fue en el minuto 60, En el minuto 60.
0: Nadie me quita que si hacía bien las cosas Cajas, el Cuenca no perdía. Nadie me quita. Ahora también hay que hacer autocrítica.
1: Yo le quitaban el oxígeno a la abuelita, seguía viva.
0: Vámonos. No, sabe que fue penal.
1: Nos vamos. Jueves. Sabe que fue penal. Ya le anticipamos. Jueves, desde las 15, es el Serrano Aguilar, Deportivo Cuenca Juniors contra Gualaceo. Por si a alguna otra radio se le ocurre transmitir, bienvenidos sean, pero ya saben que siempre la idea fue de la Internacional Vision. Algo que iba a decir, nos vamos, ¿no?
2: Lunes de moderato, viene la ruta del rock.
1: Ya se viene el rock, chao.
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0: Hola, hola, hola, hola, mis amados ruteros y ruteras. Qué gusto saludarlos nuevamente desde aquí, desde la casita hermosa, mi radiovisión preciosa. Comenzando una nueva semana, amigos, 17 de agosto. Ya estamos en la segunda mitad del mes y por ahí ya se van acabando las vacaciones también, ¿no? Yo he visto que muchísima gente ya está volviendo a Cuenquita después de las vacaciones. Bien merecidas, y ahora ya viene una nueva época escolar. Por ahí ya estamos todos con toda la, ¿cómo se podría decir? Preparación que conlleva todo esto, ¿no? El tema de matrículas, por ahí que la lista de útiles ya comenzó a llegar, ya comenzaron incluso clases en algunas instituciones, según estaba chequeando, según estaba viendo, pero pues ahí estamos. Yo creo que ya descansamos y ahora tenemos que ponernos a comenzar esta nueva etapa con nuestros pequeños, con nuestra gente, con nuestra familia, y nosotros también creo que entramos en una rutina un poquito más organizada, ¿sí o no? Hay que decir las cosas como son. Y también, por supuesto, lo más importante, siempre estar acompañados de la buena programación que tenemos aquí y nuestra ruta del rock hasta las 4 de la tarde. Como buen lunes, tenemos nuestros clasiquitos setenteros, ochenteros, para darle ese toque de inicio a la semana. Así que puedes pedir ya tu canción y mandar tus saludos en nuestras redes sociales como Radiovisión Cuenca, como Ruta del Rock, o en nuestro WhatsApp de Visión 099-5216-15. Mis queridos amigos, besos para todos, bienvenidos siempre nuevamente también a nuestra Ruta del Rock. Les saluda Gabu Ginás. Vámonos a toda máquina.
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Al ritmo de nuestro querido Billy Idol. Continuamos por acá en nuestra ruta del rock, 15 horas con 15 minutos. Y ahí, por ahí, no sé si ustedes han escuchado eso del, hay como un dicho por ahí, que siempre en agosto hay como nuevas, como nuevos inicios, no sé, es como un mes súper, no sé, tiene como esa energía de inicios. Yo no sé si sea verdad, pero a mí me ha coincidido. A mí me ha coincidido bastante. 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Así siempre estamos muy face to face, muy enganchados, y también en nuestras redes. Estamos en todas las plataformas digitales, amigos, como Radio Visión Cuenca y Ruta del Rock también, con sus propias redes sociales, para que te enganches más con el rock y el metal. Siempre es importante tener ese público de nicho que pues tenemos aquí en nuestra Ruta del Rock. Continuemos con la programación.

Un día como hoy, mis queridos amigos, en noticias internacionales, un 17 de agosto, pero de 1970, Christy McVie entra a formar parte de Fleetwood Mac. En principio, su función a desempeñar dentro del grupo era la de tecladista, pero más tarde se volvería imprescindible dentro de la banda como cantante y compositora. Poco después se convirtió en la esposa del bajista y miembro fundador de la banda, John McVie, y el mismo año que ingresó en Fleetwood Mac, comenzó su carrera en solitario también con la publicación del álbum Christy Imperfect, y por allá en los años 60 había trabajado junto a Spencer Davis y fue vocalista de Chicken Shack. O sea, ella ya tenía una trayectoria bastante marcada dentro de lo musical. Sin embargo, no fue hasta su inclusión en las filas de Fleetwood Mac cuando empezó a ser más conocida. El primer álbum que grabó junto a esta formación fue Kill House del 71, y en el 90 ella ya digamos que sale de Fleetwood Mac, igual que Stevie Nicks, abandonaron el grupo en el 90. 4 años después, y incluso después, yo aquí creo que esta información está mal, creo que fue en el 97 que volvieron a actuar juntos en la grabación de El Unplugged de MTV, y ahí se editó un álbum al que siguió pues una exitosa gira como de reencuentro de Fleetwood Mac. Pero pues creo que uno de los momentos más increíbles de Fleetwood Mac fue justamente con esta canción, por ejemplo, Little Lies, donde tanto Christy McVie como Stevie Nicks estaban en su auge musical. Escuchemos un poquito esta canción.

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Las 15 horas con 45 minutos, amigos. Está haciendo un rico clima por acá en Cuenquita, así que se vale pedir un heladito, se vale comerte ese postre rico esta tarde, un cafecito también, ¿por qué no? Un desayuno incluso, si quisieras. 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Me parece perfecto. 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Y nos vamos ahora a los clásicos, pero en español, amigos. Por aquí quiero mandar un saludito a mi querido Jairo Alejandro, que nos escribe en Facebook y nos pide algo de Los Enanitos Verdes. La Muralla Verde, sonando en Ruta del Rock.

En noticias variadas por ahí, internacionales. En primera instancia, esta canción, esta. Un 17 de agosto, pero del 91, se graba este video para el tema Smells Like Teen Spirit en los estudios GMT de Culver City en California. Costaría menos de $50,000 incluso hacerlo y presenta a verdaderos fans del grupo en el video. Ustedes han visto, ¿no? La parte donde está todo el mundo ahí brincando y disfrutando de la música. Y fue el video más puesto en MTV Europe en los 90. Apostaría que no solamente en MTV Europe, sino en MTV, incluso en MTV Latino. Parece mentira. Yo pienso que esta es la canción y el video más visto al 100% por MTV. Y aparte de

muy aparte de eso, el 28 de agosto tenemos tremendo homenaje, amigos. Si es que ustedes han visto alguna vez un homenaje de Nirvana, se quedará corto con lo que vamos a vivir el 28 de agosto en el Carlos Cueva Tamariz desde las 7 de la noche, porque viene desde Argentina la banda homenaje número uno en el mundo de Nirvana. Y viene Ecuador, amigos, así es, y Cuenquito va a ser uno de los escenarios. Así que viene desde Argentina Seattle Supersonics, ustedes los van a ver y los van a escuchar, y son como ver a Nirvana, ¿ya? Así, así, y suenan a Nirvana. Entonces, básicamente durante estos días vamos a estar haciendo dinámicas increíbles. Tienes que estar muy enganchado a nuestra programación porque vamos a tener unas entraditas por ahí que te puedes ganar. Si eres fan de Nirvana, creo que no te puedes perder esto porque es como de alguna forma verlos otra vez en acción. Así que, así es, amigos, desde Argentina, Seattle Supersonics, haciendo todo lo que hace Nirvana en el escenario. Así es, amigos, luciendo y sonando a Nirvana. ¿Qué les parece? Así es. No te olvides la fecha, el viernes 28 de agosto, desde las 7 de la noche en el Teatro Carlos Cueva Tamariz. Las entradas están ya ahorita en Ticket Show, ya las puedes comprar, falta muy poco. Y si estás en Cuenca, puedes hacerlo también en los puntos físicos de Rockstyle Comunidad, de Rockstyle Peluquería y Rockstyle Store. Son estas dos tiendas que las puedes encontrar en el centro histórico. Búscalas en Google Maps y te dan el lugar perfecto, así netamente. Es en la Mariscal Lamar, por ahí, si es que quieren saber un poquito más. Y vamos a estar, como les digo, haciendo algunas dinámicas para que puedan ganarse entraditas a este súper homenaje. Sí, señores, a Nirvana.

0: Así que ya lo saben, mis queridos amigos, es importantísimo no perderte este concierto. Vamos a estar publicando en unos minuticos más, nada más, el video que promocional de este evento, el afiche oficial, para que no te pierdas. Es que de verdad yo creo que todos los fans de Nirvana tenemos, debemos ir a ese concierto. Así que es importantísimo que sepas todos los detalles para que no te lo pierdas. Así es, amigos, claro que sí. Mis hermosos ruteros y ruteras, ha llegado el momento de despedir nuestra programación del día de hoy. No te olvides que estamos mañana nuevamente aquí, 14:30, con nuestra ruta del rock hasta las 4 de la tarde. Síguenos en las redes sociales, no te olvides, Radio Visión Cuenca y Ruta del Rock en todas las plataformas digitales. Y no te me despegues porque viene mi Cari Coronel en la tarde. Buena energía, buena música, todo lo más bacano aquí en Radio Visión Cuenca. Besitos para todos, se despide Gabu Ginás. Hasta mañana, chicos. Bye, bye.
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6: Iniciamos semana completa, queridos amigos. ¿Cómo están? ¿Qué tal su lunes? ¿Cómo les fue en la mañana, al mediodía? Y a esta hora, por supuesto, en la tarde, iniciamos ya la jornadita en la que a veces se pone un poquito cansado, como cuesta arriba, más si estamos en lunes. Pero hay otra cara de la moneda, porque veo que hay muchas personas que están llegando de sus vacaciones y mejor llegan, mire, con la sonrisa en los labios, los ojos que irradian luz, su sonrisa con felicidad, todo absolutamente, porque regresan de haber descansado unos días, de haber disfrutado de sus merecidas vacaciones. Así es que, qué chévere, bien por aquello, porque de eso se trata la vida, ¿no? Es como que todo un círculo, ¿no? Es un círculo, en este caso, venturoso, no es vicioso, sino venturoso, porque, pues claro, estamos en nuestro trabajo y es justo y necesario salir a disipar un poquito. Qué bien por aquello, qué bien también por los chicos que ya están iniciando. Bueno, algunas carreras ya están iniciando también en la universidad. Clases, no sé si entre la siguiente, ya algunas escuelas también inician antes de septiembre inclusive. Bueno, así son los años lectivos. A veces van cambiando, ¿no? No es que inician siempre en septiembre, los primeros días, digamos así. En fin, listas de útiles, corre, en otros casos todavía tienen 2 semanas, así es que también los últimos paseos o las últimas visitas a las papelerías, quienes lo hacen de manera presencial, porque ahora hay esa gran ventaja que puedes mandar a pedir y te llega a domicilio. Bueno, de todo hay, lo cierto es que ya estamos en 17 de agosto, amigos, amigas. Como siempre, en la tarde somos tu compañía hasta las 17:30 a través de Visión 106.1 FM en tu dial. Recuerden que tenemos programación súper variada. De igual manera, nos puedes escuchar a través de nuestra página web o también en nuestra aplicación. Iniciamos con buena música. Bienvenidos.

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todos por acá con buenas recomendaciones. 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Recuerda que toda la familia tiene que estar muy bien cuidada, si es que están por ir a vacaciones o si están regresando. 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Bueno, generalmente nos ocurre, ¿verdad? Sobre todo las mujeres que somos como que no queremos entrar en cualquier baño y nos aguantamos. 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Mucho cuidado con aquello. 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De acuerdo a tu caso, por supuesto, ella te recomendará. Y es que sin duda alguna tenemos que hacerlo, sobre todo si ya tenemos como 30 y piquito, porque a partir de los 40 llega la presbicia. Entonces no queremos como que nos falte brazo, ¿verdad? Porque tenemos que alejar muchísimo tanto el celular como de pronto algún papel o algún documento, porque no podemos leer. Obviamente, si estamos con un documento, no tenemos la facilidad de ampliar la pantalla como lo hacemos en un celular. 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Muy bien, vamos a continuar. Es hora de escuchar a Luis Fonsi con este buen tema. Es una buena versión de Luis Fonsi de este famoso tema Claridad. Disfrútenlo.

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Pablito Alborán con ese buen tema. Vamos suave, ¿verdad? Y es que, bueno, los lunes, como decía al inicio del programa, sí cuestan un poquito. Si de pronto tú estás por ahí como que, ay, ¿cuánto me cuesta? Tranquila, ya mañana es martes, no pasa nada.

minutos, siempre con buena información para cada uno de ustedes. 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Continuamos con más. Aquí está Morat junto a Aitana.

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10: Estamos listos, listos como siempre y por supuesto recibiendo tus comunicaciones a través del 099-52-106-15 y por supuesto también con buena musiquita. Vamos con este bonito tema de... Este es Milagros de Karol G. Disfrútenlo ahora.

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¿Qué tal? Tremendo dúo, Dua Lipa, junto a Fer de Maná. Lo máximo, ¿ah? ¿Eh? Bueno, por acá tenemos siempre los mejores exponentes y las mejores canciones para que tú puedas estar feliz mientras nos escuchas, disfrutando, por supuesto, tanto de tus artistas como de tus canciones favoritas. 17:16. 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Y es sumamente importante que ahora que los chiquitos están todavía de vacaciones, algunos, pues también ya vayan, digamos que recuperando o retomando esos hábitos de sueño, porque ya les toca madrugar nuevamente y no queremos que por ahí vayan a tener alguna situación de que, no sé, les da mucha perecita, hay inclusive problemas en casa. 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

finalizando con buen ritmo este inicio de semana, 17:26. Hoy estamos el lunes 17 de agosto. ¿Qué tal? ¿Qué tal este día? ¿Te ha pesado un poquito o has estado con buena vibra, buena energía y así como que para adelante, siempre, siempre dando lo mejor, con la mejor actitud, más aún si estás, por ejemplo, en servicio al cliente? Esa es un área en la que de verdad mis respetos a todos quienes están en esa área, porque siempre tienen que estar con la mejor sonrisa, el mejor servicio, representar de esa manera a la empresa en la que ustedes trabajan. Y obvio, si es que estás por ahí con bajón, pues hay que respirar profundo y darle con todo. Nunca rendirse, porque siempre hay que mostrar una buena sonrisa. La mejor carita al momento en el que tienes que realizar tu trabajo. Te mando buena vibra, buena energía. Mañana estaremos de regreso, como siempre, con todo lo mejor en cuanto a éxitos musicales en la tarde. Te mando un abrazo y nos quedamos con uno de los buenos éxitos también, para que te dé buen ritmo mientras estás, por ejemplo, conduciendo, o ya en los últimos minutos, o en la última media horita, o quizá horita y media, no sé, de tu trabajo, pero con buen ritmo. Disfrútalo. Hasta mañana.

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1: Horas con 34 minutos. Bienvenidos al Noticiero Visión, a tercera emisión en este lunes 17 de agosto del 2026. Estos son los titulares para esta jornada.

el ciudadano que pretendía salir del aeropuerto internacional José Joaquín de Olmedo de Guayaquil con 19 kilos de cocaína. Te contamos todas las novedades. El IES aún no contrata un servicio para agendar citas.

Cuatro procesados del caso Goleada buscan cargos de elección popular. El precio del huevo volvió a subir en los mercados de unas ciudades como Guayaquil, Cuenca, Babahoyo y Tena. Te contamos las novedades. El dinero físico se resiste a desaparecer en Ecuador. 4 de cada 10 compras cotidianas se siguen pagando con billetes y monedas. En el cronograma electoral, la etapa de impugnaciones, objeciones y resolución de recursos para cada candidatura está en marcha hasta el próximo 9 de noviembre. El CNE definirá los nombres oficiales de los candidatos. El Consejo Nacional Electoral informó al juez del caso Goleada que 4 de los procesados aparecen en el proceso de inscripciones para candidatos a cargo de elecciones populares, entre ellos Fiorella Icaza, esposa del alcalde de Guayaquil. En el ámbito local, la empresa municipal de aseo de Cuenca, Maquepe, investiga denuncias presentadas por algunos trabajadores de limpieza, conocidos como hormiguitas chúas, por presuntos casos de acoso sexual relacionados con la posibilidad de acceder a puestos de trabajo. Juan Vicuña, gerente de Mac, informó sobre las denuncias que están siendo investigadas. La vía Cuenca-Girón-Pasaje tiene solución, afirmó el ministro de Infraestructura y Tecnología, Roberto Luque, quien señaló que actualmente se identifican los puntos que serán intervenidos para avanzar con la licitación de las obras finales del 2026. El proceso de compra de medicamentos continúa parte del gobierno nacional. A pesar de que hay ciertos inconvenientes, asegura el asambleísta alterno Diego Matovelle.

Consejo Nacional Electoral, CNE, anunció que reforzará el control sobre la propaganda y el gasto electoral en redes sociales de cara a las próximas elecciones. Juan Cristóbal Lloret inscribe a su candidatura a la alcaldía de Cuenca bajo la Alianza Renovación, Partido Socialista Ecuatoriano, Centro Democrático y Revolución Ciudadana. En el ámbito internacional, la epidemia de ébola se convierte en la segunda peor de la historia.

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0: Horas con 41 minutos y una supuesta operación de la CIA en Ecuador genera reacciones en la Asamblea. Te contamos novedades.
2: Su preocupación por la supuesta responsabilidad que tendría la CIA en los ataques a embarcaciones en aguas ecuatorianas ocurridos a inicios de año. Desde el oficialismo se advierte que, de ser cierto, el gobierno nacional tuvo que tener pleno conocimiento.
3: El silencio del gobierno contrasta con la gravedad de una revelación que pone bajo la lupa lo ocurrido a inicios de año con varias embarcaciones pesqueras en aguas ecuatorianas. Televistazo consultó de la presunta participación de la CIA a la Cancillería, al Ministerio de Defensa y a la Embajada de los Estados Unidos sin obtener respuesta. Por el momento, las reacciones únicamente han llegado del legislativo. El oficialismo pide cautela, pero sostiene que una operación de esta naturaleza, ejecutada dentro del territorio nacional, necesariamente tuvo que ser conocida por el gobierno.
4: Pero, por supuesto, por soberanía nacional, conoce de todo lo que sucede dentro de nuestro territorio. Todos ellos se hace para precautelar la seguridad del país, se hace para precautelar la seguridad de las y los ecuatorianos frente a los altos índices de inseguridad.
5: Los medios de comunicación están facultados a, obviamente, informar. Ellos tendrán que sustentar lo que han presentado. Esa información deberá tener el suficiente sustento como para después iniciar cualquier proceso de investigación.
3: Desde otras bancadas expresan preocupación y advierten que, de confirmarse estos operativos, podrían haberse traspasado los límites de los acuerdos internacionales, con posibles excesos que comprometerían los derechos humanos y la soberanía del país.
6: Podría incurrir en un tema de conflicto diplomático e incluso de transgresión a los tratados internacionales que rigen.
3: Desde septiembre, los Estados Unidos ejecutan operaciones coordinadas con países aliados de la región, como Ecuador, contra el narcotráfico, lo que ha incluido ataques aéreos contra más de 60 embarcaciones supuestamente cargadas de droga, dejando más de 200 muertos. Según la información de The Washington Post, esta operación contra embarcaciones de bandera ecuatoriana habría realizado la CIA de manera independiente.
0: Cumplen 6 meses del ataque contra los pescadores ecuatorianos que, según el Washington Post, responderían a una operación encubierta de la CIA.
2: Del ataque contra los pescadores ecuatorianos que, según el Washington Post, respondería a una operación encubierta de la CIA. Ecuavisa contactó a la tripulación, que se mantiene en su denuncia inicial. Esto es que la operación comenzó con un acercamiento de drones. En San Mateo, Manabí, analizan impulsar una demanda internacional para exigir una reparación.
7: Aquí, el dron pasó por aquí, por los pies.
8: En San Mateo, el recuerdo de aquel 17 de marzo sigue presente. 3 de los 16 integrantes de la tripulación del Negra Francisca Duarte cuentan que lo ocurrido en alta mar les cambió la vida. La embarcación era el patrimonio de la familia Flores. La mayoría de los ocupantes son parientes. Jordan, de 22 años, todavía se recupera de las heridas en sus pies. Las marcas físicas no son las únicas. Hay secuelas del estrés postraumático.
9: No puedo sentar bien el pie y en la noche no puedo dormir bien, no me hallo a dormir bien. A veces pego horrendo susto, si no me levanto y ya me vengo para afuera o si...
8: Su padre lo auxilió durante la emergencia. Él recuerda que se concentró en amarrar una camisa improvisando un torniquete para que su hijo no se desangrara. Eso fue instantes previos a que uniformados los interceptaran e hicieran subir a un barco extranjero del que no pudo ver la bandera.
10: Él le dice, hay un herido, cuando los apuntan enseguida. Y había una tina de material, cuando me dice, ábrete de ahí o si no te disparamos. Sí, y ahí nosotros lo abrimos de la tina y ahí fueron subiendo uno por uno. Íbamos subiendo y le iban esposando y encapuchado a cada uno.
8: El capitán del barco, Hernán Flores, ratifica su versión, que la operación comenzó con un acercamiento de drones mientras se encontraban de faena.
9: Estábamos cerca de Galápagos, en la 135 Norte. Inocentemente íbamos navegando y cuando fuimos sorprendidos por los drones, por la explosión. Y igual teníamos la radio, nunca llamaron por radio, o sea, así como la guardacosta de Ecuador, que ellos anuncian que van a hacer la inspección, que paren máquinas, pero nada, nunca llamaron, ese barco nunca llamó para que planteáramos, pero no, solamente atacaron, se acercaron y atacaron con los drones directamente.
8: La pérdida económica supera los $400,000 del valor estimado de la embarcación. Ahora no tienen herramienta para trabajar. Este lunes se cumplen 6 meses de lo sucedido. Aparecen nuevos elementos que podrían cambiar el rumbo de este caso. El reportaje de The Washington Post señala que los ataques contra embarcaciones pesqueras ecuatorianas registrados a inicios de 2026 cerca de Galápagos habrían formado parte de una operación encubierta de la CIA. Sin embargo, el propio medio advierte que todavía no están claros el alcance ni el nivel de participación de la Agencia de Inteligencia estadounidense en estos hechos. A este reportaje se suma un informe previo de Human Rights Watch. El abogado de la tripulación sostiene que estas publicaciones aportan elementos para una demanda internacional. La defensa continúa recopilando información, entre ellas un documento solicitado a El Salvador sobre la recepción de los pescadores ecuatorianos en alta mar.
11: ¿Quién le entregó los sobrevivientes? ¿Qué barco? Tiene que haber un informe, eso no es fantasma ni oculto, eso tiene que existir un informe y ese informe debe reposar en Armada Salvadoreña.
8: El Negra Francisca Duarte no es el único caso. Se suman el Don Maca, barco hundido el 26 de marzo. Su tripulación también relató una versión similar. Y está el caso del Fiorella, desaparecido desde el 13 de enero con 8 de sus tripulantes, de quienes se desconoce el paradero.

0: 17 horas con 48 minutos. El precio del huevo volvió a subir en los mercados de ciudades como Guayaquil, Cuenca, Babahoyo y Tena. Escuche usted esta nota con Ecuavisa.
1: Subir en los mercados de ciudades como Guayaquil, Cuenca, Babahoyo y en algunos casos la cubeta aumentó entre 30 centavos y un dólar. Productores descartan una escasez, apuntan más bien al alza de los costos y a la intermediación. El pollo también es otra de las proteínas que se encareció, como nos reporta ahora María Gabriela Carpio.
2: El huevo está más caro en varios mercados del país. En Guayaquil, comerciantes minoristas reportan alzas de entre 30 y 40 centavos por cubeta en las últimas 4 semanas. Según el tamaño, hoy se vende desde los $3.60.
3: La mediana están a 3.60 y los más grandecitos a 3.80.
4: Ya. ¿Cuánto costaban antes?
3: Normalmente la pequeña costaba 3.25 y la más grandecita costaban de 3.50 y 3.60.
2: Para ajustar el presupuesto, negocios de comida están optando incluso por huevos más pequeños.
5: Antes que llevaban 10 cubetas, ahora llevan 5, 4 cubetas.
4: ¿Y usted, por ejemplo, para abastecerse aquí?
5: Ya, metí a 100 cubetas, 80 cubetas, ahora meto 60, 70.
2: En Cuenca, una cubeta que costaba $3.50 subió a $3.80. En Babahoyo pasó de $3.75 a $4 en una semana. En La Tacunga, una zona de alta producción, se reportan precios de hasta $4.45. Mientras que en Tena, comerciantes hablan de valores que variaron desde los $2.50 y ahora llegan hasta los $4. En Tungurahua, en cambio, productores aseguran que sus precios se mantienen. Edgar Navarrete, de la Asociación de Avicultores de Puellero, descarta por ahora una caída importante de la producción, pero asegura que lo que sí ha aumentado son los costos.
6: La guerra del Golfo parece que no nos afectará, sin embargo, sí nos afecta porque hay muchos productos que se traen de afuera y los barcos subieron los costos del flete, principalmente productos como aminoácidos. Prácticamente se duplicaron de precio. Y el precio del maíz también. Nosotros estamos aquí trabajando con maíz de más de $20 el quintal.
2: En varios mercados también se repite una versión, que parte del huevo estaría saliendo hacia Perú, pero hasta ahora no hay datos que demuestren que esos volúmenes sean suficientes para mover el precio nacional. De igual forma, en algunos mercados la libra de pollo pasó de $1.10 a $1.30. Varios de los comerciantes reportaron además menor abastecimiento y una reducción en sus ventas. Contactamos a la Corporación Nacional de Avicultores del Ecuador, CONAVE, para conocer su versión sobre este comportamiento, pero el gremio indicó que hoy no podían atender una entrevista.

0: El Consejo Nacional Electoral informó al juez del caso Goleada que 4 de los procesados aparecen en el proceso de inscripciones para candidatos a cargo de elección popular. Entre ellos, Fiorella Icaza, esposa del alcalde de Guayaquil, Aquiles Álvarez, quien busca reemplazarlo en el sillón de Olmedo.
1: Electoral informó al juez del caso Goleada que 4 de los procesados aparecen en el proceso de inscripciones para candidatos a cargos de elección popular, entre ellos Fiorella Icaza, esposa del alcalde de Guayaquil, Aquiles Álvarez, quien busca reemplazarlo en el sillón de Olmedo. Sin embargo, el órgano electoral aclaró que no hay resolución en firme. Fabiola Santana con los detalles.
2: 4 de los 17 procesados del caso Goleada se han inscrito para participar en las elecciones seccionales de noviembre próximo, lo informó el Consejo Nacional Electoral al juez Jairo García en un oficio del domingo que fue publicado en el sistema judicial este lunes. Menciona a la esposa, primo, tío y un ex colaborador de Aquiles Álvarez. Fiorella Icaza terminó su inscripción para la alcaldía de Guayaquil. David Álvarez para concejal urbano, cuyo trámite está en fase de impresión de formulario. Pedro Hidalgo y Gastón Loy también para concejales, cuyas inscripciones fueron registradas por la organización política. Sin embargo, todos aún están sin calificación ni resolución en firme del Consejo Nacional Electoral. Con esta respuesta, el juez del caso Goleada resolverá si esos procesados deben ir o no a audiencia preparatoria de juicio, la misma que no se reinstaló este sábado porque el abogado del procesado, Gustavo Loy, dijo que su defendido se había postulado para un cargo de elección popular. Ese mismo día, el juez, mediante oficio al CNE, hizo 6 preguntas específicas de todos los procesados. Si fueron postulados, si su candidatura fue calificada, cuál es la resolución y si está en firme, desde qué fecha y estado actual. El Código de la Democracia establece que las candidatas y candidatos no podrán ser privados de la libertad ni procesados penalmente desde el momento de la calificación hasta la proclamación de resultados. La decisión del juez se conocerá este martes, fecha en la que fueron convocadas por escrito las partes, aunque en audiencia el magistrado los había citado para el jueves. Otro cambio que hizo para agilizar los trámites fue el tiempo otorgado para la respuesta del CNE. El plazo de 48 horas lo redujo a 24 horas. Hay expectativa por lo que ocurra en la diligencia.

0: Quedan pocas horas para que se cierre el proceso de inscripción con miras a las elecciones seccionales. Los aspirantes tienen hasta las 6 de la tarde de hoy para cumplir con el trámite virtual.
1: Proceso de inscripción con miras a las elecciones seccionales del 29 de noviembre. Los aspirantes tienen hasta las 6 de la tarde para cumplir con un trámite que es virtual. En Quito hubo actos proselitistas como cierres simbólicos en la inscripción de candidatos, mientras que en Guayas y otras provincias el movimiento en las delegaciones provinciales fue mínimo. Adriana Bermeo con el informe.
2: Este lunes a las 18 horas se cerrará la etapa de inscripciones para las elecciones seccionales del próximo 29 de noviembre. Y en Pichincha, hasta las 10 horas de hoy, 287 postulantes de 465 habían terminado el proceso. Entre ellos, 9 aspirantes a la prefectura: Gema Ormaza del Partido Social Cristiano, Juan Zapata del Movimiento Imparables, Carla Ceballos de Avanza, Michelle Calvache de Creo, Giovanna Uvidia de ADN, Jorge Pinto de Sociedad Patriótica y el correísta Alexandro Tonelo de la Alianza que Concentra Unidad Popular y los partidos Socialista y Todos. Para la Alcaldía de Quito han concluido con el proceso de inscripción Pavel Muñoz por la Alianza Ciudadana, Wilson Merino de Imparables, Paul de San Black del Movimiento Futuro, Harold Burbano de ADN, Galo Almeida de Centro Democrático, Bernardo Gijón de Sociedad Patriótica, Carla Larrea de Creo, Linda Romero del Partido Social Cristiano y Jorge Yunda de Avanza.
3: Los que se inscriben hasta las 18 horas de hoy siguen un proceso que culminará con la lista oficial de candidaturas que presentaremos el 9 de noviembre del presente año.
2: La inscripción de candidaturas es virtual, pero este lunes aspirantes a la prefectura de Pichincha y a la alcaldía de Quito realizaron actos proselitistas. Alexandro Tonelo, que hasta la semana pasada era viceprefecto, llegó a la delegación provincial acompañado de los candidatos a alcaldes y concejales de la alianza que respalda al correísmo.
4: Hoy inscribimos nuestras candidaturas desde una alianza diversa que ha encontrado una coincidencia razonable.
2: Wilson Merino del Movimiento Imparable cerró esta fase del calendario electoral en el Parque Gabriela Mistral, en el centro norte de Quito. Acompañado de Juan Zapata, que aspira a llegar a la prefectura, y candidatos a la concejalía de Quito.
5: 608 candidatos van a representar al Movimiento Ciudadano Imparables, lista 79, 47% son jóvenes, 50% son mujeres.
2: En otras provincias del país, el movimiento en las delegaciones electorales fue mínimo. En Guayas, por ejemplo, no hubo actos proselitistas y hasta el momento han concluido con el proceso de inscripción 377 precandidatos.
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18:02, el Consejo Nacional Electoral anunció que reforzará el control sobre la propaganda y el gasto electoral en redes sociales de cara a las próximas elecciones. Vinicio Bermeo, director del CNN Azuay, explicó que la delegación nacional ha mantenido contactos con plataformas como Meta para recibir reportes relacionados con anuncios políticos pagados. Según Bermeo, el control es antes, durante y después de las elecciones. La medida busca identificar posibles infracciones en torno al gasto que realizan las organizaciones políticas y candidatos en campañas digitales.

Me place indicarles que esta delegación ha dado, si no me equivoco, 3 o 4 capacitaciones directas aquí y 2 en línea para los jefes de manejo financiero de las distintas organizaciones políticas para que puedan entender, comprender y formalizar todos los manejos económicos que hagan dentro de la campaña electoral. Hay una organización y un departamento especial que está ya contratado operando en la delegación de la SUAY y en todo el país, que es la que hace control de vías y control de medios. Este enlace es directo con las declaraciones que hagan los representantes del manejo financiero de las organizaciones políticas versus lo que nosotros encontremos o podamos detectar en redes sociales. También las redes sociales y la delegación a nivel nacional ha tenido contacto con plataformas como Meta para poder recibir reportes de qué anuncios están siendo pagados, y esto debe estar declarado en el informe financiero. Es decir, no existe una prohibición, más allá de, obviamente, los tiempos electorales y la campaña electoral y los tiempos en los que deben hacerse campaña, y el control es exhaustivo y es antes, durante y después. ¿Por qué después? Porque recibimos los informes económicos después, y ahí nosotros compaginamos con todo aquel control que hemos hecho. Y por poner un ejemplo, detectamos que hay una campaña o un anuncio publicitario que sí fue pagado y no consta en el informe económico, pues será materia observable. También recuerden que nosotros, como Consejo Nacional Electoral, lo que hacemos es detectar cualquier anomalía que pensemos que puede constituir una infracción electoral y poner en conocimiento del Tribunal Contencioso Electoral. Bueno, las sanciones de campaña anticipada están en el Código de la Democracia. Y son varias, están divididas entre leves y graves. Sin embargo, una campaña anticipada lo que determina es multas financieras, dependiendo de la gravedad. Puede ustedes mismos, la ciudad ha tenido algunos recursos de campañas anticipadas o impulsos por parte de autoridades financieras que pueden terminar en denuncias en el Tribunal Contencioso Electoral, tanto por parte del CNE como por parte de ciudadanos en general. El 12 de abril nosotros empezamos la campaña electoral, que es hasta el 26, donde empieza 26, hasta donde se cierra y empezamos con silencio electoral. Entonces, ahora técnicamente no tenemos candidatos, por lo tanto no podemos hablar de campañas electorales anticipadas. 12 de noviembre al 26 de noviembre la campaña electoral. Bueno, primero para aclarar, la señora presidenta, la doctora, no dijo que habían candidatos, sino más bien fue clara en indicar que son precandidatos, que están inscritos, y más bien fue clara en decir que ninguno está en firme. Por lo tanto, volvemos a lo mismo, no existen candidatos ahora, y por lo tanto no existe un ente a quien juzgar, porque nosotros juzgamos y verificamos las acciones de los candidatos. Sin embargo, recordemos que utilizar fondos públicos para cualquier situación de campaña está completamente prohibido. Los fondos y los techos de gasto electoral están ya establecidos, entonces todo eso es detectado y es presentado en un informe financiero. Recordemos que los techos no solo significa que puedo gastar y recibir fondos como sea, de donde sea, y para quien sea, como preguntaba el señor periodista segundo. Es decir, nosotros tenemos límites de aporte.

tiene que usted reportar el origen de los fondos, el origen de las, básicamente son donaciones. Estas donaciones también tienen un techo al tratarse de personas naturales, de personas jurídicas o de la misma organización política. Entonces, hay techos y son controlables y deben ser reportados por la organización política. Mi estimado, no existe entrega de dineros por parte del Consejo Nacional Electoral o por parte del Ministerio de Finanzas. Esa concepción es errada. Lo que existe es un fondo partidista que se entrega directamente a los medios. ¿Cómo funciona esto? Las organizaciones políticas hacen los convenios, contratos con ustedes, con todos aquellos medios que estén registrados para promocionar a las organizaciones políticas. Nosotros calificamos eso y entregamos directamente a los medios. No existe entrega de dinero directa a las organizaciones políticas, ni ha existido jamás. Es una confusión que se da al existir, obviamente, un fondo partidista. Existe un fondo para campaña que lo que busca es tratar de que todos estén en iguales condiciones al realizar su campaña electoral, pero es entregada directamente a los medios que han sido acreditados.

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1: 18:09 y Juan Cristóbal Lloret inscribe su candidatura a la alcaldía de Cuenca bajo la Alianza Renovación, Partido Socialista Ecuatoriano, Centro Democrático y Revolución Ciudadana. Para la prefectura va Consuelo Orellana, a la viceprefectura Manuel Alvarado y como concejales Alfredo Aguilar, Jenny Arizaga y Rocío Juca, entre otros. Cuenca no está para la bronca ni la disputa, sino para trabajar. Además, aseguró Lloret que no responderá a los comentarios de otros candidatos.

creo que hemos terminado un ciclo, es parte de los ciclos que nos hemos comprometido para iniciar otro ciclo más, con un reto mucho más grande. Efectivamente, la semana anterior hemos renunciado a la prefectura de la SUAY para poder asumir un reto mucho más importante, y por supuesto también es un reto en lo personal, con la posibilidad de poder estar dirigiendo los destinos de la ciudad, si es que así el pueblo cuencano lo decide en el proceso electoral. Hemos procedido también con la inscripción de la, con la preinscripción de la candidatura, y esperamos el día de hoy también cumplir ya con el proceso formal en el Consejo Nacional Electoral. Esperamos que no haya ningún inconveniente. Estos momentos que vive el país no son muy democráticos, que digamos. Esperemos que no. Yo creo que la democracia se fortalece cuando el ciudadano al final del día toma la decisión, no cuando esa decisión es impedir que participe tal o cual partido, movimiento o peor aún, candidato. Entonces la democracia se fortalece justamente cuando el ciudadano, cuando esté frente a su papeleta en su cubículo, tenga la posibilidad de elegir, y ojalá tengamos la posibilidad de elegir bien. Bueno, entiendo que está con una condición compleja desde el punto de vista de su salud. Yo le espero que pueda recuperarse al 100%, y ojalá lo podamos tener nuevamente caminando en las calles de Cuenca lo más pronto posible. Esos son mis deseos en lo personal. Con él hemos tenido la posibilidad de caminar juntos estos algo más de 3 años. Más allá de las banderas partidistas que nos separan, hemos tenido la posibilidad de trabajar por Cuenca y por el Azuay, y espero que se recupere su salud y por supuesto nos pueda acompañar en algún momento en los recorridos y en algunas visitas en la ciudad. Al final la alianza se consolidó con 3 movimientos o partidos políticos formalmente, y hay un movimiento como es la Revolución Ciudadana, que pese a que no esté en la papeleta, logramos sostener a un gran número de candidatos que estuvieron por amigo. Lamentablemente no se pudo sostener a todas las listas que teníamos en las parroquias y en los cantones. Sin embargo, yo creo que cerca de un 40% de las listas que eran de amigo están dentro de la alianza. La alianza quedó con el Partido Socialista Ecuatoriano, lista 17, con Renovación, lista 63, y con Centro Democrático, lista

0: 1. Es una alianza que la hemos denominado Azuay en Marcha, y nos da la posibilidad de seguir trabajando en beneficio de los cuencanos y de los azuayos. Bueno, la alianza nos da la posibilidad de poder tener un candidato a la alcaldía de Cuenca, que en este caso es J. Lloret, y a la prefectura del Azuay, que es la compañera Consuelo Orellana, que pertenece a las filas de Renovación, que es la lista 63 del alcalde Cristian Zamora.
1: ¿Cómo será para el equipo?
0: A la viceprefectura estará el compañero Manuel Alvarado como candidato a viceprefecto. Son momentos políticos que seguramente habrá que superarlos, dar la vuelta a la página y sobre todo seguir caminando. Cuenca no está para la disputa ni para la bronca. Cuenca está para la propuesta, cómo logramos visionar una ciudad hacia el 2050 que resuelva los problemas de la gente, que se enfoque sobre todo en los temas de sostenibilidad, asegurar el agua para el 2050 y los recursos naturales sin agotarlos, seguridad, cómo logramos una ciudad segura. También necesitamos orden, poner en orden a la ciudad y sobre todo todo lo que tiene que ver con el desarrollo de nuestra urbe y, por supuesto, oportunidades, oportunidades para poder crecer, para poder emprender, para poder desarrollarnos como región y para poder fortalecer también todas las capacidades institucionales que tiene Cuenca. Al final del día no hubo cómo cerrar un acuerdo, entiendo que ellos van por su línea, están en su legítimo derecho, qué bueno que estén más movimientos, más candidatos participando en la papeleta, con eso la ciudadanía tiene la posibilidad de elegir de mejor manera a quienes los puedan representar. Bueno, al frente está nuestra compañera viceprefecta Alexandra Quintanilla, al cual le deseo el mayor de los éxitos. Hay un proyecto, hay un binomio que se inscribió en el año 2023, ese binomio inscribió un plan de trabajo, mucho de ese plan de trabajo ya está cumplido. Y hay otros proyectos que se tendrán que ejecutar hasta mayo del 2027. Esa continuidad nos garantiza que el proyecto que inscribimos en el año 2023 se cristalice, continúe, que continúe el cambio de la matriz vial, que continúen los sistemas de riego que están proyectados para inaugurarse entre este y el próximo año, que continúen los proyectos sociales, Caravanas por la Vida, que continúen la red de viveros pública y sobre todo la posibilidad de seguir sembrando más del millón de árboles que nos comprometimos en campaña. Es decir, hay una continuidad que vendrá en función del trabajo que tiene al frente nuestra compañera Ale Quintanilla, a la cual le deseamos el mayor de los éxitos, tiene todo nuestro apoyo y hemos comprometido también el apoyo y el respaldo de todos los empleados y trabajadores para continuar con la gestión. Bueno, yo creo que el oficialismo va a terminar presentando algunos candidatos. Efectivamente, yo no soy parte de ese oficialismo, hemos sido críticos, sin embargo, cuando nos ha tocado trabajar sobre todo en los temas de seguridad, ahí estamos y ahí estaremos. Yo no estoy para la disputa, para la bronca, sino sobre todo para poder solucionar los problemas de la gente, y ese va a ser mi afán y por eso no me voy a dedicar a responder a ningún detractor político. Yo solo les voy a dar en los próximos meses la propuesta, una propuesta seria para Cuenca y para poder resolver los problemas de la gente. Seguramente ustedes me preguntarán, ¿dijo esto tal candidato, dijo el otro tal candidato o dijo lo siguiente? Yo no voy a responderles a ninguno, a ninguno. A mí van a encontrar, en mí van a encontrar sobre todo la posibilidad de poder responderle a la ciudadanía sobre las problemáticas que tiene la gente en este momento y las soluciones. Bueno, en los temas que nos toque ser cercanos, como la seguridad y los temas que le involucren a Cuenca y a la provincia, por supuesto, como lo hemos sido durante estos 2 años. Pero cada uno responde por sus actos, yo respondo por los míos y ella sabrá responder cuál es su actuación frente a la postura que tiene que tener Cuenca en torno al centralismo y otros temas que son complejos todavía.
1: Nada más, ¿cómo quedan las concejalías, ingeniero, ya en esta semana?
0: Justo en la tarde vamos a presentarles a los compañeros concejales. Les podría dar algunas cabezas. Estará Alfredo Aguilar, que es del Movimiento Renovación. Estará Jenny Arizaga, que fue nuestra directora de Cultura. Y también en el ámbito rural estará una concejal actual, que es Rocío Juca.

cambiamos de tema. La empresa municipal de aseo de Cuenca, MAGP, investiga denuncias presentadas por algunas trabajadoras de limpieza, conocidas como hormiguitas Chua, por presuntos casos de acoso sexual relacionados con la posibilidad de acceder a puestos de trabajo. Juan Vicuña, gerente de EMAC, informó que las denuncias están siendo investigadas dentro de la entidad. Sin embargo, precisó que ninguna de estas denuncias han sido presentadas ante la fiscalía.

0: en la denuncia realizada a través de redes sociales. El caso es bastante grave, ¿no? O sea, las acusaciones que hacen son muy graves. Entonces, hemos activado los protocolos internos que están definidos en la EMAC. Tenemos un protocolo anticorrupción y un protocolo de acoso laboral y acoso sexual. Inmediatamente se activaron los protocolos, está ya conformada la comisión que está haciendo las investigaciones sobre las denuncias que tuvimos conocimiento a través de redes sociales. Desconozco, no he visto, les había manifestado, no veo mucho redes sociales, pero estamos haciendo ya las investigaciones al interior de la empresa. Por lo menos desde que yo estoy en la gerencia del EMAC, no tenemos ninguna denuncia dentro del EMAC. Téngalo por seguro que no solaparemos ninguna de estas situaciones al interior de la empresa, por lo menos en esta administración. Justamente por eso hemos activado el protocolo antisoborno, ¿no?, que tenemos dentro de la empresa. Ahora está ya conformada la comisión que está haciendo las investigaciones del caso. Vamos a depender un poco también de las denuncias que podamos receptar de los ciudadanos, ¿no?, en este caso de los afectados.
1: Ninguna.
0: No tenemos ninguna denuncia al interior de la empresa. El alcance de esto no importa si es que están vinculadas o desvinculadas. Estamos hablando de delitos penales y eso tienen que ser investigados. La comisión lo que habrá es, en caso de que determine alguna irregularidad de estas, pues se pondrá en conocimiento de la fiscalía. Estamos haciendo las investigaciones mediante una comisión, que es lo que dicta nuestro protocolo anticorrupción y antiacoso laboral.
1: ¿Quiénes integran esa comisión?
0: A ver, está integrada por gente al interior de la empresa Etapa, está la dirección técnica, la dirección de planificación y la dirección jurídica. Lo que sí es, garantizamos es total transparencia en el proceso de investigación. Sí es, las denuncias realizadas son muy graves y estamos en ese proceso de investigación. Estimarles un tiempo no sería correcto.
1: ¿Antes se registraban similar denuncias?
0: No conozco que se hayan registrado, por lo menos en mi administración no hay ningún registro, y reitero nuevamente que este proceso se investigará como debe ser. Y en caso de encontrar alguna irregularidad, se pondrá en conocimiento de la autoridad. Pasaría ya al ámbito legal, ¿no es cierto? Pondremos nosotros todo lo que encontremos a disposición de la fiscalía.

0: 18:21, cambiamos de tema y la vía Cuenca-Girón-Pasaje tiene solución, afirmó el ministro de Infraestructura y Tecnología, Roberto Luque, quien señaló que actualmente se identifican los puntos que serán intervenidos para avanzar con la licitación de la obra final en 2026. Según Luque, el objetivo es definir los sectores que requieren intervención para estructurar el proceso de contratación de la obra. Además, aseguró que el nuevo acceso sur a Cuenca se ejecutará solo después de construir los intercambiadores de tránsito de Capal, 12 de octubre, y arreglar la vía Cuenca-Girón-Pasaje.
1: Importantísimo, está hoy recibiéndose ofertas hasta las 5 de la tarde del paso elevado de Gapal. Ya hablamos con la CAF también para que nos agilite un proceso que estaba lento del lado de ellos para poder permitir la licitación de 12 de octubre, que nos tenía parados por algún tiempo porque querían que esté listo todo el tema de las expropiaciones, pero eso ya se va a adelantar y se va a empezar a licitar, así como se arrancó también el paso elevado de Monay, como se va a arrancar el paso elevado de Gapal. Nosotros esperamos ya poder estar adjudicando tan pronto como en la siguiente semana el paso elevado de Gapal. Tenemos la cuenca Girón Pasaje, que como ustedes saben, tenemos que trabajar en esa vía. Tenemos la cuenca Muyeturo El Empalme, que la recorrimos la semana pasada, que está con buen avances, pero que pedimos aumentar un frente de trabajo más. Hoy el trabajo es engorroso porque hay que hacer una limpieza de alcantarillas, de infraestructura hidráulica, que es un trabajo preliminar que no se ve, y un desmontaje de pintura para poner la nueva pintura, pero es un trabajo que se tiene que ejecutar y en eso estamos trabajando para Cuenca.
2: La Girón Pasaje es un problema sin solución, ministro.
1: La cuenca Girón Pasaje no tiene, no es que no tiene solución, tiene solución, pero cuando uno agarra un problema que, como lo dije en la intervención, también está en negativo, resulta que no hay ningún documento, de que todos los documentos están para ampliar una vía a 4 carriles con costos que son exorbitantes y no solucionan los problemas hidrogeológicos que hoy sabemos que tiene la vía, aparte del problema de las canteras que suben con cierto material y dañan toda la vía, que han dañado todo el carril oriental, sería. Entonces, todo eso tenemos que trabajarlo para poder hacer.
2: La mesa está a punto de irse.
1: Por eso tenemos todos esos puntos identificados para ya poder licitar la obra a final de este año.
3: ¿El nuevo acceso sur, ministro, hay algún avance?
1: Sí, el nuevo acceso sur, lo que pasa es que el nuevo acceso sur tenía un presupuesto hecho por una consultoría que se contrató hace algunos años, que costó $3 millones y resultó en un proyecto que costaba $214 millones, que se iba en contra de lo que el sentido común llama, ¿no? En 14 kilómetros tener 5 puentes, 8 intercambiadores, y no buscar una alternativa que aligere al mismo tiempo y que pueda resolver los problemas, había sido, desde mi punto de vista, un error. Hoy hemos corregido ese error, el presupuesto va a estar cerca de los 35-45 millones de dólares. Tenemos un trazado alternativo que se está haciendo para poder realmente tener un producto que se pueda ejecutar y no en papeles un proyecto que nunca se va a ejecutar. El proceso lo estamos preparando justamente para sacar a inicios del próximo año, en orden de prelación. Los proyectos serían primero Gapal, luego 12 de octubre, luego Girón Pasaje y luego el acceso sur.
0: El proceso de compra de medicamentos a la India por parte del gobierno nacional continúa a pesar de ciertos inconvenientes, aseguró el asambleísta alterno Diego Mato. El legislador Azuayo dice además que se investiga supuestas mafias hospitalarias que operarían mediante redes de corrupción interna que sustraen fármacos gratuitos del Ministerio de Salud Pública o del IES para comercializarlo de manera ilegal.

0: porcentaje se está incrementando en cuanto al medicamento que existe en los hospitales, en las casas de salud, que existe una alza, sin duda, pues esto ya técnicamente lo podrán manifestar las personas que están a cargo, pero sin embargo, como digo, sí me llevo esta información para poder avanzar y ver qué es lo que está sucediendo en cuanto a la compra masiva que el presidente de la República ofreció y que a mí me parece muy bien que venga, porque es una manera muy fuerte de combatir la corrupción dentro pues de las mafias que existen en salud. Entiendo que está en un proceso como tal, la compra y está avanzada, pero escuché recién justamente que hubo un tema en cuanto a la traducción que retrasó un poco, pero no creo que sea un tiempo muy grande. Sin embargo, como digo, hay que ver, no puede estancarse, eso tiene que avanzar, eso es algo que el presidente ha dado la orden y que tiene que ejecutarse.
1: Y no ha llegado. Entonces, claro, durante todo este tiempo,
0: compra, hablamos de la compra masiva, pero no quiere decir que no ha existido otros proveedores que no están haciendo llegar medicamentos. Y eso, como digo, ya el Ministerio de Salud lo está ejecutando. Se está pasando.
2: ¿Qué ha revisado usted sobre ese tema?
0: El ministro Reimbert encontró, fue público, fue notorio, salió en los medios de comunicación. Están robándose los medicamentos y están mandando a farmacias. Si ustedes ven, hay una cantidad increíble de farmacias, más que tiendas, y se están vendiendo medicamentos que son públicos, que son de la gente, y eso obviamente no vamos a permitir. Vamos a seguir enfrentando esas mafias que no quieren que exista un abastecimiento adecuado y robarse los medicamentos que tenemos. Así es, hay información que creo que más bien ahí estamos hablando de algunos temas de temas penales que están en investigación. No quisiera mucho profundizar, pero sí les puedo dejar esa lista de que se está vendiendo medicamento del sector público. Quisiera pronunciarme más bien ahí, porque ya sería hincho meterme un poco en lo que es la Administración de Justicia, pero espero que se den todos esos ya, se ejecuten todas esas acciones que se han hecho ya en otras ciudades y que se pueda encontrar a quienes son responsables en la corrupción de medicamentos. Estamos hablando de un aparataje muy grande, ¿no? La corrupción está enquistada durante muchísimos años y eso es lo que estamos combatiendo. No es nada fácil, pero avanzamos.
3: ¿Ha visitado usted los hospitales?
2: Los hospitales que dicen que solo se persigue a correístas y que no están así como.
0: Más bien les invito, algún rato vamos para que sea transparente la situación.
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5: Horas con 18 minutos. De esta manera finalizamos el noticiero Visión Segunda Emisión. Ya se viene Entre Tintos y Papeles con el doctor Marco Ávila Cartagena.
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1: Está bien, Marquito.
2: Buenas tardes, buenas noches, en cualquier parte del mundo que nos ven. Hoy nos acompaña el doctor Diego Palacios Moreno, pues un abogado, un profesional joven, pero con prestigio bastante ganado en la colectividad. En este momento nosotros tenemos una alerta por parte del Consejo de la Judicatura, en el sentido de que existen ciertas presiones, ciertos hechos que pretenden dirigenciar o dirigir la posición de los jueces. Lo cierto es que nosotros tenemos esa idea de que existe esta circunstancia. Pero, ¿qué dices tú frente a estos llamados que hace especialmente el Consejo de Jueces y de Magistrados en el país? Por favor, Diego.
1: Muchas gracias, un cordial saludo, Marquito, a usted y a todos quienes hoy nos escuchan. Gustoso estoy de encontrarme acá. Mi pronunciamiento sobre esto, el Consejo de la Judicatura desde hace ya algún tiempo ha ejercido un rol que ha sido ampliamente reprochado, pero también que tiene de una u otra manera sus matices que vale la pena analizar. Mucho se ha dicho de la interferencia en la justicia por parte del Consejo de la Judicatura. Varios procesos están de un lado a otro, entre ellos un proceso penal que hace algunos años se inició, en el cual se incidía de una u otra manera en decisiones judiciales, cuanto de otra forma existe ciertos reproches a que el Consejo de la Judicatura estaría involucrándose en aspectos prohibidos netamente judiciales, y por ello, claro, la Judicatura por un lado demanda una pronta justicia y un correcto proceder de los jueces en cambio defienden sus fallos y advierten de que si la situación no es de agrado, desagrado de alguna persona, esto es estrictamente jurídico, procesal y se deben a las pruebas. Así lo ha dicho distintos personajes en la Judicatura, cuanto en el sistema judicial, hablo propiamente de los jueces. Hay dos matices aquí, una intención loable de la Judicatura de vigilar un correcto proceder de los jueces, cuanto también una intención adecuada de la Judicatura de defender su independencia.
2: Bueno, seguimos, Diego, en la conversación. Sí, es loable en algunas ocasiones lo que el Consejo de la Judicatura señala, pero muchas personas que están en el mundo del comentario político, en el mundo jurídico, dicen que están los jueces obligados a ser alfiles de ciertos políticos y de ciertos grupos criminales. No tienen ningún tipo de protección y eso hace que los jueces y los fiscales sean débiles incluso en la aplicación de la ley frente al temor de lo que dirá el Consejo de la Judicatura o las decisiones que tomará el Consejo de la Judicatura.
1: Sí, totalmente. Yo comparto esa opinión. Me parece que los hechos que estamos evidenciando en el país son del todo claros. Hace algunas semanas escuchamos una noticia en la cual, como medida preventiva, se habría destituido a tres jueces de la Sala Anticorrupción de la Corte Provincial allá en la ciudad de Quito, a razón de una calificación en voto de mayoría no unánime que se hizo a un presunto error inexcusable de los jueces. Hablo en uno de los casos, si mal no recuerdo, el caso Goleada. Y aquellos tres jueces que hoy defienden su independencia judicial y advierten de que existiría una sin duda intromisión, es del todo claro, finalmente, porque si la discrepancia, porque no es un voto unánime, sino de mayoría respecto a su error inexcusable, ya está en entredicho y aquello permite un escenario de un proceso sumario disciplinario, han sido ya de primera mano suspendidos en el ejercicio de sus funciones. Es un claro mensaje frente a las intenciones que puedan existir detrás de este proceso. El Consejo de la Judicatura ha tomado una resolución que ha sido, si se permite, inmensamente cuestionada. Creo yo que, si bien tiene buenas intenciones, las decisiones no son del todo correctas. Hablo principalmente de esta figura de reemplazar la imagen del juez por si se permite, algún logo, un avatar, o si y la palabra permite alguna figura que simbolice el rol del juez. Esto ha sido reprochado principalmente porque, aunque la intención es adecuada, proteger a los jueces, no me parece que aquella medida sea del todo satisfactoria lo que se pretende. Los jueces, y principalmente aquellos que resuelven causas de todo complejas y principalmente dirigidas al crimen organizado, exponen sin lugar a dudas su vida y la de su familia, y esto merece más allá que una, si se quiere, resolución en la cual se oculte su rostro cuando bien se conoce su nombre y toda la información vinculada de acceso público de todo aquel que llanamente lea cualquiera de sus sentencias. Entonces, no es del todo razonable. Creo yo que puede entender de que hay una buena intención, pero la seguridad de los jueces es algo que creo va más allá de una sencilla modificación de su rostro. Hablo en las audiencias telemáticas y creo que está vinculado directamente a su seguridad, al acceso a su información, en cada uno de los espacios en los cuales, cuando ya no están en la judicatura, pueden verse después expuestos a ataques.
2: Perfecto. Dentro de esto, entonces, ¿existe realmente justicia independiente en el Ecuador? ¿La justicia terminó? ¿Está convertida en una herramienta de poder, ya sea de los aparatos del Estado, de las diferentes funciones del Estado, y también por los GDOs y ciertos intereses extranjeros?
1: Yo creo que hoy la independencia judicial, ya lo hemos venido diciendo hace un buen tiempo, está inmensamente cuestionada. Mientras más políticos sea el caso, mientras más intereses existan de distintos grupos de poder, mientras mayor presión llegara a existir desde fuerzas ajenas, sin lugar a dudas la independencia judicial no está a flote, sino está decaída. No me atrevo a decirle que la independencia judicial, en una suerte de generalización, se la haya perdido. No la creo. Creo que hay espacios en los cuales la judicatura todavía defiende su independencia y dicta fallos en función estrictamente de la norma, los hechos, las pruebas, pero no es el todo. No es la generalización. Al contrario, creo yo, en distintos espacios en los cuales he tenido la oportunidad de litigar, hay independencia judicial en algunos, pero claro, en aquellos en los cuales a todas luces es eminentemente político, existen figuras de distintos bandos de poder o involucran a una u otra personaje del todo relevante en esta temporada y sobre todo época electoral, es que podemos dudar sin lugar a dudas de que exista una independencia judicial. Y claro, la forma en cómo la independencia judicial se ve vulnerada es por la intromisión del Consejo de la Judicatura, que si bien tiene funciones, claro, ya limitadas a esta decisión previa de un error inexcusable o negligencia manifiesta, o si se quiere, dolo también en su actuación judicial, aquello no limita la capacidad que exista de seguir requiriendo desde la judicatura informes, reclamaciones, y un escenario de vigilancia, creo yo, innecesaria a los jueces, porque antes de permitirles la libertad de decidir siempre en función de la ley, están siendo vigilados en su proceder, y claro, ese temor que llegue a los jueces es lo peor que puede ocurrir, porque en ese momento sí se habrá perdido la justicia. Un juez no debe ser temeroso de tomar ninguna decisión en tanto le asista a la ley.
2: En la realidad, y algunas veces a lo mejor sucumben a las peticiones, ya sea de los de GDO o de personas que están entrampadas dentro del mundo delictual. Pero la generalización que se realiza a través de ciertos, incluso desde el ministro de gobierno, ¿se justifica? Esto hace que nosotros, los abogados en nuestro caso, y que las personas tengan duda de la justicia ecuatoriana, y esto a lo mejor, esta duda, haga que vaya increciendo los delitos.
1: A ver, esta duda, si se quiere, en el sistema de justicia no es algo nuevo. Tenemos muchos reportes de distintos espacios, y no solo nacionales, sino internacionales, en que la percepción de la ciudadanía sobre la justicia da mucho que hablar, y es un escenario de notoria desconfianza. Y creo yo que esto no está directamente relacionado con los jueces, sino con el sistema judicial. El sistema judicial, compuesto por un sinnúmero de actores que están alrededor, hablo propiamente del sistema de la judicatura, la justicia ordinaria, la justicia constitucional, y todos aquellos órganos auxiliares propiamente de la judicatura. Yo creo que la intervención a la función judicial es adecuada, pero con ciertos límites que no se pueden superar. No creo que se pueda colocar una, yo escuchaba algunas reflexiones que se hacían sobre reproches a los jueces o situaciones similares. Está bien, sin duda hay que verificar quiénes tengan un incorrecto proceder o finalmente no estén obedeciendo al mandato del pueblo de administrar justicia en su nombre y más bien defiendan intereses de grupos delictivos o cualquiera que fuera en estos, sin lugar a dudas lo adecuado es excluir a ellos del sistema judicial. Pero aquellos que finalmente no están vinculados en absolutamente nada y están dictando fallos por su propio razonamiento, por su propia decisión, por función de las pruebas y los hechos, me parece que el Consejo de la Judicatura peca en buscar a ellos o escenarios de destitución, mucho menos, porque se va a perder la confianza incluso de aquella persona que quiera aportar a la función judicial, aquellos que quieran ir a un concurso, porque está próximo a abrirse los concursos de la judicatura. Todo aquel que pretenda o tenga una intención de estar vinculado como funcionario judicial, juez de primer, de segundo nivel, o juez nacional, o de la Corte Constitucional, cuando fuera de su momento, va a perder este ímpetu, estas ganas, o si se quiere, esta intención, o este espíritu de justicia al que está llamado desde el momento mismo que estudiamos la abogacía. Entonces, yo creo que esto hace un flaco favor, le hace a la justicia estas declaraciones, y este proceder regular de seguir persiguiendo a los jueces, hace replantearse a muchísimas personas el acceso a la carrera judicial, porque finalmente empieza la línea de no estoy libre de decisión si es que me corresponde un caso complejo, y esto no puede pasar. Debemos siempre defender la independencia judicial, y si existen malos elementos, excluirlos sin lugar a dudas y tener todas sus sanciones. Pero no podemos empezar esta suerte de que este gobierno finalmente no le agrada el sistema judicial, entonces comienza una intervención aquel, porque vamos a generar una dinámica de que los siguientes gobiernos que pasen muchos años más van a seguir esta misma línea, perseguir a jueces y finalmente obtener fallos reprochables o inmensamente controvertidos que no aportan ni nada, sino brindan un mensaje distinto.
2: Por otro lado, se oye a las autoridades y en la Asamblea Nacional, por ejemplo, se oye y se dice con toda desfachatez que las leyes y el sistema penal en el Ecuador han colapsado, que hay que actualizar la ley, que hay que retirar ciertas garantías constitucionales que tienen, por ejemplo, los adultos de la tercera edad o los jóvenes que no son imputables, en fin. Entonces, pretenden cambiar todo el sistema para justificar o insinúan cambiar todo el sistema para de esta forma pues amedrentar más aún a los jueces. Se dice que el ejemplo edifica, el Consejo de la Judicatura está mal constituido, está a lo mejor dentro de un toma y daca de negociaciones bajo la mesa. ¿Esto es lesivo para el pueblo ecuatoriano?
1: Absolutamente. La intención de generar normas aún más punitivas nunca ha resultado. No hay ni un solo estudio en toda la vida o toda nuestra vida jurídica, hablo en la rama penal, en la que la reforma punitiva haya logrado un resultado correcto en los fines que pretende el Estado. Hablo prevención de criminalidad, hablo reducción de las infracciones, hablo del tratamiento correcto del crimen desde las distintas aristas que se puedan dar. Promover una reforma penal vinculada a aumentar infracciones penales o restringir garantías es absolutamente incorrecto. Defiendo, lo hago no solo en el ejercicio profesional, sino lo hago también desde las aulas universitarias. Creo yo, los derechos humanos es el prisma que permite que el Estado democrático pueda tener lugar. Segundo, creo que las garantías es algo innato al ser humano, esto se ha defendido desde siempre, y permite un juicio justo, de suerte que si una persona ha cometido una infracción, debe merecer una condena del todo reprochable conforme las disposiciones normativas, pero aquello en medio de un juicio justo. Eso nos va a permitir que de hoy y siempre una sentencia dictada en contra de alguna persona que cometió una infracción jamás pueda ser reprochada en ningún espacio, ni nacional, cuanto tampoco internacional. Lo lógico entonces es garantizar el proceso justo, pero eso no implica aligerar la sanción, eso no implica que no se investigue a suficiencia, eso no implica que los jueces no apliquen la norma. En otras palabras, no hay incompatibilidad entre garantías y eficacia de un proceso penal. Son aliadas, y de una u otra manera, si se garantiza lo primero, el éxito está en lo segundo. Y esto es algo que se debe entender y se lo debe seguir diciendo en cada uno de los espacios. Porque esto de restringir garantías para efectos de optimizar el proceso penal es absolutamente equivocado. Segunda situación que me parece que es importante. Se ha hablado muchas reformas para efectos de aumentar penas, reducir determinados beneficios de libertad pronta, se ha hablado también de la edad de los adolescentes infractores, se ha hablado de la intención de que sean juzgados como adultos, se ha hablado de un sinnúmero de situaciones que lo que se ha apuntado sin lugar a dudas es a criminalizar más. Esto no tiene una suerte de base adecuada. Lo correcto siempre va a ser promover desde las reformas normativas, si se quiere, un cierto modificación al modelo procesal penal, si me permite. Hay muchísimas formas de evitar tanto hacinamiento en prisión. Hay muchísimas formas de evitar que tantos procesos penales sean tan largos y tediosos y desgastantes para todos quienes forman parte. El viejo código penal y procedimiento penal traía figuras que hoy no las tenemos y que serían sin lugar a dudas adecuadas para una respuesta pronta a las víctimas, para una respuesta adecuada para quienes que enfrentan el proceso penal como procesados. En otras palabras, nuestro sistema penal apunta sin lugar a dudas a que sea absolutamente largo y tedioso cuando podrían encontrar otras infracciones, modelos distintos, sin limitar ninguna garantía. Y por último, hay un déficit enorme de jueces, eso es del todo claro. Yo no puedo dejar de reprochar la falta de jueces y personas que existen en cada uno de los lugares. Meses de espera para tener una audiencia de juzgamiento no es imputable a los jueces. Entiendo que hacen un gran esfuerzo para suplir las vacantes o ausencias de otros compañeros y compañeras judiciales, pero eso no debe suponer entonces que el sistema se vuelva lento, porque claro, los jueces no están en condiciones de designar a un compañero, lo hace el Consejo de la Judicatura. Entonces, recién hace unos meses se ha declarado la emergencia del sistema judicial, y una emergencia se la suele declarar cuando apenas se presenta, y esta emergencia la hemos tenido muchos años. Todos sabemos lo complejo que resulta tramitar un proceso penal y lo largo que representa el tener que patrocinar a una persona a lo largo de las distintas pausas judiciales.
2: Bien, ahora, por otro lado, se habla de figuras que garantizan los derechos humanos, como tú has señalado. No porque el delincuente haya cometido un desacierto en su vida se le deben restar los derechos que cubren a todos los ciudadanos en el mundo. Pero aquí se ha cuestionado mucho la prisión preventiva o la sustitución de la misión preventiva por medidas cautelares, que todo el mundo quiere que vaya a la cárcel y se pudre en la cárcel y que el juez no le dé medidas alternas, sino directamente vaya a la cárcel a aprender, a licenciarse, si cabe la expresión, de delincuente, copiando las diferentes mañas de quienes están en los centros penitenciarios.
1: A ver, la prisión preventiva siempre ha sido cuestionada y parece ser un logro o un fracaso. ¿Por qué digo esto? Porque si finalmente tras una petición de la Fiscalía General del Estado se logra la prisión, aparecería ser un triunfo en los fines de buscar verdad, reparación, juicio justo, pero no lo es, y cuando finalmente no se llegara a dictar una prisión se entiende como el fracaso del proceso, y no es así. Yo creo que la prisión preventiva a lo largo de los años, si solo hacemos un recuento del sinnúmero de reformas que han existido y de sentencias de la Corte Constitucional, todas dan cuenta de la necesaria limitación que exista a esta. Los jueces hoy tienen un panorama jurídico muy complejo para dictar una prisión preventiva. No está prohibido dictarla, está permitido bajo parámetros constitucionales y bajo parámetros legales. Sin embargo, no hay que olvidar nuestra historia en la Corte Interamericana de Derechos Humanos. Las sentencias que se han dictado en contra del Estado ecuatoriano han sido precisamente por esto, por deficiencias en el análisis de la prisión preventiva y por haber dictado la misma en condiciones inadecuadas, o por haberla prolongado en exceso, o por los malos tratos que han vivido un montón de personas en el sistema penitenciario, lejos de lo que supondría una medida cautelar. Yo creo que si no se dicta una prisión preventiva, no debe suponer más allá que el anuncio de una medida cautelar, ni mucho menos. Podría interpretarse como un anticipo de pena. Es decir, la lógica de una prisión preventiva es controlar a la persona que no se vaya a ningún lado y que enfrente el juicio penal. Punto. Y existen otras medidas para aquello. Por ejemplo, el uso del dispositivo electrónico de vigilancia, también denominado grillete. Y yo llamo a la reflexión en eso. Creo que los esfuerzos deberían regresar para que estos tengan lugar. Los dispositivos de vigilancia son ampliamente usados en el mundo. Por ejemplo, Estados Unidos es un país en el que existe un notable control de los dispositivos de vigilancia. España lo hace también en sus distintos mecanismos de control a reclusos que han salido en una condena temprana o personas que están procesados penalmente y no están en prisión. A todos ellos se les vigila de tal forma de que se puede garantizar de que estas personas se encuentran en el circuito o el espacio en el cual se está juzgando su situación y que ante cualquier comparecencia o requerimiento están presentes. Entonces, claro, yo creo que si modificáramos un poco la dinámica de la prisión preventiva y permitiéramos más control y refuerzo en las personas procesadas penalmente, primero reduciríamos el hacinamiento y segundo, sin hacinamiento, muy seguramente aquellos crímenes que se planean en prisión o que de una u otra manera tienen vínculo con redes de grupos delictivos desde la prisión hacia sus afueras, sería mucho más manejable para el Estado. Pero encerrar absolutamente a todos o tener una postura punitivista, yo quisiera preguntarnos a hoy si es que ya el sentir de seguridad ha vuelto o finalmente hoy seguimos con esta misma sensación que la tenemos hace mucho tiempo atrás. Hoy amaneció este país con un fallecido, un secretario de Fiscalía en la provincia de Santa Elena, ha fallecido tras un ataque armado por parte de dos o tres personas, no recuerdo con detalle. Esto es escandaloso, como los funcionarios de la Fiscalía General del Estado, que son los encargados de investigar crímenes y buscar los responsables, no tienen protección. Entonces, claro, ¿cómo esperamos o reclamamos a la justicia que se afirme si finalmente no existe la protección de vida? ¿Dónde están los esfuerzos? ¿A dónde se dirige el esfuerzo estatal en el sistema de justicia? Enviemos a prisión a todos ellos. ¿Quién devuelve la vida de este funcionario y de un sinnúmero de jueces y demás personas que han sido víctimas del crimen organizado?
2: Sí, estoy totalmente de acuerdo contigo. Aquí va una pregunta más de fondo para ser analizada con la experticia que tú la manejas. Tal vez el Estado ecuatoriano habla de la prisión preventiva, habla del Consejo de la Judicatura, de los fiscales, de los jueces, habla del debido proceso, pero parece que pretende limitar las garantías de los ciudadanos y especialmente en el tema de la delincuencia para que a lo mejor en los estados de sitio que se brinda por parte del Ejecutivo, se dicta por parte del Ejecutivo, cause temor y restar la delincuencia por el temor, más no por la rehabilitación y otras formas de manejar el derecho penal.
1: Bueno, yo creo que los estados de excepción, que es una figura que ha sido ampliamente usada por todos los gobiernos nacionales, esto es tal, ha tenido sus efectos adecuados y no, la limitación de la movilidad le ha permitido a la policía y a las distintas a los distintos departamentos tomar recaudos para efectos de poder realizar sus operativos. Esto es un punto a favor, esto no hay que negarlo, me parece adecuado, pero también debe estar sustentado. Bien lo ha dicho la Corte Constitucional, no se puede vivir de estado de excepción toda la vida, no podemos estar, esto tiene una lógica, debe ser transitorio y debidamente fundado. Muchas veces la Corte ha declarado que no estuvo fundado determinado estado de excepción. Está generándose cierto temor. Sí, yo creo que se maneja doble discurso, un discurso en el cual hacemos muchísimas noticias sobre criminalidad, es decir, el Estado regularmente en cada uno de sus medios difunde información sobre los crímenes, el ataque a la criminalidad. Esto tiene un doble efecto, creo yo, en la ciudadanía. Por un lado, para algunos podrán sentirse de que están haciendo un ejercicio de, permítame las comillas, mano dura contra la delincuencia. Y eso brindarle una sensación de tranquilidad, es aquello que llamamos la prevención general positiva y negativa, una sensación de que el sistema penal funciona. En otros podría generar también un temor de que no se cometan más infracciones o que se abstengan de hacer cualquier tipo de conducta delictiva. Pero ya si es que vamos, porque yo revisaba ciertas estadísticas y decían, realmente con el pasar de los meses hay sensación de seguridad, alguien tiene la libertad de ir a cualquier lugar de este país con absoluta calma, dejar su vehículo, caminar por la noche o en definitiva salir del banco como lo hacían, me acuerdo, muchas personas con el dinero en su cartera, camino a casa, nadie lo hace. Hoy por hoy, finalmente la situación se ha determinado en espacios muy reducidos, absoluto control policial y una vida muy a la expectativa, a la alerta de que infracción podría existir. Entonces el Estado ha infundido cierto temor en la criminalidad, pero claro, los grupos siguen trabajando, siguen operativos. Yo cada día me da un sentir el ver noticias de funcionarios, de distintas personas que son víctimas de ataques armados en cada uno de los espacios. Me parece que en el feriado ocurrió uno en la provincia de Santa Elena, también un bañista, sí. Me parece que fue atacado. Y claro, este discurso de se están matando entre criminales, no me parece que a la final sea una excusa válida por parte del Estado. Es que a la final no es quién se muere, es en qué contexto se muere. Se muere en un contexto de un espacio público en cual hay niños, hay niñas, hay personas de la tercera edad, hay gente que llegó simplemente a disfrutar en un espacio público y tienen que aprender a vivir con que a cuestión de metros se provocan disparos, explosiones, una fiscalía en Machala, perdón, un juzgado en Machala explotó. Entonces no tiene sentido vivir así, no tiene sentido el vivir con la violencia instaurada en cada uno de los espacios en los cuales, y me hablo también de las vacunas, no es razonable que el comercio ecuatoriano funcione en función de la extorsión, del pago a una persona para que no atente contra mi vida o contra los dependientes míos en un negocio. No es correcto, no es natural, esta no es la dinámica que queremos vivir los siguientes años. Queremos regresar al estado en el cual exista una calma absoluta, que eso no supone sino una firmeza en la intención estatal de atacar la criminalidad, sin que eso suponga tampoco una restricción de derechos, porque ese es el equilibrio que necesitamos en un estado con el que nos encontramos.
2: Bien, por otro lado, Diego, nace una pregunta que es totalmente clara. La utilización de la justicia en el caso de los 6 alcaldes, por ejemplo, que están detenidos, ¿Es un giro político o existe cierta presión ciudadana para eliminarlos como contentores políticos? Además de eso, para la prisión preventiva deben estar detenidos, estar procesados, estar condenados. Entonces, mientras no haya esta situación, las personas manejan la presunción de inocencia. Esto significa que se está transgrediendo para eliminar adversarios políticos. Repito, por favor, este es un tema delicado, pero quisiera que lo analices tú. ¿Se violentan algunos derechos frente a los 6 alcaldes detenidos?
1: A ver, yo quisiera ser muy exacto en esto. No me parece coincidencia que justo en este periodo electoral estén precisamente siendo procesados y con mucho énfasis de difusión los distintos alcaldes o personas de esta elección popular. Si es que se le han limitado derechos constitucionales, yo siempre hablo caso por caso, proceso por proceso, y cada proceso podrá hablar por sí solo si existieron o no elementos suficientes para imputar una conducta delictiva, sobre todo en delitos en contra de la administración pública. ¿Qué quiero decir con esto? Los delitos de peculado, los delitos de enriquecimiento ilícito o injustificado de funcionario público, cohecho, concusión, son todas infracciones penales que fácilmente pueden ser juzgadas en ausencia. Es decir, no se requiere la presencia del acusado para fines de poder entablar el proceso penal. Entonces, una de las condiciones de la prisión preventiva es que existan altísimos riesgos de que la persona no comparezca y es

0: entorpecer finalmente el proceso. En todos aquellos delitos de corrupción, ese argumento no es válido para efectos de requerir una prisión preventiva. Luego, si los procesos penales tienen o no suficiencia, no creo estar en condiciones de poder opinar de cada proceso en los cuales se ha llegado a dictar prisiones preventivas en contra de alcaldes. No creo que exista una finalmente una línea de que todos los alcaldes deben tener una prisión preventiva. Me parece que cada caso juzga precisamente por sus hechos, y finalmente todos de ellos tienen presunción de inocencia. Hasta que no existe una sentencia condenatoria ejecutoriada, la presunción de inocencia es general, es decir, indistintamente sea alcalde o no lo sea, aquello es una máxima del proceso penal. Entonces, ¿cómo van cada uno de los procesos y qué relación tiene este tema con la justicia? A mí me ha llamado mucho la atención, por ejemplo, el caso Goleada, que en sede de apelación se revocó la prisión preventiva para las personas que fueron formuladas cargos y requerido la prisión. Y esto dice mucho, y esto dice mucho porque, curiosamente, el mismo tribunal que revocó la prisión preventiva porque no la encontró fundada por parte del juez de primer nivel, fueron suspendidos. Entonces, claro, esto es un mensaje muy complejo a la justicia, porque más allá si el proceso tiene o no tiene, la independencia judicial se basa precisamente en eso, en que los jueces sean libres y puedan tomar decisiones. Desconozco cómo está en cada uno de los demás procesos, pero lo bueno de estas causas, y espero que si se lo haga, sea la transparencia del proceso. Muchos procesos inician con cierta restricción en ocasiones para el acceso a la ciudadanía, pero ya en el decurso del proceso ninguno de estos tiene ninguna prohibición de que sea de conocimiento público. ¿Qué quiero decir? Que si podemos hacer un juicio de reproche al correcto o incorrecto actuar, lo correcto siempre va a ser revisar el expediente, verificar cómo está la evidencia y conocer las decisiones de los jueces. Si los jueces absuelven o condenan, tendrán sus motivos, para ello está la sentencia. Y la sentencia finalmente recogerá lo que todos esperamos que se diga, porque sí, porque no, fueron buenas o malas las pruebas. Yo siempre voy a decir esto: si el Estado necesita llevar a prisión a alguien, tiene que hacer un esfuerzo enorme. Y no porque la persona, no porque hay casos que tengan mayor o menor relevancia, todos tienen importancia, pero el esfuerzo está directamente en conseguir la evidencia correcta, articular las pruebas adecuadas, presentarlas ante el tribunal. Es decir, todo esto debe suponer un trabajo fuerte desde los agentes investigadores.
1: Frente a la situación de la alcaldía de Guayaquil, se presenta algún tipo de problema frente a la alcaldía de Quito con Pavel Muñoz. En fin, otras alcaldías y otras designaciones de tipo popular han sido fulminados la Corte, el Tribunal Electoral, el que presidido por Cabrera, de que se pronuncien 24 horas si es que los procesados pueden o no ser elegibles, pueden o no ser, inscribirse para el proceso electoral. ¿Cuál es tu punto de vista, Diego?
0: A ver, hay una disposición muy clara en el que regula que hay una conexión entre el sistema electoral y el sistema penal. Una persona que esté en medio de un proceso electoral no se le suspende su proceso hasta futuro aviso, dependiendo si es que triunfo o no en la elección. Y estos son dos caminos posibles. Si existe triunfo, pues comenzar una regulación absolutamente distinta, principalmente por el fuero y también las decisiones que implica otras funciones del Estado. Y si es que no tiene éxito en la contienda electoral, pues regresará al proceso penal al punto en el que se quedó y retomará iguales garantías. Es lo que ha pasado. Lo que ha hecho, me parece, que el tribunal final.
1: Diego, ¿puedes repetir esta parte que es importantísima, en donde se le suspende y después vuelve a retomarse el proceso, por favor?
0: Hay una disposición, me parece que está en el Código de la Democracia, que se vincula directamente con el Código Orgánico Integral Penal. ¿Cuál es esta? Una persona que llegue a inscribir su candidatura a determinado cargo de elección popular y que está en medio de una situación o de un proceso penal, necesariamente se suspende la tramitación de aquel juicio penal. Esa tramitación.
1: ¿Cuándo se califica?
0: Cuando consta la inscripción ya. Verificada la inscripción en el Consejo Nacional Electoral, en ese momento mismo se determina entonces la suspensión de todo tipo de proceso penal en su contra. No la terminación, eso que quede claro. Porque de aquí, claro, empezará el proceso electoral una vez de que triunfe, si es que fuera el caso. Claro, el proceso penal podría reactivarse a futuro, pero en otra dinámica distinta, principalmente quien le juzga, porque la lógica del juez frente al acusado es que exista cierta dinámica de entre iguales o un sistema que sea equitativo. Luego, si es que la persona no tiene éxito en la contienda electoral, regresamos el proceso penal al punto en el que se quedó y